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1: Muy buenas noches, damos inicio a un nuevo boletín informativo en Radio La Discusión y comenzamos revisando informaciones del ámbito local. Como medida preventiva para reducir el riesgo de incendios forestales, la Corporación Nacional Forestal CONAF suspendió el uso del fuego para la eliminación de desechos agrícolas y forestales en la región de Ñuble. La restricción, que también se aplica en Biobío y la Araucanía, comenzó a regir este 1 de julio y permanecerá vigente hasta nuevo aviso. La decisión se adoptó tras la alerta emitida por la Dirección Meteorológica de Chile, que pronostica vientos de intensidad moderada a fuerte en sectores precordilleranos, asociados al fenómeno conocido como viento puelche, condiciones que aumentan significativamente el riesgo de propagación del fuego. Y en el ámbito nacional, una persecución se desarrolló en el norponiente de la región metropolitana, que concluyó con la detención de 4 sujetos. La captura se produjo luego de que los individuos colisionaran su vehículo contra un bus. Tras ser alertado sobre un automóvil que circulaba de manera sospechosa, personal de carabineros acudió hasta la calle Antillanca, a la altura del 800 en la comuna de Pudahuel. Ya en el lugar intentaron fiscalizar el vehículo en cuestión, sin embargo, al percibir a los funcionarios, el conductor se dio a la fuga y de esta manera se dio inicio al seguimiento controlado. Tras ser detenidos, los 4 individuos fueron sometidos a un control investigativo en la 26 Comisaría de Pudahuel, donde se estableció que uno de ellos mantenía una orden de detención vigente por el delito de receptación y será puesto a disposición del tribunal para su respectivo control de detención. Y con esta información ponemos fin al nuevo boletín informativo en Radio La Discusión. Quédese en la sintonía de la 94.7 y nosotros nos encontramos en una hora más con nuevas informaciones.
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0: 8:32.
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1: Nueve de la noche, un minuto.
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2: Muy buenas noches, damos inicio al nuevo boletín informativo en Radio La Discusión y comenzamos revisando informaciones del ámbito local. Los municipios de Temuco y Puerto Montt replicarán el modelo de gestión deportiva de la Municipalidad de Chillán a través de su Dirección de Deportes. Así lo confirmaron los representantes de ambas municipalidades en esta área, Camilo Espinosa, de la capital de la novena región, y Leonardo Belmar, director de deportes de la Municipalidad de Puerto Montt, quienes tras conocer en terreno la infraestructura deportiva del municipio y la orgánica que sustenta la política de gestión, la calificaron como un modelo a seguir. Y en el ámbito nacional, el presidente de Colombia, Gustavo Petro, autorizó este miércoles la extradición del líder del Tren de Aragua, Larry Amaury Álvarez Núñez, más conocido como Larry Changa, hasta nuestro país, para que sea juzgado por diversos delitos. De acuerdo al diario El País, Colombia había confirmado la intención de extraditar al venezolano a territorio chileno hace algunos meses, situación que dejó firmada el mandatario este día miércoles. Y con esta información ponemos fin al nuevo boletín informativo en Radio La Discusión. Quédese en la sintonía de la 94.7 y nosotros nos encontramos en una hora más con nuevas informaciones.
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0: 9:30 p.m.
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1: 10 de la noche, un minuto.
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2: Muy buenas noches, damos inicio a un nuevo boletín informativo en Radio La Discusión y comenzamos revisando informaciones del ámbito local. Nuevo retén de carabineros en Ñipas avanza a su etapa final de diseño. La Dirección de Arquitectura del Ministerio de Obras Públicas lidera la consultoría de diseño del futuro cuartel policial de Ranquil, que actualmente presenta un 74% de avance, finalizando la tercera de cuatro etapas, destacando una moderna estructura de 796 metros cuadrados que reemplazará las actuales dependencias. Desde la Seremía Regional indicaron que tras la finalización del diseño, el siguiente desafío será gestionar el financiamiento para ejecutar las obras. Y en el ámbito nacional, más de 5 comunas cordilleranas de la provincia de Biobío se encuentran sin energía eléctrica tras la caída de postes y árboles como resultado del fuerte viento puelche que se ha registrado en la zona. El viento, cuyas rachas han alcanzado los 100 km por hora en Alto Biobío y Antuco, derribó árboles y techumbres en el sector de Aguas Blancas y Santa Bárbara. Asimismo, en las comunas de Tucapel, Antuco, Quilaco y Quilleco, la caída de árboles y postes originó cortes de luz y caída de señales de internet y cobertura telefónica. Así lo indicó el director regional de SENAPRED Biobío, Alejandro Sandoval. Y con esta información ponemos fin a un nuevo boletín informativo en Radio La Discusión. Quédese en la sintonía de la 94.7 y nosotros nos encontramos en una hora más con nuevas informaciones.
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0: 10 de la noche, 30 minutos.
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1: 11 de la noche, 2 minutos.
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2: Muy buenas noches, damos inicio a un nuevo boletín informativo en Radio La Discusión y comenzamos revisando informaciones del ámbito local. El gobierno regional de Ñuble abrió las postulaciones al concurso Vinculación con la Comunidad 8%, que este año destinará más de 5.000 millones de pesos para proyectos presentados por organizaciones sociales de las 21 comunas de la región. El proceso se extenderá desde el 30 de junio hasta el 28 de julio a través del sitio web del gobierno regional, permitiendo a juntas de vecinos, clubes deportivos, agrupaciones culturales y de personas mayores, entre otras entidades, optar a financiamiento para iniciativas que fortalezcan el desarrollo comunitario. Y en el ámbito nacional, la Corporación Municipal de Educación y Salud de Renca deberá pagar cerca de 14 millones de pesos a una ex trabajadora que los demandó por despido injustificado tras ser desvinculada por falta de probidad, luego de que un informe de la Contraloría señalara que viajó al extranjero mientras se encontraba con licencia médica. El fallo dictado por el juez Álvaro Flores del segundo juzgado de Letras del Trabajo de Santiago detalla que la mujer prestaba servicios bajo subordinación y dependencia para dicha corporación desde el 31 de mayo del año 2010. Y con esta información ponemos fin a nuestro último boletín informativo de esta jornada. Los dejamos invitados a revisar nuestro sitio web www.ladiscusión.cl, donde podrá encontrar esta y otras informaciones. Que tenga buenas noches.
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0: 11 de la noche, 31 minutos.
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1: 0:03.
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0: 0 horas 33 minutos.
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1: Una de la mañana, un minuto.
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0: 1:31 p.m.
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1: 2:00 a.m. en punto.
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0: 2 de la mañana, 35 minutos.
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1: Tres de la mañana, 4 minutos.
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0: 3:31.
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1: 4:01 a.m.
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0: 4:32.
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1: 5:03 a.m.
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0: 5:33.
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1: 6 de la mañana, 4 minutos.
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0: 6 de la mañana, 30 minutos.
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0: Esta es la hora exacta desde la región de Ñuble.
1: 7 de la mañana en punto.
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0: 7 de la mañana, 30 minutos.
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7 de la mañana, 51 minutos.

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1: 7:59 a.m.
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1: Ocho de la mañana, 9 minutos, 8:09. Qué mañana menos amigable tenemos hoy. Muy poco amigable la mañana. Las condiciones, la niebla, la temperatura, hacen desagradable este día, de verdad. Bueno, pero esperamos que en otras cosas sea un muy buen día para usted que está iniciando con nosotros la actividad en este 2 de julio de 2026, 8 de la mañana, 9 minutos. La temperatura del momento, según indican los instrumentos, alcanza a 4 grados bajo cero. 4 bajo cero. Así iniciamos este día. Veremos el sol, sí, durante la tarde. Durante la mañana el cielo estará cubierto con helada, con neblina, y en la tarde se espera el cielo se despeje y lleguemos a, en esta condición, agradables 10 grados como temperatura máxima probable durante este día jueves. Para el día viernes se esperan menos 3 grados, 3 grados bajo cero como mínima, 12 de máxima, con nubosidad también durante la primera parte del día, para luego tornarse el cielo despejado y terminar con nubosidad parcial al final del día viernes. El día sábado, extremas de cero la mínima, 8 grados la máxima, abundante nubosidad durante todo el día, especialmente durante la tarde, cuando el cielo se va a cubrir absolutamente de nubes. En domingo tendremos lo contrario, vamos a tener, claro, nubosidad durante la mañana, pero en la tarde el cielo estará despejado y nubosidad parcial por la noche, con extremas de 1 de mínima, 12 de máxima. Y el lunes próximo bajaremos a 1 bajo cero y se va a elevar la temperatura máxima a unos 12 grados aproximadamente. El cielo permanecerá con abundante nubosidad. Es lo que señala a esta hora el pronóstico que compartimos con usted a través del 94.7, La Discusión, la revisión de informaciones en portada como cada día. 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Y en Vivo revisamos las informaciones cada mañana a través del 94.7 FM, 134 AM, 8 de la mañana con 11 minutos.

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1: De la mañana más 15 minutos, momento de revisar las informaciones que nuestro diario destaca esta mañana en su primera página, en portada en este día 2 de julio. Dice, 19 municipios de Ñuble presentan observaciones por gestión de recursos para bienes para bienestar animal. La página 4 entrega más información sobre el tema. Informe de la Contraloría reveló ausencia de programas de esterilización y rescate, además de la falta de respuesta de varias administraciones municipales a requerimiento del organismo fiscalizador en esta materia. La página 4 entrega más información sobre este tema. La otra información también que tiene destacada en portada nuestro diario señala que debutan paneles con información sobre recorridos en 10 paraderos de Chillán. La información se amplía en la página 7 en este día. Demora en nombramientos mantiene en suspenso conducción sanitaria en la región. Es del ámbito político. La nota ampliada en la página 9. En San Carlos, 86% de los viajes son internos y ciudad destaca por su caminabilidad, dice la página 7. Hoy, los 110 años de Violeta comienzan a tomar forma en su tierra natal. La información de cultura se amplía en la página 13. Pernoctaciones turísticas anotaron en mayo la mayor caída del país. Es la información económica que entregamos también esta mañana de día jueves, 8:16 minutos, 8:16 en La Discusión.

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1: Horas con 21 minutos en La Discusión en Portada, revisión informativa como cada mañana. En este día 2 de julio, la página 4 de nuestro diario indica: Contraloría detecta observaciones en 19 municipios de Ñuble por gestión de bienestar animal con recursos traspasados por la Subdere. Entre las principales observaciones figuran la ausencia de programas de esterilización y rescate, además de la falta de respuesta de varios municipios a requerimientos del organismo fiscalizador. El segundo informe radar identificó incumplimientos en programas de tenencia responsable de mascotas, rescate animal, registro de caniles y uso de recursos públicos. Entre las principales observaciones figura la ausencia de programas de esterilización y rescate, además de la falta de respuesta de varios municipios a requerimientos del organismo fiscalizador. También se agrega en la información que el informe advierte riesgo de uso indebido de fondos públicos destinados a protección de mascotas. Según informó Contraloría, estos resultados configuran una alerta de riesgo relevante, por lo que la Contraloría General de la República fiscalizará a la Subdere en su calidad de entidad que transfiere los recursos y exigirá a los municipios que no cuentan con ordenanza dictarla en un plazo de 90 días hábiles. Está la nota en la página 4, en la edición de hoy de nuestro diario. Municipio afirma que un 79% de las cámaras de televigilancia se encuentran operativas. El director de seguridad dijo que ya se está trabajando para poder restablecer la totalidad. Vida útil cumplida, problemas con la fibra óptica y otras que solo requieren mantención son las causas de las fallas. El alcalde ordenó un informe detallado sobre la situación que fue tratada en la pasada reunión del Consejo Municipal. El municipio informó que cámaras fuera de servicio alcanzan el 21%. Este es un problema que sin duda es relevante. Pedimos los informes para poder resolverlos a la brevedad. Así lo ha señalado el alcalde de la comuna, Camilo Benavente Jiménez, respecto al tema de el estado en que se encuentran las cámaras de televigilancia en la comuna de Chillán. Nuevo retén de carabineros de Ñipas avanza en su etapa final de diseño. Un importante paso hacia la reposición del retén de carabineros de Ñipas en Ranquil, provincia de Vitata, dio el Ministerio de Obras Públicas a través de su dirección de arquitectura al concretar el cierre de la tercera de las cuatro etapas contempladas en la consultoría del diseño del nuevo cuartel policial, iniciativa financiada con recursos del Fondo Nacional de Desarrollo Regional del Gobierno Regional de Ñuble. Titulares e informaciones de nuestro diario en sintonía en Portada, 8:24 minutos.

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1: Ocho veintisiete de la mañana en este día jueves. Hay algunas informaciones que vamos a revisar a modo de titular, informaciones importantes que van a ser parte de las pautas informativas de este día. Quirós cede a presión del Senado y abre mesa por ley miscelánea. Auditoría reporta 1,4 billones sin rendición acreditada. Fiscalía abre nueva arista por soborno contra Calisto y Palma. Mattei advierte riesgo que el gobierno dependa del partido de la gente. CAST advierte luces de alertas por cifras económicas. Codelco lleva a la justicia disputa por Contraloría. Petro autoriza extradición de Larry Changa a Chile. Estados Unidos e Irán pactan bajar tensiones para seguir negociando. Informaciones que están hoy en las pautas de prensa y que seguramente vamos a ir conociendo más en detalle durante el día. Y quería hacer mención a una información que conocimos ayer. Ha fallecido la señora Janet del Carmen Sánchez Carreño. Era conocida como la tía Janet, madre de nuestra amiga Janet Ehrens, y conocía a esta familia cuando llegó a Chillán hace una cantidad de años importante. Ellos llegaron a la ciudad, la familia, y tuve el gusto de compartir con la señora Janet y también con su marido Erwin Ehrens en la radio. En aquel tiempo, ella con una voz privilegiada, con su esposo dedicado a la música en algún momento de su vida, integrante de la agrupación Los Pablos, y tenía un programa desde hace varios años ya en la radio contemporánea de Coihueco, Un Pedazo de Mi Tierra. Era el sábado el momento en que Erwin Ehrens y su esposa Janet realizaban este programa. Dejan una huella importante en cuanto a lo que es el folclore, los conocimientos que tenía la señora Janet y que tiene don Erwin, eran fundamentales para el desarrollo de aquel programa. Tenían y siguen teniendo un local ahí en el Paseo de la Merced. Vaya nuestras condolencias para Janet, para sus hermanos, para la familia en general, amigos de Janet del Carmen Sánchez Carreño, a quien tuve el gusto de conocer y que ha partido. 29 minutos faltan para las 9 horas.

0: 8:33 a.m.
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1: Revisamos las informaciones en La Discusión Radio. Faltan 21 minutos para las 9 de la mañana, 21 para las 9. 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Y la revisión informativa está en Portada. En La Discusión Radio, en este jueves 2 de julio, revisamos más informaciones que contiene nuestro diario La Discusión en su edición correspondiente a este jueves.

se entrega la información en nuestro diario sobre el nuevo uso que se plantea para el balneario municipal de Chillán. El recinto actualmente se encuentra en estado de abandono. El cierre del espacio, motivado por la escasez de agua, problemas de seguridad y riesgo de incendios, abrió el debate sobre su futuro. Concejales proponen reconvertir el espacio en un parque recreativo o una granja educativa, iniciativas que serán evaluadas también por el municipio. La información la encontramos esta mañana en la edición de nuestro diario. En verano, el río Chillán, en este punto, enfrenta escasez de agua, además de deficientes condiciones de higiene y seguridad. Durante la sesión de Consejo Municipal, donde se expuso la situación que enfrenta el balneario, el alcalde Camilo Benavente valoró las propuestas y manifestó su disposición a evaluar iniciativas que permitan recuperar el recinto para el uso de la comunidad, apostando por un espacio recreativo, educativo y de encuentro ciudadano. Nota que hoy destaca nuestro diario en la página 6. En la página 7 está lo de los paraderos con que cuenta Chillán. Nuevos paraderos debutan pantallas que anuncian tiempo de llegada de los taxibuses, operativas en 10 paraderos de Chillán. La implementación permitirá a los usuarios conocer en tiempo real el horario de llegada de los buses mediante pantallas LED y sistemas de audio para personas con discapacidad visual. Las pantallas están operativas en algunos paraderos, como por ejemplo el que se ubica en Libertad, entre 5 de Abril e Isabel Riquelme, Libertad entre Hierbas Buenas y Argentina, en Constitución entre Argentina y Hierbas Buenas, Ecuador entre Brasil y O'Higgins, y en otros puntos también que están señalados en la nota que entrega nuestro diario en su edición de hoy. La iniciativa, financiada por el Ministerio de Transportes y Telecomunicaciones, incluye además nuevos refugios peatonales y mejoras en infraestructura. En San Carlos, 86% de los viajes son internos y Ciudad destaca por su caminabilidad, dice la información de la discusión también en la página 7. Esta mañana el Ministerio de Transportes y Telecomunicaciones dio a conocer resultados de la primera encuesta Origen-Destino a Hogares de San Carlos, diagnóstico fundamental para impulsar políticas públicas orientadas a una movilidad más sostenible, accesible y centrada en las personas. Revisamos también la información que da cuenta de temas de innovación y ciencia. Juego activo en el hogar emerge como factor clave para el bienestar emocional infantil. Es el principal escenario para el desarrollo de niñas y niños. Investigación evidenció que el juego activo en el hogar es un factor determinante en el bienestar socioemocional de niños y niñas. El hogar representa el principal contexto de desarrollo durante la infancia. El juego ocurre en un entorno emocionalmente significativo. Así lo señala Alejandra Robles, de la Escuela de Educación de la Universidad de Concepción. Titulares, informaciones de nuestro diario, edición correspondiente a este 2 de julio. Faltan 16 minutos para que sean las 9 de la mañana.

Faltan 13 minutos para que sean las 9 de la mañana. Le acompañamos en la discusión radio con las informaciones de esta jornada. Estamos en la revisión de nuestro diario La Discusión con las informaciones de este día 2 de julio. Vamos a ir al tema político que dice nuestro diario este día. La demora que mantiene en suspenso la conducción, dice, del área sanitaria de Ñuble. Diputados Crisóstomo y Camaño pidieron al MinSal acelerar su decisión. A 20 días de la salida del ex seremi de salud Jorge Carrillo, el gobierno aún no designa a su reemplazo. En paralelo, el servicio de salud Ñuble y el hospital de Chillán continúan funcionando con autoridades subrogantes a la espera de los correspondientes llamados vía alta definición pública. Esto está entonces en lo que es la información que entrega nuestro diario en su edición de esta jornada, en la página dedicada al tema político. La Seremi de Salud de Ñuble acumula 20 días sin una autoridad titular. Se espera un pronto nombramiento cuando autoridades son transitorias. Las decisiones importantes tienden a postergarse. Así lo ha dicho Francisco Crisóstomo, diputado de el PS. También entrega su opinión respecto a este tema. Otro titular: Cervel advierte riesgos por norma que vincula domicilio con exención de contribuciones. El Servicio Electoral manifestó su preocupación por una disposición incorporada en el proyecto de ley de reconstrucción nacional, conocido como Mega Reforma, que relaciona el domicilio electoral con el beneficio de exención de contribuciones para personas mayores de 65 años. La presidenta de Cervel, Pamela Figueroa, expuso esta inquietud a la ministra secretaria general de la presidencia, subrogante Constanza Castillo, advirtiendo que la medida podría incentivar cambios de domicilio motivados por el acceso al beneficio y no por la residencia electoral efectiva. A juicio del organismo, ello podría y pondría en riesgo la integridad del registro y padrón electoral, además de afectar la georreferenciación utilizada para asignar locales y mesas de votación. También está ello expuesto en nuestro diario, en la página que está dedicada a temas políticos. Vamos a la información económica. Pernoctaciones turísticas en Ñuble anotan en mayo la mayor caída del país. Disminuyeron 19,5% en 12 meses. Factor clave fue la alta base de comparación, ya que el año pasado la presencia de nieve atrajo cifras récord de visitantes en abril y mayo. En Valle Las Trancas y en Cernatur se mostraron optimistas respecto a la presente temporada invernal, pese a la escasez de nieve. Ha nevado muy poco, pero eso no quita que tengamos mucho movimiento el fin de semana. La ocupación superó el 90%. Así lo señaló José Saavedra, presidente de la Cámara de Turismo de Las Trancas. Según los primeros reportes, la ocupación ha mostrado una tendencia al alza estas dos semanas en el sector de Las Trancas, en la región de Ñuble. Titulares, informaciones de nuestro diario que compartimos con usted. Faltan 9 minutos para que sean las 9 horas.

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1: Como cada día revisamos las informaciones en La Discusión, entre las 8 y las 9 horas, junto a Vivo Outlet Chillán, en portada, en San Carlos, en Cultura, la información señala, los 110 años de Violeta comienzan a tomar forma en su tierra natal. La nieta del artista Milena Rojas visitó San Carlos para iniciar la coordinación de una programación que busca convertir a Ñuble en el epicentro de la conmemoración. En 2027 se cumplen 100 años de su natalicio. Se están haciendo los preparativos para esta fecha tan importante para lo que es la historia musical de nuestro país. Para David Vivero, presidente del Valle de Itigüe, la visita marca el inicio de un trabajo de largo aliento que busca fortalecer el vínculo entre la familia Parra y San Carlos. Estamos muy contentos de contribuir a relevar el legado de Violeta junto a la familia Parra Cereceda. Esta colaboración reafirma el compromiso de trabajar unidos por la preservación y difusión de un patrimonio cultural que pertenece a todos los chilenos y que tiene su origen en San Carlos, sostuvo. Otra nota también del plano artístico y cultural, Mesa de Salvaguardia definió cómo fortalecer la alfarería de Quinchamalí en el Centro de Eventos La Guitarrera de la localidad. Se realizó la primera sesión de la Mesa para la Salvaguardia de la Alfarería de Quinchamalí Santa Cruz de Cuca, instancia de trabajo que reunió autoridades, cultoras, servicios públicos, con el propósito de revisar los avances del plan de salvaguardia y coordinar acciones que se van a desarrollar. En lo deportivo, Luz Verde tiene nuevo parque deportivo Mariano Egaña en Chillán Viejo. Etapa de diseño recibió recomendación satisfactoria. El proyecto contempla una inversión inicial superior a los 630 millones de pesos y permitirá habilitar un moderno recinto deportivo de 2,8 hectáreas que beneficiará a más de 8.300 vecinos del sector sur de la vecina comuna. El proyecto conseguirá cancha de fútbol de pasto sintético con graderías metálicas, multicanchas y también un salón deportivo multiuso. Todo el detalle de esta información lo encontramos en la página 14 de nuestro diario esta mañana. Este parque deportivo sin duda va a permitir mejorar la calidad de vida de las vecinas y vecinos de Chillán Viejo. Así lo dice Alan Ibáñez, Seremi de Desarrollo Social, que también entrega su opinión respecto a este tema. Ya son 3 los minutos que faltan para que sean las 9 de la mañana. Junto a Vivo Outlet Chillán, como cada mañana, revisamos las principales informaciones en portada. 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En la sintonía del 94.7 revisamos cada mañana las noticias. Faltan 3 minutos para las 9.
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0: 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Esta es la hora exacta desde la región de Ñuble.
4: 8 de la mañana, 59 minutos.
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1: Revisamos las informaciones a la hora. En la discusión vamos a actualizar algunos datos respecto a lo que es o son los efectos que ha traído consigo el sistema frontal que ha afectado el sur del país. En la Araucanía se han reportado dos lesionados, mientras que Los Ríos concentra la mayor afectación, con 9 personas lesionadas. En Futrono, producto de voladuras de techumbre, quienes fueron trasladados al hospital de la comuna. En total, el sistema frontal deja 11 personas lesionadas en las regiones que están siendo monitoreadas. También, según el último reporte preliminar de Senapred, hay 6 personas damnificadas, todas en la Araucanía, además de 11 lesionados entre la Araucanía y Los Ríos. En materia de vivienda se informan 11 con daño mayor, 38 con daño menor y 52 que están siendo evaluadas en este instante. Senapred precisó que las cifras en la Araucanía siguen siendo preliminares y están sujetas al levantamiento de información en terreno. Otra información, el ministro de Seguridad, Martín Arrau, informó que el gobierno pondrá a discusión inmediata un proyecto de ley que busca permitir que menores de edad que cometan ciertos delitos sean juzgados como adultos. El primer anuncio de esta iniciativa fue emitido por el ministro de Justicia, Fernando Rabat, quien expuso que presentará indicaciones para endurecer sanciones en los delitos más graves cometidos por menores de edad. El secretario de Estado confirmó que el Ejecutivo ingresará modificaciones al proyecto que actualmente se tramita en el Congreso. Más tarde, Arrau entregó detalles de esta propuesta, la que incluye cambios al régimen de sanciones para adolescentes y nuevas herramientas para combatir este reclutamiento de menores por parte de organizaciones criminales. Vamos a poner en discusión inmediata un proyecto de ley que ya estaba en el Congreso, pero haciéndole una serie de indicaciones. Primero, habilitar que los menores de edad de 14 años a 18 años puedan ser juzgados como adultos si es que lo solicita el fiscal y un juez así lo decide, en un catálogo de 17 delitos bastante amplios de los delitos más graves, dijo el titular de seguridad. Además, los adultos que cuando eran menores hayan cometido delitos de este catálogo de 17 delitos ya no van a tener irreprochable conducta anterior. Hoy se les borran los antecedentes a los menores y eso ya no va a estar disponible, según añadió el secretario de Estado. El OS-9 de Carabineros detuvo al presunto responsable del asesinato de un adolescente de 17 años ocurrido a las afueras de una barbería en la comuna de Lo Prado, en la región metropolitana. Según antecedentes del caso, el crimen se registró cuando la víctima se encontraba junto a su pareja en el sector de San Germán, a pocas cuadras del edificio municipal. El hecho generó preocupación entre vecinos, considerando que se produjo en una zona que ya había sido escenario de episodios violentos anteriores. El ataque ocurrió en el exterior de una barbería del sector, donde el adolescente fue baleado, en circunstancias que son materia de investigación. Son las 9 de la mañana, 2 minutos.
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Esa es la conversación diaria en estos días de invierno. Mario, buenos días, ¿cómo están? Bienvenidos a nuestro matinal. Con esos aplausos de bienvenida y de calorcito, por favor. Hola, amigo mío. ¿Cómo está? Oye, Mario, ¿sabes? No le tengo buena noticia porque hace mucho frío. No, porque hace mucho frío. ¿Sabe cuánto tenemos? Tiene que ser mucho. Porque el Mario está súper abrigado. Aparte del gorro, los guantes, se puso casaca hoy día. Y para eso tiene que ser mucho, ¿cierto? Tenemos menos 3 grados. Menos 3 grados a esta hora de la mañana. Así que vamos pensando en el desayuno, chiquillos, de esta mañana. Para que nos dé fuerza para aguantar este frío. Sí, un Milo. ¿Qué puede ser? Un caldito, un café, algo con malicia, un mate. No, muchas cosas que pueden ser ahí para la mañana, ahí, ¿cierto? Porque no, está muy helado. Y Mario viene ahí calentito en su pequeño. Así que mucho, mucho frío, abrigarse para quienes están hasta ahora recién saliendo de casa, para quienes ya están llegando a su trabajo, ¿cierto? Ojalá estén calentitos, con calefacción. Bueno, sabemos que también en estos días se activa el código azul para las personas en situación de calle, todas las cosas que vamos a ir comentando durante la mañana, ¿cierto? Atención a los conductores porque hay helada y escarcha. Mario, cuidado ahí con el pavimento resbaladizo porque la escarcha y la helada produce accidentes de tránsito, por eso tiene que ir muy despacito, muy despacio, tomar la distancia entre ciertos automóviles porque el alcance, sí. Por alcance a veces los accidentes son múltiples, así es que mucho cuidado, sí, la autopista, la carretera, es muy muy peligroso, puede ser eso durante esta mañana. Recordemos que, la escarcha, menos 3 grados hay, sí, así es que yo creo que la mínima fue menos 4, así que a propósito de esto, lo que está pasando para este día jueves, ahí en la ruta N55, Las Trancas, Nevados de Chillán, habilitada con restricción de horarios. Dice no es necesario el uso de cadena, aunque soporte es obligatorio. Sí, el hielo. Si aquí está escarchado, imagínese cómo está hacia arriba. Sí, conduzca con precaución. La región de Ñuble está bajo alerta temprana por situación climática. Así que sabe usted que el horario de subida es de 8 de la mañana a 14 horas y de bajada de 14:30 a 19. Sí, no alcanza ya. No, era la... Bueno, desde las 8, Mario, pero no, hasta las 2 no alcanzamos. Nieve acumulada sobre los 2.100 milímetros, hay 22 centímetros. Hay poquita nieve todavía, Mario, hay poquita nieve, sí. Es lo que dicen los turistas y todos los que han llegado hacia ese destino por estos días. Así que mucha precaución, abrigarnos bien, bien, bien y tener calorcito por dentro y por fuera, como dice. Nos abrigamos por dentro y por fuera. ¿Eh? Si no, Iñublense nos hace la marraqueta con palta más rica hoy. ¿Ve que me llevas allá usted o no? Ñublense vence a la UDEC, a la Universidad de Concepción, y la deja al borde de la eliminación de esta Copa Chile. Oye, Ñublense no para. Somos una máquina. Ya la embarró ya. Hoy el partido válido por la cuarta jornada se tuvo que disputar en el Federico Schwager, por allá, por la punta del cerro nos mandaron allá. Sí, pues menos mal que nos mandaron más lejos, debido a las reparaciones que se están llevando a cabo en el Este Roa, ¿cierto? Así que durante el primer tiempo el encuentro no tuvo muchas emociones, se mantuvo parejo. Fomeque, pero ya, en la acción llegó en el complemento. A los 64 minutos el árbitro cobró el penal a favor de Ñublense, que Matías Plaza intentó convertir en gol, pero el portero José Sangüesa estuvo notable para tapar el disparo. Sin embargo, tras el rebote en el área, Harold Salgado cometió un nuevo penal. Un minuto después, a los 65, esta vez Matías Plaza sí pudo convertir el tiro desde los 12 pasos en gol, decretando el triunfo definitivo. Ahí, oye, con este resultado, el grupo F de la Copa Chile queda liderado por Ñublense. En el primer lugar con 9 puntos, seguido por Curicó, que lo recibe este domingo en el estadio. Así que a prepararse para este partido. Muy bueno este día domingo, abrigadito Pato también. Estamos buscando la receta, pero estamos buscando la receta. Sí, aquí yo tengo menos 3, sí, menos 3. Oye, estamos buscando la receta perfecta para pasar el frío. ¿Usted la conoce, Pato? Cuéntemela.
Malta con harina, ya. ¿Usted, Mario, por qué se la juega para pasar el frío? Un caldillo. ¿De qué le gusta? Del caldo de pata. Caldo de pata, ese es muy bueno. Sí, ya, no. Sí. Sí, de colágeno, sí. Ese me tomo yo todos los días. Ahí va. Sí, para estar estiradita, para estar estiradita. Oye, nuestro WhatsApp más 569-8888-7859. Para conversar y saludarnos esta mañana. ¿Cuál es su receta perfecta para pasar el frío de este jueves, super jueves en la región de Ñuble?

Oye, me estoy riendo sola, como siempre. Sí, porque 9:15 de la mañana por acá. Dice, oye, yo les invito a tomarse un rico rotafiao ahí en el Chico Ernesto, ahí en el mercado. Ya saben quién me escribe eso, ¿cierto? Ya saben quién me escribe eso. Saludos ahí a nuestro querido Manuel Rojas, presidente de la asociación. Sí, esos rincones, ¿eh? Esos pasillos y rincones tradicionales, obviamente, que hay y que no se olvidan día a día las cocinerías que hoy y que a esta hora están con todo, dando ese rico desayuno potente para tomar energías para el resto del día en estas jornadas tan frías de invierno. Hoy nos vamos al pronóstico del tiempo a propósito de esto. Quien me dice por acá, me dice, oye, en algunos lugares, claro, usted puede ver el pronóstico y dice -2, en otros dice -3. Bueno, aquí según Meteorología de Chile, -3. Ya nos quedamos con esa sensación. ¿Usted qué sensación tiene? ¿Qué sensación tiene usted? La más baja. Oh, ni le contara mi sensación, me dice por acá. -3 grados, ya. El comentario del tiempo. Este jueves 2, ya. La máxima sabe que solo llega a los 10. No nos hagamos esperanza de que tengamos algo más de calorcito, porque, oye, qué así, qué manera de hacer frío ayer, ¿eh? Oh, no, no pasa nada. Ahí no pasa nada. No sé qué va a decir. Ahí sol de invierno, ¿no? Sol de invierno. Muchos por aquí les dicen así a ustedes, ¿o no? No, ¿cómo se les ocurre? No, ¿cómo se les ocurre que les voy a decir así a ustedes? Eso no les puedo decir eso. No les puedo decir eso. No. Sí, usted no le puedo decir eso, ya. Oye, cubierto, helada y neblina. Helada hoy, escarcha, ¿eh? Pero potente, potente en la mañana. ¿Vio usted las telas de araña en la reja o no? ¿Cómo están ahí? Escarchadito, escarchadito. Y cielo despejado durante la tarde. No es mucho lo que nos alivia porque 10 grados no es nada, ¿cierto? Oye, para este viernes 3, de nuevo, continuamos en lo mismo. -3 grados en la mínima, máxima solo de 12. Helada y escarcha y cielos despejados para este viernes. En tanto, ya en este nuevo fin de semana, primer fin de semana de este mes de julio, sábado 4 de julio, mínima de 0 grados. Por lo menos ya hay un alivio en la temperatura mínima y 8 la máxima, nublado y helada y cielos cubiertos durante la tarde. Este domingo 5, en tanto, a prepararse a quienes van a llegar al estadio Nelson Oyarzún. Lo bueno de este domingo, Patricio y Mario, que es a las 15 horas la cita. Yo le estoy hablando de esta cita, ¿eh? De esta cita, no vaya a ir para otro lado. Esta cita a las 15 horas, mínima de 1 grado y máxima de 12. Cielos parcialmente nublados. Parcialmente nublado en la mañana y despejado en la tarde. Recuerde que es partido de Copa Chile, va a estar muy bueno ese partido, muy bueno ese partido. Se lo recomiendo, si usted puede llegar hasta el estadio, es un buen horario en familia, terminando las vacaciones de invierno, de los escolares, es un buen panorama. Este lunes 6, comenzando una nueva semanita, volvemos a las temperaturas bajas porque -1 grado es este lunes y máxima que solo llega a los 12, nuevamente con heladas y cielos parcialmente nublados. No se ve nada de lluvia, nada, pero nada hasta el momento. Hasta el momento podría haber un quiebre, ojalá, ojalá. ¿Qué prefiere usted, la lluvia o el frío? Ni churrasco, sí, la lluvia. De todas maneras, yo también, la lluvia. No hace falta la lluvia. No, no. Usted tendrá ese problema, pues. ¿Ah? Usted tendrá ese problema. Usted sí. Sí. Oh, ve, mire, por acá me dice. Termómetro marca -4.5 grados a esta hora en Coihueco. En Coihueco. Mario, en Coihueco. Oh, tiene razón, los califones que están al aire libre se revientan. Sí, hay que tomar precaución y taparlos. ¿Usted todo el año compra califón? Oh, ¿en serio, Mario? Sí. Oh, que a usted no le pase, que a usted no le pase. Seamos precavidos, ¿ah? Sí, no, si no se la paga el califón. En la mañana tuvo ese problema por acá. ¿Sí? Sí, la era. Oye, en cuanto a la calidad del aire, que está pésima, pésima, porque imagínense qué pasa cuando hace mucho frío, todos ahí calefaccionando nuestros hogares, hay alerta para hoy. Por lo menos no tenemos preemergencia como ayer, y hay que seguir las recomendaciones
Para evitar el incremento en la contaminación, se recomienda abstenerse sí de realizar actividad física al aire libre con este frío y esta alerta que tenemos para este jueves.

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1: 9 de la mañana, 28 minutos.
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Ya estamos de regreso junto a ustedes, 9 de la mañana con 35 minutos en vivo a través del 94.7 Radio La Discusión. Recuerde que estamos a través del WhatsApp más 569-8888-7859, también a través de nuestras redes sociales, Radio La Discusión, con información. Usted nos puede conocer, visitar, darnos like, ahí comentar algunas de las publicaciones que se hacen a diario. Hoy nos vamos a una noticia que tiene que ver con el ámbito de la salud, esta vez nacional, porque el Ministerio de Salud, MINSAL, reforzó el llamado a completar la vacuna contra el sarampión ante brotes en las Américas y el riesgo de casos importados en Chile. En paralelo, insistieron en la vacunación contra virus respiratorios antes del regreso a clases por la alta circulación invernal. Aunque el país no registra transmisión comunitaria desde 1993, la subsecretaria de Salud Pública, Alejandra Pizarro, advirtió que más de 143.000 niños aún no reciben la segunda dosis de la vacuna contra el sarampión, e hizo un llamado a completar el esquema antes del regreso a clases. Son más de estos 143.000 niños que no se ha puesto la segunda dosis. Dice: no queremos tener transmisión comunitaria de sarampión en el país. La única forma de evitar es que tengamos a la población vacunada. La autoridad explicó que el esquema contempla una dosis a los 12 meses y otra a los 36 meses de vida. Sin embargo, la cobertura de esta segunda vacuna se mantiene bajo el 80%, lejos del 95% recomendado para evitar la circulación del virus. Por ello, el ministerio iniciará una estrategia de contacto directo con las familias mediante llamadas telefónicas y mensajes de texto, además de operativos de vacunación en colegios durante el segundo semestre. La preocupación se da en un escenario regional complejo. El representante de la Organización Panamericana de la Salud en Chile, Giovanni Escalante, señaló que este año las Américas ya registran más de 22.000 casos de sarampión, el doble que en el mismo periodo del año pasado, con brotes activos en Perú, Bolivia y Argentina. En Chile, los dos casos confirmados en lo que va del año corresponden a contagios importados y no han generado transmisión secundaria. Dice: hacen este llamado a los que están pendientes todavía de vacunación para vacunarse antes de iniciar el segundo año, la segunda fecha de ya colegio, porque no hay una excusa, dijo la autoridad. Recordaron que la circulación en estos virus continúa en niveles elevados y que la vacunación sigue siendo la principal herramienta para prevenir cuadros graves y proteger a los niños antes de la vuelta a clases el segundo semestre. Probablemente la mayoría, ¿no?, de los colegios de nuestro país ya retornan a clases este próximo día lunes 6 de julio, por eso es necesario prevenir.

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junto a ustedes, 9 de la mañana y 45 minutos, en la mañana más fría de lo que va de este invierno 2026. Nosotros los acompañamos, obviamente, con información, noticias, con la mejor música a través del 94.7. Hoy nos vamos a lo que tiene que ver con la Municipalidad de Chillán y Medio Ambiente, porque hay jornadas lo que tiene que ver información también, ¿cierto? Y de aprendizaje, porque, por ejemplo, ¿sabes cuánto sacar la basura llevamos, dice la ordenanza de aseo, directamente a las comunidades de Chillán? Están realizando jornadas educativas en las Villas Coihueco, Santa Elvira, El Maitén y Doña Francisca 1 y 2 a través del programa de educación y sensibilización comunitaria de DIMAO Medio Ambiente Chillán. Enfatizamos en los artículos 34, 35 y 55 de la ordenanza municipal, los que establecen obligaciones relacionadas con la correcta disposición de los residuos domiciliarios. Respecto por los días y horarios establecidos para sacar la basura al paso del camión recolector, deber de mantener limpios los espacios públicos, identificar conductas que constituyen infracciones a la normativa, la responsabilidad de los locales comerciales de contar con contenedores propios para la adecuada gestión de los residuos que generan, y si desea que, dice, vayamos a su sector, escriba solicitudes vecinales @municipalidadchillán.

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Obviamente que sí, reunirnos, conversar de estos temas es importante. Es por eso que se está haciendo esta reunión educativa, ¿cierto? Para todos los vecinos quienes viven en los diferentes sectores de la ciudad de Chillán. De repente, claro que sabemos cosas que son a diario típicas que las hacemos, pero de repente no nos portamos muy bien. Y claro, dejamos de repente, sacamos la basura en lo que no corresponde, de repente, claro, los perritos pasan, sacan la basura, dejamos ahí todo sucio, claro, las personas que, los recolectores que trabajan en el camión también, claro, es peligroso, por ejemplo, si lleva vidrio, tener que ser responsables en cuanto a eso. Y respetar los días y horarios establecidos, ¿cierto?, para sacar la basura, porque de repente, claro, las personas lo sacan un día, lo dejan ahí, si no pasa, claro, lo siguen dejando. Entonces hay que haber un cuidado, una educación en cuanto a eso para que tener un entorno mucho, mucho más limpio.

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1: 9:59.
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2: Bienvenidos al boletín de las 10 de la mañana en Radio La Discusión. En el ámbito regional, un total de 19 municipios de la región de Ñuble figuran con observaciones en el uso de recursos destinados a la protección de animales. Las cifras constan en el segundo reporte de análisis de datos con alerta de riesgo de la Contraloría General de la República, documento que identificó eventuales deficiencias en la gestión de los recursos públicos destinados al bienestar animal, la tenencia responsable de mascotas y el control de animales abandonados. El informe revisó el cumplimiento de distintas obligaciones municipales, como la realización de jornadas de rescate animal y programas de captura, esterilización, retorno y monitoreo, la disponibilidad de lectores de microchip, la existencia de ordenanzas sobre tenencia responsable y el registro de caniles, ausencia de jornadas de rescate y disponibilidad de lectores de microchip. Uno de los principales hallazgos corresponde a la ausencia de jornadas de rescate animal y de programas en 7 comunas de la región de Ñuble. Continuamos en el ámbito nacional para comentarles que al menos 9 personas heridas y 15 viviendas con daños son parte de las consecuencias del fuerte viento puelche que ha azotado la región de Los Ríos. En la comuna de Frutrono, 2 personas que estaban en el techo de una casa fueron lanzadas a unos 20 metros tras ser sorprendidas por una fuerte racha que causó graves daños en el inmueble. Más de 14.000 clientes sin energía eléctrica, voladura de techumbres, árboles caídos sobre las carreteras y el tendido eléctrico es parte del balance preliminar entregado por las autoridades. Continuamos en el ámbito internacional. Los presidentes de Chile, José Antonio Kast, y de Uruguay, Yamandú Orsi, reafirmaron este miércoles su compromiso de trabajar de manera conjunta para enfrentar la amenaza del crimen organizado transnacional e impulsar una mayor integración económica en América Latina. Los 2 mandatarios mantuvieron una reunión que duró alrededor de una hora en la residencia presidencial de Suárez y Reyes en el marco de la visita oficial de Kast a Uruguay y Paraguay. Estas fueron las informaciones de las 10 de la mañana en Radio La Discusión.
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0: Ya estamos de regreso junto a ustedes, 10 y 17 minutos ya, sí, con bastante frío todavía, saludando a todos quienes están junto a nosotros, escuchándonos también desde casita, para quienes están, qué rico acostadito, ahí abrigaditos, con una estufita, tomando algo rico en la mañana, los niños ahí en la camita, muchos ahí, cierto, los escolares, los niños y adolescentes disfrutando estos días a concho antes de que comience la vuelta a clases. Oye, nos vamos a algo que tiene que ver con algo que seguramente usted en su casa lo tuvo, ¿cierto? Probablemente. A usted le digo por qué. Sin duda, alguno de nosotros tuvo en su casa esta losa penco. ¿Se acuerda usted, no? Del diseño de losa penco, de ese plató azul con una casita, con flores y todo. Bueno, con un estudio que tendrá una duración de 10 meses y una inversión superior a los 14 millones de pesos, se dará inicio al proceso para obtener la denominación de origen de la losa de penco a través de un convenio entre el municipio y la Seremi de las Culturas, las Artes y el Patrimonio de Biobío. Comenzó el proyecto Estudio Patrimonial para el ingreso de solicitud de denominación de origen de la losa de penco ante el Instituto Nacional de Propiedad Intelectual, INAPI. La iniciativa permitirá desarrollar un estudio técnico patrimonial y comunitario con el objetivo de reunir los antecedentes necesarios para solicitar la denominación de origen de la losa de penco. Pues, ¿cierto? Al respecto, el alcalde Rodrigo Vera destacó que el plato ha marcado la identidad de la comuna por más de 126 años, por lo que obtener esta denominación representa un paso clave para resguardar su patrimonio. Y se acercamos a la familia, la vida y la historia de cada hogar, de cada trabajador, de cada persona que está relacionada con este plato en nuestra comuna. Y para aquello, la declaración de origen es fundamental. Esto es parte de cada vecino, de cada familia de la comuna de Penco y Lirquén, señaló esto el jefe comunal. Y no solamente de Lirquén, de acá también, de la región de Ñuble. ¿Quién no recuerda ese plato? ¿O alguno lo tiene todavía guardadito por ahí? ¿Cierto? Es un mueble de cocina, losa penco. La iniciativa será financiada a través del Fondo Patrimonial Cultural en el marco del concurso regional del Ministerio de las Culturas, las Artes y el Patrimonio, fondo adjudicado por el municipio de Penco. La inversión, claro, es de más de 14 millones de pesos. Por su parte, la Seremi de las Culturas, Carolina Tapia, explicó que la investigación busca recopilar y respaldar con evidencia histórica y patrimonial el valor de esta tradicional cerámica pencona, ¿ya? Y lo que les va a permitir es poder hacer una investigación acuciosa, Sí, oye, y recordar que este estudio contempla investigación histórica documental, entrevistas a ex trabajadores y su familia, registro audiovisual de la memoria oral, análisis de las características de la arcilla local y la elaboración del expediente técnico que sustentará la solicitud de denominación de origen. Así que bien por ellos, qué bonito que se haga. Hay un museo respecto a esto también, muy bonito, un museo instalado allá en Penco, obviamente, donde tiene todos estos clásicos, esta losa infaltable. ¿Ah? Ahora entiende las tierras, claro, tiene razón, po. Tiene toda la razón esas tierras, claro. Tiene razón. Pero qué clásico, qué clásico. Y no había más que esto, pues, Mario. Eso nomás, en variedad, pues, no había estas cosas chinas, ¿cierto? Esta cosa que viene ahora. Esto era lo clásico, lo que se usaba. ¿Eh? Y ya, no se quebraba, así de fácil. ¿Ve? Sí, pues por años, un clásico, y por eso tiene que tener esta denominación de origen. Así que era, sí, pues muy bien, Costia, tiene toda la razón. Así que precioso trabajo, muy bonito. Y los detalles, pues, los detalles no son al azar. El paisaje, ¿ah? El alcalde. Qué bonito, lo destaco. Sí, lo destaco porque es bonito. Bonita estas cosas que se recuerden, se cultiven. Sí, dígalo. es bonito, obviamente, que todos tenemos un recuerdo. Ahí, hay que rescatar, sí, por lo bonito, lo que nos queda ahí en la retina. Probablemente las nuevas generaciones nunca lo han visto. ¿Ah? De acá, bueno, ya tenés la denominación de origen, usted sabe que lo tradicional aquí, aparte de la longaniza, hay otras cosas, Mario, hay muchísimas. Lo que pasa, por ejemplo, con el mimbre, que está allá en Coihueco, que es algo muy tradicional también de aquí, de la región de Ningüe también, ¿ah? El mote con huesillo también, ¿cierto? Que si usted no pasa por aquí, ¿ah? Las tortillas, que son muy ricas, ¿verdad? Tiene toda la razón, las tortillas, la tostada. Hoy tenemos una cantidad de cosas. Hoy somos muy afortunados porque tenemos de todo. De todo, ¿ah? Ahí está el proyecto. Sí, tiene toda la razón. Rescatando lo nuestro.
1: Ya, Mario, ahí tiene el nombre para el programa. Sí, inscríbalo para que no se lo copien. Ya, nos vamos a la música, volvemos.

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2: 10 de la mañana, 29 minutos.
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Ya estamos de regreso junto a ustedes a través del 94.7 Radio La Discusión, como siempre acompañando su mañana, aparte también de la tarde, a quienes nos sintonizan siempre de muy tempranito con Milton, ¿no? Que Milton nos deja la sintonía ahí arriba, ¿cierto? Nosotros nos encargamos de mantener esa sintonía, ¿cierto? Y de acompañar en su trabajo a quienes están desde muy tempranito, a quienes también nos escuchan desde casa. Oye, a quienes por estos días están enfermitos, yo sé mucha gente que por estos días puede estar resfriada o pasando por alguna situación familiar también especial, ¿cierto? Delicada de salud, muchas personas, así que un abrazo bien grande, bien cariñoso acá de nuestro matinal. Vamos que se puede, ¿cierto? Se podemos superar entre todos esos momentos difíciles que todos pasamos por ellos, ¿cierto? Y tenemos, y a veces decimos, bueno, ¿y cómo lo hacemos? Bueno, siempre hay una salida. Así que saludos para todos quienes están ahí junto a nosotros en sintonía. Oye, nos vamos a algo que tiene que ver con seguridad, porque fíjense que el municipio afirma que un 79% de las cámaras de televigilancia se encuentran operativas. El director de Inspección y Seguridad Municipal de Chillán, Lautaro Arias, entregó una cifra oficial sobre el estado de la red de televigilancia del centro de la ciudad, luego de que la semana el concejal Gerson Soto hiciera público el que no todas estaban operativas. Según Arias, también es cierto, está lo que está pasando. La red municipal está compuesta por un total de 122 cámaras y pese a que el concejal Soto entregó como estimado que el 40% presentaba fallas, según Arias, un 79% se encuentra totalmente operativa, es decir, alrededor del 96 dispositivos. Esto deja cerca de 26 cámaras equivalentes a un 21% del total fuera de servicio. El director explicó que las cámaras operativas han servido de medio probatorio en diversas causas y han sido claves para que inspectores y carabineros puedan reaccionar frente a distintas incivilidades detectadas en tiempo real. Respecto a las cámaras inoperativas, Arias detalló que responden a al menos tres causas distintas. Un primer grupo de 9 cámaras corresponde a un proyecto de la Subsecretaría de Prevención del Delito, entidad que, según indicó, se encuentra trabajando en su mejora. En un segundo grupo, ubica en el sector céntrico, presenta problemas de conexión a fibra óptica. La reparación de este enlace permitiría, según el municipio, dejarla 100% operativa dentro de las próximas semanas. Mientras que en tercer grupo, de menor tamaño, ya cumplió su ciclo de vida útil y se encuentra en proceso de reposición. Sobre este equipo, que no se encuentra operativo, ya están trabajando, dicen, en restablecer su funcionamiento. El director agregó que durante los últimos 5 años el municipio ha fortalecido tanto la red de cámaras como los métodos de monitoreo asociados. El caso de las cámaras en mal estado fue tratado durante la mañana de este miércoles por el Consejo Municipal, ocasión en que el alcalde Camilo Benavente confirmó que solicitó un catastro actualizado de todo el sistema, con el objetivo de identificar y cerrar a la brevedad las brechas existentes. Con esta información, el municipio busca aclarar el real estado de la red de televigilancia al centro de Chillán y fijar plazos concretos para su normalización en momento en que la seguridad pública se mantiene como una de las principales preocupaciones ciudadanas en nuestra comuna.

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1: Sí, eso sí, aunque usted no lo crea, nuestro auditorio ni se imagina cómo estoy abrigada con cuello de todo, y eso que estamos aquí en el locutorio abrigadito, me imagino cómo debe estar la temperatura afuera. Revisemos, Mario, si todavía estamos menos ahí, estos menos 3 grados, porque sí, no, nos falta el puro poncho. Sí, mañana sí, mañana menos 2, sí, menos 2, ahí nos escondemos, sí. Yo tengo acá, no sé lo que usted sabe, Mario, tengo menos 2 grados. No sé cuánto tiene usted. Sí, no pregunte, menos 2 grados hoy, pero aquí hace mucho frío todavía. Así es que revise usted si estamos ahí en lo cierto o tenemos ahí un poquito, ha subido más la temperatura. Ya, estamos bien entonces. Oye, ¿ah? ¿Usted tiene cero? Ya, cero entonces, porque hay diferencia, ¿ah? Cero. Sí, entonces, bueno, no es muy alentador el del cero, bueno, 2-0, ya por lo menos salimos del menos, ya estamos, claro, en cero. No, hace que está muy frío, me imagino en las comunas, Mario, porque claro, se ha registrado la más baja temperatura, esto menos 4,4 grados ahí en Coihueco, ¿cierto? Donde ha sido, claro, que nos reporten de allá de Coihueco, queremos a un corresponsal de allá para saber cómo ha sido la mañana de fría, cómo está de congelado todo. Y mostraban los autos, el hielo que tenían ahí, la escarcha. Oye, realmente sí. Hoy realmente asombroso, y estamos comenzando nada más el invierno. Sí, y a prepararnos ahí para lo que se viene. Hoy, a propósito de lo que pasa con el peligro de las carreteras, fíjense que hace poco se produjo un accidente, esto en la ruta N59, camino a Yungay, sector Las Lajuelas. Se trata del volcamiento del camión con carga de remolacha. Es una persona lesionada, en este momento está asistiendo la ambulancia y carabineros en el lugar. Para quienes están en esa ruta N59, camino a Yungay, sector Las Lajuelas, este volcamiento de camión con carga de remolacha, una persona lesionada, ya esperemos que no sea de gravedad, y que lamentablemente, claro, no sabemos si por la escarcha, el rabaladizo del pavimento, no sabemos qué pasó realmente, el motivo de este accidente es lo que se está reportando a esta hora de la mañana, ¿cierto?, por las bajas temperaturas, y que hasta ahora sabemos

es el resultado de esta persona lesionada. Esperemos que no sea, cierto, nada de gravedad. Es cierto el informe de lo que está pasando. Queremos saber también lo que está pasando en las diferentes rutas de la región de Ñuble. Esperamos no tener accidentes, ¿cierto? Esperamos no tener accidentes debido a lo que está pasando con esta escarcha en diferentes comunas de la región de Ñuble.

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1: 11 de la mañana, un minuto.
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2: Bienvenidos al boletín de las 11 de la mañana en Radio La Discusión. En el ámbito regional, un importante paso hacia la reposición del retén de carabineros de Ñipa en la comuna de Ranquil, provincia de Itata, dio el Ministerio de Obras Públicas a través de su Dirección de Arquitectura al concretar el cierre de la tercera de las cuatro etapas contempladas en la consultoría de diseño del nuevo cuartel policial, iniciativa financiada con recursos del Fondo Nacional de Desarrollo Regional del Gobierno Regional. El proyecto considera el desarrollo y el diseño de un moderno recinto de cerca de 796 metros cuadrados que reemplazará a las actuales dependencias ubicadas en calle Barros Luco, incorporando mejores estándares de infraestructura, accesibilidad y espacio de trabajo para responder a las necesidades operativas de carabineros y el crecimiento de su dotación. Actualmente la consultoría presenta un avance físico del 74% y una vez concluida su etapa final permitirá avanzar en la búsqueda de financiamiento para materializar la construcción del nuevo retén. Continuamos en el ámbito nacional. Un robo al interior de una vivienda movilizó a inspectores municipales y carabineros durante las últimas horas en la comuna de La Reina, esto en la región metropolitana. El hecho ocurrió en un domicilio ubicado en calle Francisco de Villagra, desde donde un grupo de delincuentes sustrajo joyas y diversos artículos electrónicos. Tras el aviso del ilícito, personal municipal y policial inició la persecución por el sector. Durante el seguimiento, los involucrados fueron vistos escapando por los techos de las viviendas colindantes. Continuamos en el ámbito internacional. Un sobreviviente de los terremotos en Venezuela fue rescatado en la mañana de este jueves tras 8 días bajo los escombros de un edificio en el estado de La Guaira, norte del país, aledaño a Caracas, y una operación de salvamiento de casi 72 horas. Hernán Gil había quedado atrapado en la garita de vigilancia del edificio ubicado en la localidad de Catia de la Mar, donde trabajaba después de los terremotos. Los labores de salvamiento lideradas por el equipo USAR de Bomberos de Chile comenzaron formalmente a las 10 horas del lunes. Desde entonces, el grupo de unos 100 rescatistas, entre ellos chilenos, estadounidenses, portugueses y salvadoreños, estuvo en constante comunicación con la víctima. Estas fueron las informaciones de las 11 de la mañana en Radio La Discusión.
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1: Ya estamos de vuelta junto a ustedes en Radio La Discusión 94.7, en vivo, como siempre, acompañándolos de lunes a viernes de 9 a 13 horas con todas las noticias, ¿cierto? Todo lo que pasa a nivel nacional e internacional, ¿cierto? Y lo que pasa, claro, también con el fútbol, pero precisamente con el Mundial, porque, claro, hay escándalo en el Mundial 2026, ¿cierto? Hay una imagen de que delata a Messi como el regalón oficial de la FIFA. Fíjense que siguen las críticas en torno a los criterios arbitrales con Lionel Messi y el resto de los futbolistas que disputan la Copa del Mundo. Esta vez estallaron las redes sociales tras el triunfo 2-0 de Estados Unidos ante Bosnia. En la parte final del encuentro, el goleador llegó tarde a un balón y en un planchazo evidente el VAR metió mano, dice, tras el llamado del juez. El delantero local vio la tarjeta roja. Fue ahí que el periodismo y los hinchas en general estallaron acusando dispares criterios por una misma jugada. Muy similar, ¿cierto? Es que el 3-0 de Argentina ante Argelia, en el primer duelo de Messi, la Pulga hizo la misma falta sin ver tarjeta y después anotando un triplete. Dice, corría la primera fecha de la fase grupal del Mundial y Lionel Messi no recibió ni tarjeta amarilla por un planchazo brutal ante Argelia, ni tampoco en los 16avos de final fue expulsado por la misma jugada tras el llamado del VAR. ¿Qué me dice usted? Algo interno, ¿no? Que lo deciden entre ellos. Y en Chile también salpicó esta polémica, ¿eh? Bien, también, ¿cierto? Dice, no es a propósito, pero no se miden las intenciones. Por su parte también dicen los periodistas que, claro, son acciones involuntarias, no es la misma decisión, pero es extraño, ¿cierto? Por no decirlo menos, es extraño de lo que el criterio que se aplica en cada partido y según los equipos. Así que es algo sospechoso y que no va a pasar desapercibido seguramente en los partidos que vengan de ahora en adelante. Según la programación para este jueves 2 de julio, es a las 15 horas la cita en estos 16avos de final. España enfrenta a Austria, luego a las 19 horas Portugal estará jugando con Croacia a las 19 horas y luego más tardecito, bien tardecito diría yo, a las 23 horas Suiza enfrenta a Argelia. Ya, estos son los tres partidos para hoy y que son transmitidos Chilevisión, transmite España y Austria y Portugal y Croacia y el del más tarde, ese no está contemplado, ¿eh? De ese sport, no está contemplado por Chilevisión. Solamente los que son más temprano hasta las 19 horas más o menos es el encuentro para hoy del Mundial que está cada vez más interesante. Esperemos que los que lleguen a estas próximas finales no sean los mismos de siempre. O sea, hoy los mexicanos están encantados con el Mundial, a pesar de que las entradas eran carísimas. Hoy, ¿qué vemos? Estadios pero llenísimos todo el tiempo. Yo creo que no ha habido partido que no hemos visto programación, por lo menos cierto que hay en Los Ángeles, en Toronto, Vancouver, en Dallas, en Miami, en Kansas, con tormenta, todo en Los Ángeles, todo, pero llenísimo. La gente está pero muy entusiasmada con este Mundial y que, claro, se juega en diferentes países, lo cual también debe ser por eso, ¿cierto? Porque son en diferentes países y la gente tiene la posibilidad de asistir. Nos vamos a la música, volvemos.

0: Ya estamos de regreso, 11 de la mañana, 24 minutos, a través del 94.7 Radio La Discusión. Bueno, el tema de hoy sin duda son las bajas temperaturas heladas que se han registrado en varios puntos de la región de Ñuble, y uno de ellos es precisamente la comuna de Coihueco. Para eso vamos a conversar junto a José Sepúlveda. José, buenos días, ¿cómo estás? Con frío.
1: Con frío.
0: Congelado.
1: Bastante frío, Marlene, ¿cómo estás? Un saludo cordial a todos los amigos ahí de La Discusión. Y también, por supuesto, sus auditores. Sí, bastante, bastante frío. Bueno, en estos momentos tenemos 9 grados, eso sí, ¿eh? En el centro de la ciudad, con una sensación térmica aproximadamente de 7 grados.
0: Ya.
1: Pero en la mañana hubo una temperatura muy, muy baja de menos 4 grados acá en la comuna de Coihueco, esta comuna precordillerana, con una helada matinal muy, muy fuerte, neblina también, que se divisaba en el centro de la ciudad, y nos comunicábamos con algunas personas también en los sectores rurales, con bastante neblina y el peligro también en la ruta para los amigos que salen temprano al trabajo en el tema de la conducción.
0: Claro.
1: Entonces, bien, bien complicado el tema del frío que se está viviendo acá en la comuna.
0: Oye,
1: y sobre todo también...
0: ¿Sí? La escarcha, José, que lo vimos en unos videos por ahí, ¿cierto? Que han andado en redes sociales, la escarcha sobre el hielo, sobre los autos, sobre el pavimento, lo peligroso, ¿sí?
1: No, terrible, terrible, terrible. Por eso nosotros siempre hacemos el llamado, los medios de comunicación acá en la comuna, a la precaución de los conductores, sobre todo en la mañana, en el tema de la escarcha. Y acá tenemos una ruta que es bien... bien peligrosa en ese sentido, que es la ruta de Tres Esquinas de Cato hacia Chillán, donde han ocurrido bastantes accidentes por el tema de la velocidad de los automovilistas y también por el tema de las carchas en la mañana y la baja visibilidad en esa ruta por el tema de la neblina, porque como es campo abierto, entonces se produce bastante el tema de neblina ahí en ese sector. Entonces, un tema preocupante, como siempre, el tema de la del frío, de todo lo que se conlleva acá en la comuna de Coihueco. Vamos a hacer una consulta por acá, estamos con unos amigos en las afueras de los estudios acá de la radio donde nosotros estamos trabajando. ¿Su nombre?
2: Luis Riquelme.
1: Don Luis, oiga, cuénteme un poquitito el tema del frío que se ha sentido acá en Coihueco. Para Radio La Discusión, estamos en vivo a esta hora. Me imagino que, bueno, llama la atención, ¿no? Las bajas temperaturas, ¿o se acostumbraba a esto en Coihueco?
2: Bueno, para mí no es novedad, porque yo me levanto a las 6 de la mañana todos los días, salgo a darle comida a las gallinas y las escarchas son grandes. Hoy día sensación térmica fue un poco más baja que ayer, incluso que ayer estaba nublado, pero hoy día se sintió un poco más de frío. La escarcha empezó a caer ayer temprano, como a las 6:30, 7 de la tarde, porque yo tenía mi vehículo afuera y ya estaba escarchado a las 7 de la tarde. Entonces la sensación térmica fue muy baja anoche. Así que, pero bien, estamos en invierno, parece que va a ser un invierno seco este, pero qué diablos son las estaciones del año.
1: Así es, pues, son el tiempo. ¿Su nombre, estimado?
2: Francisco Guzmán.
1: Don Francisco, cuénteme un poquitito de estas bajas temperaturas que se están dejando sentir en Coihueco.
3: Bueno, la realidad hoy, me conseguí con la parte de la llave afuera que estaba congelado. Sí, la escarcha más o menos, como dice Luis, se mantuvo la temperatura más o menos como lo es. Él realmente lo que dice ayer es lo que pasó. Y hoy sí se consigue con la mañana que se está escarchando el agua y la parte del fin, la gotita que queda arriba, porque la parte, lo que está congelado está descongelándose, pero la temperatura se mantiene como ayer. Así que, bueno, hay que esperar del clima que no cambie, y como dice Luis, las temperaturas están entre bajas y temperatura está, para arriba está nevando, mejor dicho. Aquí se está manteniendo un poquito frío y la gente con su calefacción normal.
1: ¿Algún problema para...? Bueno, le comento que el amigo con el que estamos conversando, Marlene, que el auditor de La Discusión, él es mueblista. Entonces, él tiene su taller y trabaja. ¿Algún problema con las maderas, algo por el tema del frío, no?
3: Sí, hay tiempo de invierno, empieza a hincharse la madera. En el verano se abre. Es el problema, pero cuando la madera está seca, no tiene problema para trabajarla. los muebles, muchas personas que me llegan trabajo a la casa me dicen que hay puertas que están, se abrieron, pero no puertas mías que yo fabrico, sino que puertas que son de fábrica. Ya hoy estoy reparando una, ya la tengo lista, y realmente la madera, como digo yo, en el invierno se hincha y en el verano se abre.
1: Claro. Muchas gracias, pues.
3: Gracias.
1: Ahí están, ven, los amigos que conversan con nosotros, Marlene, a esta hora de la jornada en el tema del frío acá en Coihueco. Es un poquitito el pulso y lo que le podemos comentar también a esta hora de la jornada matinal en la comuna. Estaremos atentos a cualquier información que se pueda entregar,
0: se puede entregar
1: para la discusión.
0: También, bueno, José, proteger el califón, que la mayoría, claro, se tiene fuera de la casa, al aire libre, y también los medidores de agua, que sufren muchísimo con esta baja temperatura.
1: Totalmente, totalmente. Acá en Coihueco ya se ha informado algunas personas en algunas villas, poblaciones de Coihueco, que en el tema de la intemperie, claro, pues el califón con las bajas temperaturas se congelan, ¿no es cierto?, las mangueras, y se revientan en la mañana con esto del frío, las carchas y el congelamiento, vuelvo a reiterar, del sistema ahí de agua. Entonces es bien, bien peligroso a la vez también el tema.
0: Sí.
1: Y nosotros siempre compartimos el llamado a que hay que protegerlo de alguna manera,
0: sí,
1: pues, realizar alguna casita, algo por ahí que se pueda hacer en el tema del califón. Y lo otro también, que el gas, pues, cuando se queda afuera, el cilindro también se congela.
0: También. Entonces, sí. Claro, hay que tomar precauciones de aquí en adelante, porque claro, sabemos que va a ser un invierno bien extremo, con muy bajas temperaturas. Ahí se batió el récord esta vez en la comuna de Coihueco. Y te queremos agradecer, José, por este contacto, tomando el pulso de lo que pasa, ¿cierto?, en las diferentes comunas de nuestra región.
1: No, un gusto, Marlene. Acá estamos atentos a cualquier información que se requiera desde la discusión.
0: Muchas gracias. Que tenga buen día. Abrigarse bien, ¿ah?
1: Sí, abrigadito. Hasta con bufanda.
0: Sí, por dentro y por fuera, ¿ah? Por dentro y por fuera.
1: Don Mario Arias sabe mucho de eso. Don Mario Arias sabe bastante.
0: Sí, él no puede dar un consejo.
1: Sí, exacto.
0: Que tengan buen día. Saludos por allá. Chao, chao.
1: Chao, chao.
0: Hoy nosotros nos vamos ahora a la pausa y estamos de vuelta.
4: 11 de la mañana, 32 minutos.
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1: Ya estamos de regreso junto a ustedes en Radio La Discusión, Todos Juntos, nuestro matinal. Vamos a conversar de un tema sensible, pero que nos llena de esperanza. El significado que tiene este nuevo centro Teletón acá en la región de Ñuble es por esto que vamos a conversar con Elba Concha. Ella es madre de Jaime Contreras. ¿Cómo estás, Elba? Bienvenida a nuestro matinal.
2: Buenos días, bien, gracias a Dios. Todo. Mucho frío.
1: Mucho frío, ¿cierto? Sí. ¿De qué sector, Elba? Me decías de...
2: Ahora estamos acá en Chillán, ya. Pero somos de la comuna de Pinto.
1: De la comuna de Pinto. Sí. Bueno, ha sido un largo camino y recorrido, ¿cierto, Elba? Durante estos años, Elba, usted y Jaime han sido usuarios de Teletón durante muchos años, desde que él era muy pequeñito, ¿cierto?
2: Desde los 3 años.
1: Desde los 3 años, viajando constantemente desde Pinto, luego desde Chillán a Concepción para cumplir con sus terapias y controles, ¿cierto? ¿Cómo recuerda esos años de viajes permanentes y también cuáles fueron todos los sacrificios más difíciles que tuvieron que enfrentar como familia para asegurar, cierto, que Jaime recibiera la rehabilitación que él necesitaba y que necesita todavía?
2: Nunca me pensé que iba a llegar a la Teletón. Para mí era, fue ya. Como, pucha, increíble todo lo que hemos pasado con él. De primera él no podía caminar, no sabemos qué le pasaba. Se le iba siempre en punta del pie izquierdo. Y de repente lo llamo a la monjita que había acá ahí, le hicieron una radiografía y dijeron que tenía pie bot. Y ya ahí don Fernando hizo, con la asistente social de Pinto, hicieron como los trámites para ingresarlo a Teletón. Y recién entramos a Teletón para el terremoto, para el 2010. Fue con, en marzo de 2010. Entramos, pucha, entrar a la Teletón es como llegar a la casa. Porque del portero para adentro, un amor. Entramos, nos atendieron al tiro, nos llevaron donde el director, que en ese año era el fisiatra, que también falleció, el doctor Espinosa, y ese día el doctor lo vio y dijo que lo tenía que ver la otra especialista, una fisiatra, la doctora Llorent, que ahora es la directora. Y de repente él le dijo, no, ¿para qué le voy a hacer el examen si yo sé que es un Charcot? Dijo el doctor, no, es que prefiero que le haga la electromiopatía, esa con la aguja. Y se la hizo y le dijo, aquí te dije que era un charco, según así a simple vista, porque no había examen de sangre. Empezaron a tratarlo, estuvimos todo el día. De aquí para allá, iban con un ruido el vehículo que nos pasaron de municipio. Era un jeep súper viejo. Iba con un ruido y el chofer dijo, las voy a dejar y voy a volver al taller que está del otro lado del puente. Y con el taco y todo, como estaba hecho, tira ese puente, ya li. Y después me llaman de la municipalidad que el había quedado en pan el jeep, sí. Y tuvimos que venirnos en bus de vuelta, era súper tarde, y al chofer lo fueron a buscar en una grúa. Pero me acuerdo también ese día que fue como tan chistoso y a la vez como fue anécdota porque claro. El primer día de Teletón, todo bonito, ya, y después quedaron en pan.
1: Pasamos con ese chascarro, ¿cierto?
2: Sí.
1: Y así muchos años pasaron de todos estos momentos a ratos difíciles, a ratos, ¿cierto?, con pena, con angustia, con esperanza también.
2: Más que nada, mucha esperanza, porque gracias a Teletón, Jaime tiene todo lo que ha tenido. La gente dice tanta plata que piden, pero la persona que está en Teletón solamente sabe lo que se gasta por niño, porque un año no llegan a la meta. Ese año me recuerdo también, desde que estamos nosotros no llegan ese año a la meta. Ese año no había materiales para hacerle a todos los chicos su OTP que necesitan, no había para comprar silla de ruedas. Me acuerdo siempre que don Fernando nos regaló las OTP ese año. Fernando Chávez Guiñe, que paz descanse, mi querido alcalde. Él nos regaló las OTP. Y sí, es muy difícil estar en Teletón de repente porque llegar allá, las terapias son a veces son de 45 minutos. Nosotros que somos más lejos siempre estamos pidiéndole a la tía Gloria, a la secretaria, que por favor nos dé... deporte, fisiatra, o sea que juntemos todo lo que más podamos en el mismo día.
1: Para aprovechar el día,
2: claro, porque de repente no estoy solamente control con fisiatra, son 45 minutos, pero de aquí a Conce son 2 horas.
1: A veces pueden pasar muchas horas en el día ya con diferentes terapias.
2: Sí, que por eso tratamos de aprovechar lo que más se puede el día para poder que valga la pena.
1: Que valga la pena, claro, el viaje. ¿Cuántas veces a la semana?
2: No, esto es, depende de las horas que tengan disponibles. No sé, pues nosotros estábamos yendo todos los días viernes. De repente nos toca el loco, más que son dos veces al año, que son 10 días seguidos. Tiene que ir los 10 días porque esa es una máquina muy costosa y muy difícil encontrar horas. Y ahí si pierde la hora, se pierde el tratamiento.

0: Sí, sí, 3 añitos. ¿Y ya han pasado?
1: 16 años.
0: 16 años, ¿cierto? Muchos años. Mucho. Y son parte de Teletón.
1: Una familia.
0: Una familia.
1: Una familia.
0: ¿Cierto? Una familia.
1: Una familia.
0: Después de décadas de esperar, comentar, Elba, el nuevo Instituto Teletón de Ñuble está próximo a comenzar su funcionamiento y promete cambiar la realidad de cientos de familias de la región, como es el caso suyo. ¿Cierto? ¿Cuándo usted dice que este centro les cambiará la vida en un 100%? ¿Qué cosas concretas cree que va a mejorar en la rutina de Jaime, por ejemplo? Y también en la tranquilidad de todas y muchas familias como la suya que requieren de este centro acá, en la región de Ñuble.
1: Nos va a cambiar mucho porque, más que nada, el viaje para los niños, que siempre uno tiene que pensar en los hijos son los que más sacrificios tienen, que nosotros nos adaptamos, pero niños, no sé, porque tienen más problemas que el mío, que les cuesta más llegar. He visto niños postrados, sentados en una van por 2 horas, o sea, acostados, porque no en Pinto por lo menos no tenemos un vehículo que sea adaptado
0: especial
1: para un chico, claro, que tenga un vehículo con rampa para subir la silla de ruedas. Igual es difícil, pues en cambio acá, ya por lo menos sé que el gobernador dijo que estaba tramitando los vehículos para Teletón. Y para mí es como un cambio del cielo a la tierra, porque es rico tener ese traslado para los niños, porque uno llega, los coloca la silla y lo sube la rampa. Porque yo tengo tendinitis en mi brazo y tengo que subir a mi hijo con el chofer, subirlo con silla y todo a la van que no tiene rampa. O sea, igual es un sacrificio grande.
0: Totalmente.
1: Y para las mamás, para todas. ¿No?
0: Para todas,
1: ¿cierto? No solamente para mí.
0: Sí, y me decías, Elba, que él es único hijo.
1: Mi único hijo.
0: Jaimito es el único hijo, y también, si pensamos en las mamás que tienen más niños... Oh. Y que tienen que dejar
1: muchas más con sus propios hijos, a veces eran 3, porque no los pueden dejar solo.
0: Claro. Todavía más sacrificio, ¿cierto? Más difícil todavía la distancia de venir de comunas más distantes. También
1: más
0: he conocido
1: lejos.
0: Casos de comunas más lejos.
1: Yo conocí hace poco, o sea, nos encontramos con esa mamá en casa de acogida también que había en Teletón, con una mamá de Conturmo. Se levantan a las 4 de la mañana, a las 3. Para llegar a Teletón a las 8 de la mañana, después salen a las 5 de la tarde de Teletón, porque aprovechan todo el día, o de repente se van a las 3, pero llegan a las 8 de la tarde a su casa. Han tenido emboscada por la raza indígena, y han tenido que perder los viajes, de repente los balearon, me contaba también. O sea, yo me pongo en el lugar de ella, que para mí 2 horas no es nada, comparado con otras mamás que demoran mucho más, pero llegan a la Teletón y ellos son felices. Porque yo les veo la cara y digo, yo estaría pero chata. Pero ellos llegan felices con su hijo a sus terapias.
0: Porque el personal que los recibe también, ¿cierto?
1: Sí.
0: Son empáticos. Es otra familia.
1: Es como si llegara. Por eso lo digo, es como llegar a la casa, porque son muy amorosos los tíos todos.
0: Oye, y Jaimito, bueno, se graduó, me decía, con un sueño que tenía él, un anhelo.
1: Sí, él lo que quería era recibir su licenciatura de cuarto medio caminando. Lo logró, le costó, pero lo logró. Y él era lo que más deseaba, que decía, ningún compañero sabía que él estaba haciendo esa obra, la licenciatura, nadie sabía.
0: Era una sorpresa para todos.
1: Para todos. Claro, el director sabía, el kine, todo, porque ellos tenían que organizar. Pero sus compañeros, ninguno sabía que Jaime iba a recibir su licenciatura caminando. Lo aplaudieron, se sintió tan feliz.
0: Muy emocionante, imagino.
1: Yo con el babero
0: de poder tener este logro y el esfuerzo personal de la voluntad,
1: las garras que tiene. Ha pasado tantas cosas que él es como, no, si yo voy a seguir.
0: Sí. Él es... Cierto, tiene el punch para seguir adelante. Yo creo que él te da la fuerza a ti, ¿cierto? Para seguir adelante.
1: Sí. Él es el que me tiene como estoy, él me tiene así. Porque si no hubiera estado él, yo ya no...
0: Sería distinta la vida,
1: muy
0: ¿cierto?
1: Distinto,
0: Los hijos transforman la vida.
1: Sí.
0: Y cuéntanos, Elba, Jaime, ¿sigue estudiando, cierto?
1: Sí, ahora está en NACAP estudiando Ingeniería en Ciberseguridad.
0: Ya, también tiene otra función que es súper importante, ¿cierto? Dentro de Carabineros. Cuéntanos un poco de eso, a ver qué realiza.
1: Desde chico... que quiso ser carabinero, de los 3 años ya anda con su uniforme de carabinero, pero nunca había sido. Hasta hace un par de años atrás me comuniqué con un amigo y le dije, y me dijo, ya le vamos a cumplir el sueño a Jaimito.
0: Ya.
1: Para la pandemia fue cabo honorario. Y después, a los 3 años después, ascendió a cabo segundo, así que es cabo segundo honorario.
0: Cabo segundo honorario.
1: Y no tiene función, porque son chicos que le están cumpliendo.

0: tiene sus sueños, sí. Pero él sí está entusiasmado porque él quiere trabajar para Carabineros.
1: Para acá. Esa es su misión.
0: Sí, esa es su misión.
1: Ya. Por eso a lo mejor lo que está estudiando también.
0: Es por eso, porque él quiere trabajar en cibernauta y va puro ciber para vigilar las cámaras, buscar pedófilos, dice.
1: Lo puede lograr, pues.
0: Sí, seguramente. No se lo hace, porque ¿cierto? Todo lo que él se propone lo logra.
1: Sí, ha demostrado, ¿cierto?, una enorme capacidad para salir adelante pese a todas las dificultades, sí, físicas que enfrenta. Como mamá, Elba, ¿qué siente al ver todo lo que ha logrado Jaime? ¿Qué mensaje cree que entrega su historia a otra familia que hoy están comenzando un proceso de rehabilitación con sus hijos, que quizás hace poco recibieron la noticia, como usted, hace muchos años atrás, y que seguramente es un golpe duro, ¿cierto? Es algo que ni siquiera lo podríamos imaginar.
0: No, sí, yo le digo que tienen que tener fuerza, no hay mucha fe en Dios, porque sin fe no se logra nada. Y que siempre hay que estar apoyando a Teletón, porque Teletón es todo y todos los días.
1: Sí.
0: Todos los días Teletón es... Porque si nosotros nos vamos a la Teletón, en la casa tenemos que estarlo reforzando, lo mismo que nos enseñan a nosotros.
1: Ya, la terapia es continuar en la casa.
0: En la casa, claro, con su terapia y todo. Pero sí, las mamitas nuevas tienen que tener fe. Y hay muchas que dicen, no, es que no veo resultados. Es que no va a ser resultados de un día para otro, porque son largas las terapias, son largos los procesos. Mi hijo ha tenido muchas operaciones, pero gracias a eso ha podido lograr lo que ha podido lograr.
1: Los avances,
0: todo.
1: Que ahora se notan, imagínense, de los 3 años a esta altura.
0: Sí.
1: Muchos avances.
0: Muchos años que dejó de caminar, que no podía caminar porque no se podía por su diagnóstico. Pero ahora, gracias a Dios, con todo lo que le han hecho, él ha vuelto a caminar. O sea, y es todo gracias a Teletón, porque ellos tienen la herramienta y todo para que haga eso. Pues
1: para que él siga avanzando.
0: Sí.
1: Bueno, estábamos comentando que la llegada de un nuevo centro también genera sentimientos encontrados. ¿Cierto?
0: Ay, sí.
1: Porque durante años, pero muchos años, construyeron vínculos muy especiales con los profesionales de Teletón en Concepción. ¿Cierto? Estos vínculos que cuesta, ¿no? Cuesta cortar, ¿cierto? Dejar de verse, dejar de estar, porque más allá de la función que cumple el profesional y el paciente, hay un lazo afectivo.
0: Mucho.
1: ¿Cierto? Que obviamente se prolonga por mucho tiempo, por muchos años en este caso.
0: Sí.
1: ¿Cierto? ¿Cómo se vive esa mezcla de alegría por tener el centro más cerca y al mismo tiempo la nostalgia de dejar atrás a esas personas que se transformaron prácticamente en parte de la familia?
0: De la familia. Es triste por un lado porque es una familia de muchos años. Hemos dejado las casas de acogida que ya ahora no existen, pero seguimos teniendo comunicación con las tías, con las dueñas de casa, con los tíos. Ahí, no sé, pues los auxiliares se han ido, nosotros nos seguimos recordando.
1: Han jubilado,
0: el tío Horacio ya jubiló, no nos dimos ni cuenta. Pero así, choferes también de ambulancia, de furgones, las parvularias, los kines que se han ido. Y todos nosotros los recordamos, pues yo les tengo, por lo menos a todos les tengo fotos, a todos los que les ha tocado conmigo. Y sí, va a ser muy difícil dejarlo, son sentimientos encontrados. Pero a la vez vamos a tener también especialistas acá.
1: Claro.
0: Que me dicen a mí, por lo menos de Teletón yo tengo entendido que van a venirse un grupo de especialistas a ayudar acá a la Teletón como para y que ellos se...
1: Y guiando el trabajo.
0: Claro, guiando los nuevos, claro.
1: Claro, no,
0: igual eso va a ser bonito verlos de allá, que estén acá con nosotros igual.
1: Sí, de todas maneras que sí. Oye, y también, Elba, para esa gente que... Bueno, sabemos que tenemos campaña Teletón como este año, todos los años. Hay gente que duda, ¿cierto?, de qué pasa con el dinero. Tú lo has visto in situ ahí. ¿Ustedes han cobrado alguna vez dinero por atención?
0: Jamás.
1: Todo
0: jamás.
1: Gratuito.
0: Todo gratuito. A mi hijo, yo así como por mi situación jamás hubiera podido operar a mi hijo. No sé, en el sanatorio alemán, le pagan todo. Usted entra y usted no paga nada. O sea, el Teletón jamás ha cobrado fuera de lo que la gente habla. Porque ellos pagan las operaciones, las OTP, las órtesis, félula, silla, rueda, carrito. Todo es regalado por Teletón.
1: Cosas imposibles de pagar para
0: jamás.
1: Muchas jamás familias.
0: Yo pagaría,
1: ¿cierto?,
0: una operación porque son muy costosas. Son muy costosas las operaciones que dan. Le dan los medicamentos, las terapias.
1: Todo gratuito.
0: Todo gratuito.
1: Gracias al aporte que año a año se hace con la campaña de Teletón, ¿cierto?
0: Y que recordar que somos todos los chilenos los que damos, porque la empresa da un 30% ¿no?
1: Sí, todos los chilenos.
0: Sí.
1: La inauguración de este centro representa uno de los proyectos sociales más importantes para la región en los últimos años, Elba, y beneficiando directamente a cientos de niños, jóvenes y a sus familias. ¿Qué le gustaría decirles a las autoridades? a la comunidad ñublensina y a quienes apoyan cada año la Teletón. Ahora que este sueño de contar con un instituto propio en la región está a punto de hacerse realidad, estamos pero a nada, ¿cierto?, de que abra sus puertas y de que usted esté a pasos, a minutos, de que antes se demoraba horas en llegar ida y vuelta, a pensar, a planificar el día, porque como mujeres, ¿cierto?, planificamos, tengo que estar aquí, tengo que estar allá, y pensando en lo que hay que hacer el resto del día, ¿cierto?,
0: organizarnos
1: todo, ¿cierto?, dentro de nuestro hogar. Y el significado de estar a minutos, a pasos. ¿Qué le podríamos decir a las autoridades también que nos están escuchando, que ya hicieron posible el gobierno regional la entrega de este centro completo?
0: ¿Qué le voy a decir yo a mi gobernador?
1: A don Oscar Crisóstomo.
0: A don Oscar Crisóstomo, ¿qué le voy a decir? No sé, le doy las gracias, que ha sido el único que ha podido cumplir este sueño de muchas mamás y de muchos años. Y no sé, agradecida de él. Y no sé, pues, de los alcaldes, que sigan apoyando a Teletón, que sigan apoyando a sus niños, que no se nieguen con las locomociones, que traten de ayudar lo que más puedan, o sea, y cuando sea la fecha en Teletón, que se coloquen las pilas y hagan eventos para Teletón, que no solamente hay que estar y eso, no, que el Teletón dura 24 horas esos días, que sea las 24 horas, no que solamente sea un puro día, porque yo he visto pueblos que solamente el día y ahí quedó, no,
1: tienen que
0: seguir hasta el final, si Teletón es todos los días y es mucha plata que se debe reunir.
1: Claro, muchísimo. La meta cada vez es más alta.
0: Cada vez más alto, porque cada día hay más niños.
1: Claro, lógico.
0: Muchos niños en Pintos, yo creo que son más de 20.
1: Sí, tú has dado un punto clave, Elba, que no, Teletón no es solo un día,
0: es todos los días.
1: Por eso yo creo que ese llamado como a las autoridades, ¿cierto?, de poder generar más instancias para colaborar en las comunas, ¿cierto?, hacer algún tipo de actividad, programarnos, así como hay días especiales,
0: con tiempo,
1: ¿cierto?, decir, hoy hagamos esto en torno a la Teletón, colaboremos este día, alguna vez al mes puede ser, ¿cierto?, para incentivarnos, porque sabemos que es casi imposible en estas 24 horas de amor, ¿cierto?, generar toda la cantidad de millones que se necesitan. Sabemos que dentro de eso hay que pagar a funcionarios, hay que pagar luz, agua, todo lo que significa llevar un lugar así tan enorme y gigantesco de atender a tantos pacientes.
0: Sí, no, y no solamente eso, porque los materiales que se gastan para las órtesis, para los materiales, el dinero que se gasta en una silla de ruedas es mucho, y son miles de sillas de ruedas que se necesitan. Materias que quedan mal hechas de repente, no sé, no se pueden reutilizar. No se puede reutilizar ese material gastado, porque no se puede porque todo no tiene la misma forma de los pies, todo no tiene las mismas manos. O sea, ese material ya después es difícil volverlo.
1: Se desecha.
0: No se puede.
1: Y ahí se pierde.
0: Claro, ahí. Igual que la silla, igual la silla la regalan. Cada 3 años tenemos cambio de silla, pero yo la silla, hay mamás, no sé, ¿qué harán con la silla? Yo por lo menos la facilito a otra persona realmente no tenga, que la necesite, hay que regalar esa silla.
1: Claro, lógico.
0: Porque ellos tampoco la han recibido, porque dicen no, porque ya ya ha pasado su tiempo de trabajo.
1: Hoy, Elba, ya nos tenemos que comenzar a despedir. Ha sido un agrado poder conocerte. Y también me gustaría haber conocido también a Jaimito. No va a faltar la oportunidad para conocerlo. Un mensaje a toda esa familia que tú has conocido en el trayecto de todos estos años que llevas viajando, a esa familia que seguramente te están escuchando y que se sienten totalmente identificadas con lo que tú has comentado. Yo te he visto súper emocionada todo el rato, muy emocionada. Yo también me emociono porque tu mensaje nos llega a todas quienes somos mamás, ¿cierto? Y que tenemos hijos y que a todas nos puede pasar, todas probablemente, a todas. ¿Cierto? Tenemos esa posibilidad. ¿Y qué mensaje le darías a todas esas mujeres ñublensinas que han hecho un tremendo sacrificio de viajar con sus hijos y ahora van a tener la posibilidad de atenderse acá mismo, en su región?
0: Que ojalá jamás falten a las terapias que tienen que van a estar, ya que vamos a estar la Teletón acá mismo, que no falten a sus terapias, que lo hagan por su hijo, que cuiden también la infraestructura, que cuiden a la Teletón, que hay muchas mamás de repente que se enojan por los papás, pero que cuiden la Teletón, porque la Teletón es de todos. Y en general, o sea, que la cuidan por todos lados.
1: Sí, por todos lados.
0: Por todos lados, porque ahora nadie está a salvo de...
1: De cualquier cosa, sí, de robos, sí, ¿cierto? De cosas que... De la delincuencia, sí, en general.
0: Que ayudemos entre todos.
1: Que ayudemos entre todos, todo. Que nos cuidemos entre todos. Sí. Hoy, Elba, le quiero agradecer por su visita. Cariños, muchos cariños ahí a Jaimito Contreras, que quizás no estará escuchando, o a todas las madres de la familia. ¿Está en prueba esta hora? Ya, está en prueba. Que le vaya muy bien entonces, que le vaya muy bien. Buen alumno, ¿cierto?
0: Sí, gracias. Gracias a Dios, súper bien la ha ido.
1: Qué bien.
0: No me quejo.
1: Qué bien, entonces, ahí. Y Elba, muchas gracias. Encantada de conocerte, conocer tu historia. Y probablemente a través de ti, muchas familias se sienten identificadas.
0: Eso espero. No, sí, hay muchas familias, sí, que dicen que sí.
1: Que sí, que sí. Sí. Muchas gracias, Elba. Que tengas lindo fin de semana.
0: Gracias, igual.
1: Nos vamos a la pausa. Estamos de vuelta.

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1: 12 del día, 3 minutos.
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2: Bienvenidos al boletín del mediodía en Radio La Discusión. En el ámbito regional nos vamos a la comuna de Portezuelo junto a Carlos Adolay.
3: Gracias. La escasez de personal municipal mantiene en alerta a las autoridades locales de Portezuelo frente a la próxima entrada en vigencia de la ley 21.802, programada para el 12 de agosto. La falta de dotación suficiente para cumplir con las nuevas exigencias legales se convirtió en el eje central de la última sesión del Consejo de Seguridad Comunal. Ante este escenario, el municipio reconoció la urgencia de reestructurar las finanzas locales para el próximo año, con el objetivo de presupuestar de manera más eficaz los recursos económicos que permitan la contratación de nuevos inspectores. La ley 21.802 busca fortalecer la prevención del delito a nivel local mediante una presencia activa y regulada de funcionarios municipales en labores de patrullaje. En Portezuelo, estos despliegues se ejecutan actualmente de forma semanal, por lo que la nueva normativa exige una mayor capacidad operativa y administrativa que hoy resulta difícil de cubrir. Respecto al último Consejo Comunal de Seguridad, se refirió el director Juan Pablo Aravena.
4: Como tema principal se abordó la entrada en vigencia a contar del 12 de agosto de este año de la ley 21.802, que es la ley de seguridad pública comunal. La ley 21.802 fortalece el rol de las municipalidades en materia de seguridad pública, ya entregando un marco legal para el funcionamiento de la seguridad municipal y reforzando la coordinación con las instituciones encargadas del orden y la seguridad. Para la comuna de Portezuelo es un tema fundamental porque nuestra superficie territorial y las localidades lejanas del área urbana, la ley representa una oportunidad para fortalecer la prevención del delito y mejorar la presencia municipal en terreno. Dentro de los principales beneficios está el rol preventivo del municipio, el respaldo de los inspectores municipales, el uso de vehículos destinados a seguridad, la mayor coordinación entre carabineros, la policía de investigaciones y otros organismos públicos, lo cual va a permitir una coordinación y un mejor fortalecimiento de la seguridad comunal con los vecinos de los sectores más apartados de la comuna de Portezuelo. Las desventajas en este punto es que esta ley entra en funcionamiento, como se mencionó, el 12 de agosto. Tenemos grandes falencias en materia de personal, situación que dentro del presupuesto 2027 se van a ver las alternativas necesarias para contratar mayor dotación de personal para implementar esta normativa legal.
3: Pese a las brechas de personal, el Departamento de Seguridad Comunal de Portezuelo ha logrado mitigar los riesgos delictuales mediante un trabajo comunitario estratégico. Hasta la fecha, el hito más relevante de la gestión ha sido la optimización de los canales de comunicación con los dirigentes vecinales. Esta coordinación directa ha permitido levantar alertas tempranas y diseñar estrategias preventivas focalizadas, logrando frenar de manera eficaz la ocurrencia de robos en los sectores rurales de la comuna. Adolay Sobarzo, corresponsal.
2: Continuamos en el ámbito nacional. Funcionarios del Servicio Nacional de Aduanas detectaron 2 pistolas, 4 cargadores y 2 cargadores rápidos ocultos al interior de un bus internacional que ingresaba a Chile por el complejo fronterizo Los Libertadores en la región de Valparaíso. El hallazgo se produjo durante la fiscalización al vehículo de pasajeros cuando los funcionarios encontraron un paquete escondido bajo la bolsa del papelero del baño del bus. Al revisar su contenido verificaron que correspondía a 2 pistolas de calibre 9 milímetros 4 cargadores metálicos y 2 cargadores rápidos de plástico. Tras el descubrimiento, el personal de aduanas realizó una inspección exhaustiva del bus para descartar la existencia de otras mercancías ocultas. Estas fueron las informaciones del mediodía en Radio La Discusión.
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Ya estamos de regreso junto a ustedes. Hoy nos vamos a dar una vuelta por el ámbito musical esta vez para los fanáticos del grupo mexicano Maná, porque regresa a nuestro país con su gira más monumental. La espera terminó para los fanáticos de esta banda de rock en español más importante de la historia. Anuncia su regreso al país para celebrar 40 años de trayectoria con su espectacular Vivir Sin Aire Tour. Anota bien la fecha porque será su única presentación en Chile durante este año 2026. ¿Y cuándo será? Este próximo 10 de diciembre de este 2026. ¿Dónde? En el Estadio Monumental, esto en la región metropolitana. Este anuncio llega en un momento histórico para los mexicanos, quienes acaban de encabezar la ceremonia de apertura de la Copa Mundial de la FIFA en Ciudad de México ante millones de ojos en todo el mundo, obviamente, que sí lo habíamos comentado hace un rato, y que para los fanáticos que ya están pensando en asistir a este Vivir Sin Aire Tour, único show en Chile, esto en el Estadio Monumental. Queríamos decir, en la región metropolitana a las 21 horas es, y hay una lista de precios aquí, y voy a corregir un poco la fecha porque es el 5 de diciembre oficialmente, esa es la fecha oficial. Y mire, las entradas van desde las primeras filas, las más, no, voy a decir las más baratas ya, las más baratas desde los 38.000 hacia arriba. Ahí como va, podemos encontrar de 50, de 66, 85.000, 114, y la más cara vale 228.000 pesos, que son las primeras filas. Así, pues mirándolo ahí en la carita para poder estar cerquita. ¿Ah? Al final, esa, no sabe qué hará afuera, ¿ah? Sí, sí, pues sí, para recordar, en el Estadio Monumental, ¿ah? Ahí en la Ruca, ¿ah? Sí, esto es el 5 de diciembre, fecha oficial, 9 de la noche. ¿Cuál es su canción preferida de Maná, Mario? ¿Esta? A ver. Sí, es que tiene un repertorio, ¿para qué le digo? Muchísimas canciones. Hoy hay una preventa exclusiva, ¿eh? 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Lamentable que fue solo hasta el día 1 de julio, ya casi terminó. Te los comunico, se agotó la preventa, así que ya no, entrada normal nomás. ¿Ah? ¿Cómo? 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Así que desde los 38, como decíamos, hasta los 228, que es la mascarita, como dijo usted, Mario, ¿usted me va a invitar a cuál fila, me dijo usted? A la última ya, de menos de 38 tendría que hacer eso, casi afuera, en la entrada, afuera ahí, ¿ah? Mejor lo escucho de afuera el concierto, por si no entro, ¿ah? Del estacionamiento, pues me quedo en el estacionamiento, ¿ah? Sí, me quedo ahí a los fanáticos de Maná, que recuerdan mucho todas sus canciones en nuestro país, sin duda que sí. Creo que tienen una cantidad de temas, oye, 40 años de carrera que, claro, no se celebran cualquier día, y es por esto que lo celebran en nuestro país. Yo creo que esta. Oye, mi amor también, ¿ah? Oye, mi amor, ¿cómo te deseo? Podría ser ambas. Suenan bien. Nos vamos con un tema de Maná.

Ya estamos de regreso junto a ustedes, 12:26. Comentarles que la Corporación Nacional Forestal CONAF suspendió el uso del fuego para la eliminación de desechos agrícolas y forestales en la región de Ñuble. La restricción, que también se aplica en Biobío y la Araucanía, comenzó a regir desde 1 de julio y permanecerá vigente hasta nuevo aviso. La decisión se adoptó tras la alerta emitida por la Dirección Meteorológica de Chile, que pronostica vientos de intensidad moderada fuerte en sectores precordilleranos asociados al fenómeno conocido como viento Puelche, condiciones que aumentan significativamente el riesgo de propagación del fuego. El Seremi de Agricultura de Ñuble, Juan Luis Enríquez, destacó la importancia de adoptar conductas preventivas mientras se mantengan las condiciones meteorológicas de riesgo. Dice que invitan a toda la comunidad a no utilizar el fuego durante estos días debido a las condiciones meteorológicas previstas y a seguir las recomendaciones entregadas por CONAF. El director regional de CONAF, Domingo González, explicó que la suspensión responde al pronóstico de estos fuertes vientos. Hacen un llamado a los agricultores y a toda la comunidad a informarse a través de los canales oficiales sobre la restricción vigente y a extremar las medidas de prevención para evitar incendios forestales ante cualquier emergencia o situación de riesgo. Comunicarse oportunamente al 130 de CONAF, al 133 de Carabineros o a Bomberos.

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1: 12:32.
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Continuamos con nuestro matinal. Claro que sí, que hace mucho frío en la capital regional. A esta hora tenemos ya en Chillán 8 graditos más agradable de lo que vivimos muy temprano. Así que saludos para todos quienes a esta hora, por ejemplo, están disfrutando de un té o un café para pasar el frío. Porque a propósito de eso, cuando bajan las temperaturas, una taza caliente parece una solución inmediata para recuperar la sensación de abrigo, ¿cierto? Pero entre el café y el té, la elección puede marcar la diferencia en la forma en que el cuerpo regula la temperatura. Ambas bebidas se entregan calor al ser consumidas, aunque no producen los mismos efectos. En ese sentido, el té de hierbas, por ejemplo, que no contenga cafeína, sería ideal si el objetivo es entrar en calor. El té de hierbas. ¿Sirve el café para el frío? Típico eso, ¿cierto? Vamos a tomar un cafecito para el frío. Si tomas café, lo más probable es que sientas calor por un rato, sobre todo si está caliente. Esa sensación proviene principalmente de la temperatura de la bebida y en menor medida de la cafeína, que activa el sistema nervioso y puede aumentar la percepción de energía. Pero el café no eleva de manera relevante la temperatura corporal ni protege del frío. ¿Cierto? Cuando ingerimos una bebida a temperatura muy elevada, el organismo detecta el aumento de temperatura interna y activa su mecanismo de disipación, lo que se llama vasodilatación periférica. Aumenta la sudoración y deriva sangre hacia la superficie de la piel. ¿Cierto? En un ambiente frío, ese sudor y la piel expuesta pueden enfriarse rápido, haciendo que después sientas más frío de lo que podría creer uno, ¿cierto?, con el café. Entonces, ¿qué pasa? ¿Es mejor el té? ¿Cierto? En consumo moderado, el café no suele deshidratar, ¿cierto? Pero tampoco reemplaza el agua, ni a una bebida sin cafeína si necesitas hidratarte. Una acción clave para no perder el calor interno del cuerpo. En ese sentido, además, el agua, una de las mejores alternativas para la hidratación es el té, pero que no contenga cafeína. La variedad es que si tienen esa sustancia también son el té negro, verde, blanco, aunque generalmente en menor cantidad que el café. En cambio, las infusiones de hierbas como la manzanilla, la menta, la melisa no contienen cafeína y aportan líquidos sin estimular el sistema nervioso, que esto es tan importante. Por eso pueden ser una mejor opción para quienes buscan una bebida caliente antes de dormir o durante una jornada de descanso, ¿cierto? Y también ahí, para los que están pensando en servirse algo de alcohol para el frío, tampoco. También ahí, en conclusión, ¿cierto? Los días fríos conviene consumir té, café tibio, caliente, pero no hirviendo. Junto a ello, también recomienda privilegiar bebidas que hidraten y calmen por sobre aquellas que estimulan. ¿Cierto? Lo que pasa también sabemos con el alcohol, que también, claro, no serviría en estas circunstancias porque deshidrata. Así que hay consejos que vienen y nos sirven en estos días de bajas temperaturas acá en la región de Ñuble. Nos vamos a la música y volvemos.

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1: Ya estamos de regreso junto a ustedes, 12:50. Hoy y les tengo que comentar una noticia que tiene que ver con Cernatur, porque abre postulaciones para una nueva versión del concurso Más Valor Turístico. El certamen invita a prestadores de servicios turísticos registrados en Cernatur a postular iniciativas que resalten por su innovación, hospitalidad y la generación de experiencias de alto valor para los visitantes. Las postulaciones estarán abiertas hasta este próximo 19 de julio con el propósito de seguir impulsando una industria turística innovadora, competitiva y sostenible. El Servicio Nacional de Turismo Cernatur lanzó su undécima versión de este concurso Más Valor Turístico 2026, una iniciativa que reconoce y destaca aquellas ofertas turísticas que aportan valor a la experiencia de quienes visitan y recorren nuestro país. Este año el certamen amplía su alcance incorporando la hospitalidad y la experiencia turística como elementos claves y estratégicos para fortalecer la competitividad, calidad y valor de la oferta de innovación en el turismo nacional. La subsecretaria de Turismo, María Paz Lagos, señaló que como gobierno están trabajando para que el turismo sea un motor de desarrollo económico, empleo y oportunidades en todas las regiones. Para crecer, dice, necesitamos una oferta de calidad con una hospitalidad que esté a la altura de lo que Chile quiere proyectar. Más Valor Turístico reconoce justamente a quienes están elevando el estándar del sector, mejorando la experiencia del visitante. El concurso está dirigido a todos los prestadores de servicios turísticos chilenos y extranjeros que estén inscritos en el Registro Nacional de Prestadores Turísticos de Cernatur, quienes podrán postular una oferta innovadora que destaque por su creatividad, integración en el territorio y hospitalidad. Para el director nacional de Cernatur, Cristóbal Benítez, la innovación es un elemento clave para fortalecer la oferta turística y competitividad de nuestros destinos y así responder a las nuevas demandas de quienes recorren nuestro país. Y entre los aspectos que serán evaluados destacan la innovación de la propuesta, su capacidad para diversificar la oferta turística, el trabajo colaborativo con otros actores del sector, la calidad de la experiencia entregada y la incorporación de prácticas sostenibles desde el punto de vista ambiental, sociocultural y económico. Entonces, ¿cómo postular? El concurso Más Valor Turístico contempla una evaluación en dos etapas. La primera es una selección regional en la que se escogerán las 16 mejores propuestas, una por cada región del país. En esta fase del concurso, las empresas seleccionadas recibirán una asesoría especializada para preparar su participación en la etapa final. Entonces, www.cernatur.cl, el sitio oficial, hasta este 19 de julio, es la postulación entonces de

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1: Hace frío, sí, sabemos que hace frío. Esa va a ser la conversación de todas las semanas, hasta mañana y hasta el sábado. Hoy nos comenzamos a despedir agradeciendo la sintonía, a abrigarse, a cuidarse de estas bajas temperaturas. Nos encontramos mañana, como siempre, viernes, la semana más cortita y se nota, de 9 a 3 horas con nuestro matinal. Y ya vienen las informaciones junto a Felipe Ahumada, entonces, para que usted no se cambie el 94.7. Que tengan buena tarde. Chao, chao.
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2: Una de la tarde en punto.
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0: 30 farmacias de Ñuble se suman a la ley Senabast. Los medicamentos tendrán descuentos de hasta un 90%. Frío, frío, extienden el código azul en Chillán en medio de bajas temperaturas. Termómetros marcaron en promedio menos 2 grados durante la mañana. Diputado pide instalar Serna Pesca Regional en Covchecura y no en Chillán por razones obvias. Longaniceros de Chillán y Chillán Viejo presentan a su nueva directiva. Gremio prepara la fiesta de la longaniza de agosto. Les vamos a estar contando también sobre diversas actividades que hay en Quillón. Claro, hay frío, pero las celebraciones no paran. Y la falta de seguridad, tanto municipal, de carabineros, en algunos sectores como Portezuelo, están obligando a las municipalidades a replantear el presupuesto que tenían y destinarlo a mejorar estos aspectos.
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0: Muy buenas tardes, ¿cómo están ustedes? Comienzan las noticias de la región de este Ñuble que amaneció con escarcha, por Dios. Realmente frío, uno anda más helado. Qué candado de fondo esta mañana y la gente tenía esa cara así como de por Dios que ando con frío, ¿no? Vamos a estar hablando de remedios que bajaron de precio, ideal para estos días, pero también lo que ha sido el código azul. Algunas seremías también han estado haciendo algunos trabajos importantes en distintas regiones. Siempre hay infraestructura que contarles, proyectos y desgracias que nos faltan. Son las 13:07. Soy Felipe Ahumada Llegó, conduzco este noticiero central de Radio La Discusión y usted me escucha gracias al trabajo técnico de don Mario Arias, que para variar anda en manga de camisa y más encima manga corta. Impresionante. El trabajo lo realiza Jorge Hernán Quijada, Diego Chacana y la edición es del periodista Marcelo Herrera Vidal. Son las 13:07, quédese con nosotros. Que comenzamos junto a usted a revisar el panorama de Ñuble.
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0: Bueno, partimos por las buenas noticias, pues no. Hay un total de 30 farmacias en la región de Ñuble que se adhirieron a esta nueva ley, Senabast se llama la ley, que va a permitir que los usuarios accedan a un listado de cerca de 425 medicamentos, medicamentos de los más demandados, claro, con importantes rebajas. Obviamente va a depender del producto, los descuentos pueden incluso alcanzar hasta un 90% en descuentos respecto de los precios habituales. Con esto se puede ampliar también el acceso a tratamientos a un menor costo para la gente. Jorge Hernán Quijada abre este noticiario con esta buena noticia.
2: Y esta mañana en una de las farmacias de Chillán adheridas a el programa Senabast se dio a conocer lo que es el proyecto de ley 21.198 que permite de esta manera el poder tener remedios a un costo mucho más económico. En Ñuble son más de 30 las farmacias que están adheridas a este programa. Para conocer los antecedentes, escuchemos al Segegop en Ñuble, Marco Muñoz.
3: Bueno, nos encontramos acá en dependencias de la farmacia Barrio Salud, aquí en la ciudad de Chillán, en el Paseo Arauco. Claro, este convenio Senabast lo que permite es un ahorro principalmente importante en más de un 80% en diversos medicamentos. Yo quiero invitar a todas las personas que nos están aquí siguiendo, viendo, en que hagan el ejercicio de ingresar a las plataformas oficiales de Senabast, también a la página remediosmasbaratos.cl y, por supuesto, también al teléfono Salud Responde, que es el 600-360-7777. Ahí pueden hacer la consulta con respecto al medicamento que están utilizando. Estos medicamentos tienen el mismo principio activo y efectos que los comerciales. Eso es súper importante destacarlo. Por eso, a veces, los nombres y las marcas pueden variar. Lo que hace acá Senavás es que compra medicamentos bioequivalentes, medicamentos genéricos y también de marcas a distintas, digamos, proveedores o laboratorios, lo que hace obviamente que sea un precio mucho más conveniente y competitivo.
2: El seremi subrogante en materia de salud, Gustavo Rojas.
4: Ya, la ley Senavás, dentro de las políticas del Ministerio de Salud, lo que busca esto es mejorar el acceso y oportunidad. Esta ley lo que viene es un beneficio universal, todas las personas pueden acceder. Nosotros en la región de Ñuble hay 30 farmacias adheridas a la ley Senavás. ¿Ya? El principal objetivo de esto es impactar en el gasto bolsillo de las personas. ¿Ya? Nos encontramos en plena campaña de invierno y dentro de la canasta que hoy día hay de los medicamentos que están en esta ley, que son 425, hay 30 que se utilizan para enfermedades respiratorias. Entonces lo que estamos haciendo es impulsar, ¿no es cierto?, a la comunidad que visite la página, ¿no es cierto?, y pueda identificar cuáles son las farmacias que hoy día están adheridas a esta ley Senavás. Toda farmacia adherida a la ley Senavás tiene un sticker pegado en el ingreso y también dentro de su disposición hay una góndola que dice Senavás y ahí aparecen todos los medicamentos. Este, tal como decía el seremi, es un ahorro que pueden hacer las personas hasta un 90%. Así que invitamos a la comunidad a visitar la página, visualizar cuáles son las farmacias que están adheridas y poder, ¿no es cierto?, hacer este ahorro de bolsillo.
2: Las personas pueden ingresar a www.seremiadesalud y allí entrar a lo que señala el programa Senavás y de esta forma poder conocer cuáles son las farmacias y qué tipos de remedios están hoy adheridos a este convenio que se venden en un costo significativo mucho más barato que otras farmacias que no están adheridas a este convenio.
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0: Vamos a hablar de San Carlos porque hubo visitas. Bueno, esto es parte de un compromiso gubernamental en todo el país. Acá también se realizó en el Punilla para estar conociendo lo que ha ocurrido respecto a sistemas que se están enfrentando algunos problemas de baja tensión eléctrica que están dificultando el uso correcto del funcionamiento de las casas, 193 familias, por ejemplo, de algunos sectores que han estado con problemas de agua potable rural, justamente por problemas de energía, ya que los pozos funcionan con electricidad. Hubo una reunión entre algunos comités y también esta seremía de energía, en la que se planteó la necesidad de poder acelerar el proceso de reemplazo del transformador existente. Es decir, esto ya no tiene que ver con reparaciones, no tiene que ver con el cambio de alguna estación domiciliaria, sino que con el transformador que finalmente es el que abastece de energía a todos los sectores. Una medida que fue considerada clave para poder asegurar, garantizar la continuidad del servicio, ya que usted entenderá que ni la luz ni el agua son el suministro del que se puede prescindir, ¿no? Y menos en sectores rurales donde todo realmente funciona en torno a esto. El seremi de Energía, Cristian Jaque, dijo que se va a estar trabajando junto a la comunidad para poder apoyar la gestión necesaria con las empresas distribuidoras también, que tienen mucho que ver con esto. Vamos a escuchar lo que dijo el seremi Cristian Jaque, seremi de Energía, luego de estar visitando algunos sectores del Punilla.
5: Vamos a coordinar las acciones necesarias para que estas inquietudes sean atendidas oportunamente y se avancen soluciones que permitan mejorar la calidad y continuidad del suministro eléctrico para las familias. Estas reuniones permiten conocer directamente la realidad que viven los vecinos y levantar información relevante para gestionar respuestas oportunas junto a la empresa eléctrica y los organismos competentes. Nuestro objetivo es colaborar para que las comunidades puedan avanzar en soluciones efectivas a sus necesidades energéticas.
0: Bueno, acá hay algo que destacar también, y es que la gente de la Junta de Vecinos está un poco molesta con esto de estar llamando, que vengan a ayudar. Lo que la clave parece es pedirles a las autoridades que vayan a terreno, que sean ellos los que vayan a revisar cómo está funcionando todo o cómo no está funcionando, sean ellos también quienes coordinen reuniones con las empresas que abastecen de electricidad. Porque si quedamos en esa dinámica de yo tengo un problema, llamo a la eléctrica y pueden llegar 4 horas después, 10 horas después, a veces un día después, no me funciona. Entonces Mildred Torres, que es secretaria de la Junta de Vecinos, dijo, esto es, de esto se trata, que vengan las autoridades y que vean ellos.
6: Y es bueno que visiten las juntas de vecinos, porque así ellos ven en terreno los problemas y las falencias que tenemos. Entonces eso está muy bueno, que eso deberían de hacerlo todo. Eso es bueno que participen ellos con la ciudadanía.
0: Bueno, obviamente estuvo el delegado de ahí del Punilla, Cristóbal Jardúa también. Fue parte del compromiso de mejorar la calidad del servicio en toda la provincia. Insisto, aquí no se trata de reparaciones puntuales, hay que cambiar el sistema. Y las autoridades reiteraron entonces que van a seguir desplegándose por otros sectores de la provincia del Punilla para seguir revisando y generar un diálogo con las organizaciones sociales y también con las empresas.
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0: Bueno, claramente el frío es tema obligado, no es simplemente ya este cliché del que no tiene nada que hablar, porque por Dios que hubo frío en la mañana, hay temperaturas en algunas comunas que tuvieron menos 3 grados, ¿no? Como por ejemplo Coelemu, Recinto menos 3 grados, San Ignacio menos 3 grados. Fueron bien pocas, la verdad, las que estuvieron con ese primaveral 0 grados, ¿no? Como Coihueco se salvó de las temperaturas bajo cero, y por supuesto Cofquecura y otras que son de la costa, pero la mayoría temperaturas bajo cero. Entonces, acá se activó, ya sabíamos esto, se lo habíamos contado por parte del Ministerio de Desarrollo Social, el famoso Código Azul. Es una medida que está destinada a reforzar la protección de las personas en situación de calle, un tema bien complejo. Se habla casi de un 4,5, un 4,7% de la población de Ñuble que está en este problema. No es que necesariamente no tengan casa, ¿no? Algunas personas tienen problemas de poliadicción, tienen problemas también sociales, que no les... como que ellos hacen una suerte de autoexilio, ¿no? Se van de sus casas, no les gusta ir, o también algunas simplemente los echan porque no hay cómo trabajar problemas de adicción cuando son muy complejos. No todos es eso, claro. Hay otras personas que sí, no tienen casa. Pero también hay mucha gente que no le gusta el sistema de las hospederías. Entonces hay que estar ayudándolos ahí en la calle. Vamos a escuchar el reportaje que tiene al respecto Jorge Hernán Quijada.
2: Y desde este día sábado recién pasado se mantiene lo que es el código azul en la ciudad de Chillán a raíz de las bajas temperaturas que se han presentado durante la madrugada de este día jueves. Los termómetros llegaron a 4.4 grados bajo cero en lo que es la Dirección Meteorológica de Chile. Para conocer lo que es el código azul, pasemos a escuchar al Seremi de Desarrollo Social, Alan Ibáñez.
7: Desde el Ministerio de Desarrollo Social y Familia estamos monitoreando constantemente las temperaturas dentro de la región de Ñuble y especialmente en la ciudad de Chillán, donde se activó el código azul ayer entre las 17 horas del miércoles 1 de julio hasta las 13 horas de hoy jueves 2 de julio. Se atendieron a 15 hombres, 5 mujeres con las prestaciones del código azul. No recibimos ningún llamado por parte de nuestra central de personas que hubiesen en situación de calle, que necesitasen ayuda y que fuesen reportados por la ciudadanía. Hacemos un llamado a todos los vecinos a que si ven alguna persona en situación de calle se puedan comunicar por los canales de acceso directo y acceso formal, que es el número de atención gratuita 800-104-777 opción 0, para que podamos canalizar toda la ayuda necesaria de nuestras rutas, hospederías y distintos dispositivos para ir en ayuda de las personas que más lo necesitan, que no se encuentran con un techo y con el abrigo necesario en estas frías temperaturas que estamos teniendo en la región de Ñuble y principalmente en la ciudad de Chillán.
2: De esta forma se sigue prestando la ayuda necesaria a todas aquellas personas que están en situación de calle. Si usted ve a alguien, debe llamar a Carabineros o a Seguridad Municipal. De esta forma se llegará para poder prestar la ayuda necesaria y trasladar a estas personas ya sea a un albergue o a una hospedería.
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0: Bueno, seguimos con infraestructura en otras comunas de Ñuble. Les cuento que en el sector de Ñiquén hay una pega que está haciendo ahí el MOP, ¿no? El Ministerio de Obras Públicas, con el Servicio de Obras Públicas de Ñuble. Bueno, si vamos a leer los créditos, hay como 30 instituciones más, pero no se trata de eso, ¿no? Acá la idea es contarles que hay un gasto, entrega de recursos, casi por 9.000 millones de pesos para poder generar algunas mejoras y también nuevas ampliaciones a los servicios sanitarios rurales, antiguamente APR. Hablamos acá de un beneficio para cerca de 3.000 personas, que son 668 familias. Esto necesita incorporar 273 nuevos arranques domiciliarios y al menos el anuncio ya está hecho. Vamos a escuchar lo que dijo el Seremi de Obras Públicas, Luis Carrasco.
8: Tengo en mis manos la adjudicación de la licitación pública para el mejoramiento del servicio sanitario rural Los Maitenes Virgüín Las Rosas de la comuna de Ñiquén, que beneficiará a 273 nuevas familias que accederán por primera vez a este servicio en sus domicilios. Además, se mejorarán los arranques existentes, totalizando 941 familias de Ñuble que tendrán acceso a agua potable de calidad. Estamos invirtiendo más de 8.900 millones de pesos financiados íntegramente por el Ministerio de Obras Públicas, cumpliendo el mandato del delegado presidencial Diego Sepúlveda y del presidente José Antonio Kast.
0: Bueno, aquí lo que se trata de hacer es descontinuar, ¿no?, esta práctica que se mantuvo por décadas de ir a dejarles agua en camiones aljibe a las personas, porque claro, funciona, pero es más caro y tampoco no es tan digna la cosa, pues si la idea es poder tener agua cuando uno la quiere, no cuando le lleven. Así que por eso vamos a seguir contándoles esta nota sobre sistemas sanitarios rurales, que ya no es APR, agua potable rural, sino que ahora, como es un sistema sanitario, incluye alcantarillado y otro tipo de beneficios.
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0: Y dentro de lo productivo le contamos que la Asociación de Longaniceros y Ceniceros de Chillán y Chillán Viejo presentaron a su nueva directiva. Esto es un nombramiento de personas que van a asumir un desafío complejo, fortalecer el gremio y también coordinar la próxima edición de la Fiesta de la Longaniza, que se está haciendo cada vez más masiva. La última, usted a lo mejor lo recuerda, incluso concitó prensa nacional que vinieron a cubrir ahí cómo Chillán se dio vuelta a comer longaniza en las fiestas, ¿no?, que son propias de agosto, 21, 23 de agosto para esta edición. Jorge Hernán Quijada.
2: Durante esta jornada, el alcalde de Chillán, Camilo Benavente, presentó a la nueva directiva de los longaniceros y cecineros de la ciudad de Chillán y Chillán Viejo, y además se entregaron detalles de lo que va a ser la Fiesta de la Longaniza en esta versión 2026, que se va a desarrollar entre el 21 y el 23 de agosto del presente año. Para conocer la información, escuchemos al alcalde Camilo Benavente, quien se refirió en cuanto a la directiva y en cuanto a la Fiesta de la Longaniza.
9: Bueno, hoy en nuestra municipalidad hemos recibido al nuevo directorio de la Asociación de Productores Longanizas de Chillán y Chillán Viejo, ¿eh?, que es una asociación que ha hecho un trabajo en los últimos años súper contundente. Hemos visto que la asociatividad es una definición y una convicción de la importancia que tiene cuando trabajamos con lealtad entre pares respecto a desafíos comunes, cuando hay un origen común también. Así que en realidad yo soy el más agradecido de esto, porque esta condición de esta asociación ha ido avanzando en diversas acciones. Una de ellas, por ejemplo, es conseguir la denominación de origen, que fue un logro muy importante que tiene hoy día Chillán, y que en esa condición puede ellos visualizar y exponer a nivel nacional, incluso internacional, su producto. La longaniza es nuestra, está en nuestra genética, es un producto gastronómico que tiene tantas cualidades y que además es reconocido a nivel nacional. Nosotros hoy día en la municipalidad tenemos hartas decisiones y trabajo en conjunto. Por lo pronto viene la Fiesta de la Longaniza, que es un evento muy importante para ellos y para todo lo que implica eso. Y este nuevo directorio está muy comprometido con desarrollar estas acciones que van en beneficio también del desarrollo productivo y económico de nuestra ciudad. Así que muy contento de este directorio y avanzamos pronto con la Fiesta de la Longaniza.
2: Paola González, la nueva presidenta de esta Asociación de Longaniceros y Cecineros de Chillán y Chillán Viejo.
10: Miren, sorpresas, La idea es que esto siga llamando más gente, porque como dice el alcalde, esta longaniza es de nuestras propias, de nuestros vecinos también. Y es una fiesta bien bonita, es una fiesta bien bonita que tenemos todos nosotros, así que en realidad el tema del sello de denominación de origen también va a ser nuestra prioridad para poder demostrarle a todos que la longaniza es de Chillán y Chillán Viejo. Bueno, hasta ahora hemos trabajado más que nada en lo que es la denominación de origen, porque es algo que viene hace tiempo. Nosotros llevamos ya varios, 9 años como gremio, y nunca había se había dado esto de crecer. Don Rodrigo Hermosilla, cuando asumió como presidente, logró muchas cosas junto a su directiva también. Entonces, esa es la intención de nosotros ahora también de enfocarnos más que nada en lo que es la denominación de origen y el sello.
2: Sobre cómo va la organización de esta versión de la fiesta de la longaniza 2026.
9: Bueno, esta fiesta en realidad es una sensación incluso nacional, porque recibimos las postulaciones cerca de 1.200 productores de esa iniciativa y rubro. Y de los 1.200 hay como más de 1.000 que están admisibles. Y nosotros, gracias a un trabajo que se hace técnicamente súper acucioso de qué es lo que queremos exponer, de que tenga cierta garantía, de que sean cosas que tengan el 90% de gente de Chillán también, o de Ñuble también, esperamos tener cerca de 250 expositores. ¿Ya? El 15 de julio estarán los resultados que fueron incorporados en nuestra página web. Hay una comisión que determina eso, del turismo, cultura, desarrollo productivo, y nosotros, en donde determinamos cuáles cumplen ciertos requisitos mínimos. Pero hay 1.000 admisibles. Así que estamos en un trabajo súper exhaustivo. En realidad a todos les va bien. Y como ejemplo, yo digo eso porque en realidad esto no es solamente lo que ocurre en la fiesta de la longaniza. Hemos conversado con una librería que está a pocas cuadras de la Plaza de Armas y que en tiempos normales pueden vender 300.000 pesos en libro un día sábado. El día sábado la fiesta de la longaniza vende 1.500.000. O sea, se quintuplicó la venta de una librería a una cuadra y media, a 2 cuadras de la Plaza de Armas. Entonces, lo que implica la fiesta de la longaniza ese fin de semana, en tanto la hotelería y otro tipo de rubro.
2: ¿Qué va a ocurrir en materia de seguridad, sobre todo con la llegada de los toldos azules que el año pasado llegaron en gran número?
9: Claramente estamos preocupados también por la seguridad. Nosotros hemos tenido varias reuniones con Carabineros, con la delegación presidencial, para poder, en esta oportunidad, ojalá que... Lamentablemente estos mal llamados toldos azules, en realidad, que es gente normalmente que no es de Chillán, que viene de otras latitudes, de verdad cerrarle todas las posibilidades. Nosotros tenemos un polígono determinado, con seguridad. Este año incorporamos bastantes recursos de seguridad, muchos, no voy a decir el monto, pero es importante, y vamos a tener un polígono cerrado por nuestros guardias contratados. Lo que ocurra afuera va a pasar también por la mercadura a disposición de Carabineros, pero es complejo. Cuando llegan 50, 70 personas de otras de ciudades, es complejo. Y eso hay que advertirlo y vamos trabajando ya cerca de 2 meses.
2: De esta forma se llevan adelante diversas reuniones para poder brindar una gran fiesta de la longaniza el próximo 21, 22 y 23 de agosto en la Plaza de Armas de Chillán, en donde ya se están desarrollando las reuniones para ir seleccionando a quienes estarán siendo parte de esta fiesta y se espera a finales de julio conocer la parrilla artística.
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11: 1:29 p.m.
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0: 13 horas 31 minutos, tenemos 9 grados de un total de 11 que se pronostica para esta jornada como máxima y que estará cerca de las 3 y las 4 de la tarde. Día soleado. Nada de nubes, pero eso también significa días un poco más fríos, al menos con una sensación térmica bastante baja. El día también generó heladas en la mañana, como ha sido tema recurrente en muchas radios, no solamente la nuestra, en casi todas, ¿no? Por ejemplo, Chillán registró menos 2, lo mismo que Pinto, también Quirihue, o incluso menos, como por ejemplo Recinto, menos 3 grados, Coelemu, menos 3 grados, San Carlos, menos 1, San Ignacio, menos 3. Bastante fría la mañana y así se va a mantener también. La máxima para en promedio, ¿no? Para la región de Ñuble también es de 11 grados. La comuna que tendrá algo más de temperatura será Coelemu, con 14. Bueno, Carabineros de Ñuble ejecutó una intervención focalizada en las 21 comunas de nuestra región. La idea es poder hacer controles, copamientos territoriales también para dar un poco más de sensación de seguridad y poner algunos casos al día. Hubo 1.762 controles de identidad, vehiculares, fiscalizaciones, 700 controles de autos, por ejemplo, 909 controles de identidad a peatones, 13 fiscalizaciones a entidades bancarias, ¿qué tal? 34 locales comerciales y así muchas más. La idea es que se pueda también dar esta sensación de que Carabineros está trabajando, especialmente en las noches, por este temor que existe en nuestra región, que pese a tener una de las tasas de denuncias más bajas de Chile, se genera este contraste, ¿no? Explicable a lo mejor desde la sociología, que es también una de las que tiene mayor sensación de inseguridad. Hubo 92 infracciones en estos controles vehiculares. 81 corresponden a ley de tránsito. Hubo infracciones también a locales de alcoholes. 4 por porte o consumo de drogas. Personas estamos hablando acá. Una persona también multada por consumo de alcohol en la vía pública y una infracción municipal. Escuchamos a la coronel Sandra Vargas, ella es jefe de operaciones de la zona Ñuble de Carabineros.
13: Generó una sensación, obviamente, de seguridad a los ciudadanos de la región, también con un resultado favorable de 4 detenidos, donde también se generó una efectividad en los procedimientos policiales. Quiero recalcar que este plan de servicio extraordinario lo que genera es una sensación de seguridad a los ciudadanos, es fortalecer el vínculo que tiene Carabineros con la ciudadanía y también generar una mayor presencia en las 21 comunas de la región.
0: Bueno, acá esto es un plan que se va a mantener, no es algo que se hace una vez. Estamos normalmente nosotros escuchando sobre estos trabajos, este ocupamiento territorial que hace Carabineros. Lo importante es que se esté haciendo con un poco más de frecuencia, un poco más periódico y especialmente en las noches.
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0: Donde no lo están pasando tan bien con el tema de la seguridad es en Portezuelo. Digo Portezuelo porque es un ejemplo de lo que está ocurriendo en muchas comunas de Chile, y acá en Ñuble también. O sea, alcalde con el que usted hable le va a decir lo mismo: falta carabineros y nos gustaría tener más personal municipal, más cámaras y todo eso. El tema está en que cuando las demandas comunales empiezan a sobrepasar lo que se cuenta para seguridad, llámese logística, personal, tecnología, se obliga a las municipalidades a replantear lo que se había programado en el presupuesto municipal. Eso es lo que está ocurriendo, por ejemplo, en Portezuelo. Se están dando cuenta que la planificación van a tener que replantearla, porque tienen que sacar de alguna parte plata para poder reforzar la seguridad, al menos combatirla, ayudarla desde el municipio. Ahora hizo Barso.
14: Gracias. La escasez de personal municipal mantiene en alerta a las autoridades locales de Portezuelo frente a la próxima entrada en vigencia de la ley 21.802, programada para el 12 de agosto. La falta de dotación suficiente para cumplir con las nuevas exigencias legales se convirtió en el eje central de la última sesión del Consejo de Seguridad Comunal. Ante este escenario, el municipio reconoció la urgencia de reestructurar las finanzas locales para el próximo año, con el objetivo de presupuestar de manera más eficaz los recursos económicos que permitan la contratación de nuevos inspectores. La ley 21.802 busca fortalecer la prevención del delito a nivel local mediante una presencia activa y regulada de funcionarios municipales en labores de patrullaje. En Portezuelo, estos despliegues se ejecutan actualmente de forma semanal, por lo que la nueva normativa exige una mayor capacidad operativa y administrativa que hoy resulta difícil de cubrir. Respecto al último Consejo Comunal de Seguridad, se refirió el director Juan Pablo Aravena.
15: Como tema principal se abordó la entrada en vigencia a contar del 12 de agosto de este año de la Ley 21.802, que es la Ley de Seguridad Pública Comunal. La Ley 21.802 fortalece el rol de las municipalidades en materia de seguridad pública, ya entregando un marco legal para el funcionamiento de la seguridad municipal y reforzando la coordinación con las instituciones encargadas del orden y la seguridad. Para la comuna de Portezuelo es un tema fundamental porque nuestra superficie territorial y las localidades lejanas del área urbana, la ley representa una oportunidad para fortalecer la prevención del delito y mejorar la presencia municipal en terreno. Dentro de los principales beneficios está el rol preventivo del municipio, el respaldo de los inspectores municipales, el uso de vehículos destinados a seguridad, la mayor coordinación entre carabineros, la policía de investigaciones y otros organismos públicos, lo cual va a permitir una coordinación y un mejor fortalecimiento de la seguridad comunal con los vecinos de los sectores más apartados de la comuna de Portezuelo. Las desventajas en este punto es que esta ley entra en funcionamiento, como se mencionó, el 12 de agosto. Tenemos grandes falencias en materia de personal, situación que dentro del presupuesto 2027 se van a ver las alternativas necesarias para contratar mayor dotación de personal para implementar esta normativa legal.
14: Pese a las brechas de personal, el Departamento de Seguridad Comunal de Portezuelo ha logrado mitigar los riesgos delictuales mediante un trabajo comunitario estratégico. Hasta la fecha, el hito más relevante de la gestión ha sido la optimización de los canales de comunicación con los dirigentes vecinales. Esta coordinación directa ha permitido levantar alertas tempranas y diseñar estrategias preventivas focalizadas, logrando frenar de manera eficaz la ocurrencia de robos en los sectores rurales de la comuna. Adolay Sobarzo, corresponsal.
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0: Bueno, el diputado Carlos Chandía reiteró que la futura oficina regional del Serna Pesca debiese establecerse en la costa. Sugiere Cobquicura, por ejemplo, y no en Chillán, porque bueno, también la idea es descentralizar. Además que es de toda lógica tener Serna Pesca donde hay pescadores y no acá. Bueno, el parlamentario argumentó que la comuna costera concentra gran parte de la actividad pesquera de la región, por lo que a su juicio resulta el lugar más adecuado para poder acercar este tipo de servicios a quienes lo practican, organismos de pescadores, comunidades del borde costero, etcétera. Escuchamos el reporte de Jorge Hernán Quijada.
2: El diputado de la región de Ñuble, Carlos Chandía, señaló que espera que la oficina de Serna Pesca se instale en el sector de Copquecura y no en la ciudad de Chillán. Esto porque es una forma de poder dar una atención rápida a los pescadores artesanales ante cualquier problema que se pueda presentar.
16: Se le envió un oficio para ver la posibilidad de que se instale una oficina de Serna Pesca en la zona costera, en Copquecura. Fundamentalmente porque ahí está, tenemos tres zonas que son costeras, digamos, como el caso de Coquicura, Coelemus y Tehuaco. Entonces creo que se hace inoficioso que tengamos una oficina de pesca aquí en Chillán, en la capital. Hablamos tanto tiempo de la descentralización que acá seguimos haciendo lo mismo. Entonces creo que sería una buena posibilidad de demostrar que efectivamente nosotros también luchamos por la descentralización, sacando los servicios a los lugares que corresponden.
2: Consultado referente a lo que ha sido la cifra de desempleo y el IMASEC negativo.
16: Bueno, es lamentable, ya lo dijimos, lo hemos dicho hartas veces, pero es lamentable que tengamos que seguir viviendo del gobierno pasado. Eso es una, yo sé que la gente está molesta ya con eso, y efectivamente es así, pero dejaron muy malas posibilidades de ir creciendo. Y eso ha provocado todo lo que ha venido después.
2: Además señaló que tuvo una reunión con el actual coronel del regimiento Chillán para ver el tema del recinto que se tiene en Quilmo y el cual señaló no será allí en donde se va a instalar la cárcel.
16: Yo tenía la ilusión de que hubiese sido en algún minuto incluso el sector de Quilmo, donde están las instalaciones del ejército, pero eso ya se descartó. Yo tuve una reunión con el comandante. Efectivamente ellos descartan la posibilidad de que el centro penitenciario se instale ahí en la zona de Quilmo. Así que están averiguando otros lugares que también son bastante interesantes, bastante buenos, que tienen muy buena conectividad. Así que definitivamente la cárcel no va a estar ahí en el regimiento donde nosotros creíamos, en el sector de Quilmo, sino que va a ser en otro lugar que algo nos adelantó nuestro querido delegado presidencial. Es que lo que ocurre es que es parte del patrimonio del ejército, una cosa, y lo otro que son lugares de entrenamiento para sus soldados. Ahí tienen la posibilidad de poder practicar tiro, ocuparlo para efectivamente su adiestramiento militar. Así que definitivamente es parte del patrimonio también del ejército. Así que yo veo muy difícil ahí, pero como les digo, hay dos lugares que se están viendo la posibilidad de que efectivamente sea la cárcel instale ahí donde corresponde.
2: El diputado Carlos Chandía espera que de esta forma se puedan llevar adelante diversas iniciativas por parte del actual presidente José Antonio Kast para de esta forma destrabar temas importantes que puedan traer mano de obra y sin lugar a dudas el poder levantar el IMASEC en nuestro país.
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0: Uno acá quejándose del frío, y la verdad es que hay gente que le gusta el frío, pues sí, es cierto. De hecho, muchos extranjeros creen que esta suerte de prosperidad o ventaja que tenemos nosotros en Chile en cuanto a crecimiento económico respecto al vecindario, claro, no comparándonos con Suiza ni Dinamarca, como les gusta tanto ahí para quejarse, es por el frío. Esta introducción se la hago porque, claro, va a haber mucho frío este fin de semana, ni hablar, ya le vamos a contar, pero en Quillón la cosa sigue. Hay muchísimas actividades para el que quiera salir simplemente, gastronomía, pasarlo bien y disfrutar de este frío. Guillermo Escárez.
17: Un intenso programa de actividades culturales, gastronómicas y tradicionales se desarrollará este fin de semana en la comuna de Quillón, invitando a vecinos y visitantes a disfrutar de diversas celebraciones que pondrán el valor a las costumbres y el patrimonio local. La programación comenzará el día viernes 3, vale decir, mañana.

0: productores y feriantes de la comuna, quienes desde el mediodía ofrecerán una amplia variedad de preparaciones elaboradas con porotos, lentejas, garbanzos, chícharos y otras legumbres, acompañada de carnes, embutidos y productos típicos de la cocina campesina. De esta forma, Quillón se prepara para recibir a la comunidad y a los visitantes con un atractivo panorama invernal que cambiará identidad, tradiciones y sabores propios de la región de Ñuble. En Quillón, Radio La Discusión.
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2: Son las 13 horas 45 minutos. Nos acercamos ya a tener 10 grados en un Chillán que permanecerá con cielos despejados. Habrá sol durante toda la jornada, pero las temperaturas no van a superar los 11 grados. De hecho, ya pasadas las 4 empezará a bajar nuevamente hasta llegar a los 0 grados a las 12 de la noche. Para mañana se espera una mínima de menos 2 grados cerca de las 7 de la mañana y una máxima de 10 grados ya en horas de la tarde.
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2: Cerramos la edición de este 2 de julio revisando la página electrónica del Banco Central de Chile. El dólar observado, 927 pesos con 35 centavos. El euro está a 1.055 pesos con 13 centavos. La unidad de fomento, 40.825.75 centavos. La libra de cobre se cotizó hoy en la Bolsa de Metales de Londres en 6 dólares con 06 centavos. Ya pues, 13.46, nos vamos. Muchísimas gracias por haber estado con nosotros, por habernos sintonizado. Y el compromiso de Radio La Discusión es estar siempre trabajando en informarle solo lo que ocurre dentro de las 21 comunas de nuestro Ñuble. Esa es también la tarea, esa es la tarea que tenemos mañana y todos los días. Ahora, para mantenerlo también ahí al tanto de lo que está ocurriendo en el resto del mundo, país, los invito a que se quede con nosotros porque cada una hora o clock hay unas cápsulas informativas de 2 a 3 minutos más o menos, no más que eso, para estar contándole lo que va pasando, ¿no?, en todo el mundo, país y nuestra región. La segunda mirada, la segunda patita de las informaciones, todo lo que ha ocurrido durante este día, se lo va a contar Jorge Hernán Quijada a las 6 de la tarde en la segunda edición de El Noticiero Central, acá en Radio La Discusión. Quienes hacemos este programa, les damos las gracias nuevamente por haber estado con nosotros. Nos reencontramos mañana a las 13 horas, como de costumbre. Buenas tardes.
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1: 2:00 p.m. en punto.
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0: 2:33 PM.
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1: 3:01 p.m.
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2: Hola, ¿qué tal? ¿Cómo están ustedes? Bienvenidos a este boletín informativo a la hora, aquí en la 94.7. Comenzamos de inmediato con información regional, la conectividad hacia el futuro Hospital Regional de Ñuble, junto a la semaforización de distintos puntos de la comuna y la congestión vehicular. Fueron algunos de los principales temas abordados durante la tercera mesa de transporte y seguridad, instancia en la que participaron autoridades regionales junto a Seguridad Ciudadana de la Municipalidad de Chillán. Los representantes del sector plantearon sus principales inquietudes respecto al funcionamiento del tránsito una vez que entre en operaciones el nuevo Hospital Regional de Ñuble, especialmente en materia de conectividad vial, recorridos del transporte público y programación semafórica. Asimismo, se revisaron temas relacionados con las demarcaciones de zonas de parada, la gestión de la congestión vehicular y otras iniciativas destinadas a mejorar la movilidad en Chillán. Bueno, y en dependencias de la Municipalidad de Chillán, el alcalde Camilo Benavente recibió al nuevo directorio de la Asociación de Productores de Longanizas y Cecinas de Chillán y Chillán Viejo, Proloc AG, para el periodo 2026-2028. La directiva está encabezada por Paola González Sepúlveda como presidenta, junto a Jimena Figueroa Ponce, vicepresidenta, Rafael Valenzuela Ramos, secretario, José Luis Parrapino, tesorero, y Jaime Contreras Bocás, director. Durante la reunión se presentó la nueva directiva y se expuso también sobre el funcionamiento del gremio, poniendo especial énfasis en la denominación de origen de la longaniza de Chillán, reconocimiento otorgado por el Instituto Nacional de Propiedad Industrial, INAPI. Este sello protege el vínculo histórico y cultural del producto con su territorio, sus métodos tradicionales de elaboración y el trabajo de sus productores. Bueno, con esta información ponemos punto final a este boletín informativo a la hora. Más noticias dentro de 60 minutos. Buenas tardes.
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0: 3 de la tarde, 30 minutos.
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1: Cuatro de la tarde en punto.
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2: Hola, ¿qué tal? ¿Cómo están ustedes? Bienvenidos a este nuevo boletín informativo a la hora, aquí en la 94.7. Vamos a comenzar de inmediato con las condiciones climáticas particulares vividas durante esta jornada, porque las intensas bajas temperaturas que afectan a la cordillera de Ñuble marcaron la jornada también de este jueves, cuando la estación meteorológica de Las Trancas registró una temperatura mínima de menos 6,2 grados a las 7 de la mañana, una de las más bajas del presente invierno. Frente a este escenario, el Ministerio de Obras Públicas desplegó un monitoreo permanente en la ruta N55, principal acceso a Nevados de Chillán, verificando la efectividad de las medidas preventivas implementadas para evitar la formación de hielo sobre la calzada. La inspección realizada por equipos de la Dirección de Vialidad confirmó que el material anticongelante aplicado previamente se mantuvo sobre el pavimento, permitiendo una mejor adherencia de los vehículos y condiciones seguras para la circulación. Bueno, con una plantación de árboles nativos en la Villa Las Pataguas de Chillán, la Corporación Nacional Forestal CONAF realizó el lanzamiento regional del programa Mi Pueblo, Mi Árbol en la región de Ñuble, marcando además el inicio de la transición institucional hacia el Servicio Nacional Forestal SERNAFOR. El programa busca promover el cuidado de arbolado urbano y ciudades más resilientes frente al cambio climático mediante el fortalecimiento de la identidad de las comunidades con especies nativas cuyos nombres están vinculados al patrimonio forestal chileno. Asimismo, permitirá acercar el marco institucional que asumirá SERNAFOR, organismo que contará con nuevas atribuciones para liderar la gestión forestal y la infraestructura verde urbana del país. Son las noticias del momento. Más informaciones en el próximo boletín a la hora. Buenas tardes.
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7: Muy, pero muy buenas tardes, querida región de Ñuble. Estamos comenzando, como siempre, con todo el ánimo y con mucho frío, una nueva edición de Conexión LD aquí en la 94.7 Radio La Discusión. Todos hemos pasado frío durante la mañana del día de hoy, la mañana más helada hasta el momento, 4,4 menos grados tuvimos la jornada del día de hoy. Para los que estuvieron despertando tempranito, la sufrieron bastante. Y bueno, hasta el momento, tampoco es que digamos que ha aumentado mucho la temperatura, pero ahora tenemos unos, entre comillas, agradables 11 grados. Actualmente en nuestra capital regional, un solcito que alumbra, pero no abriga, como se dice popularmente. Pero bueno, como siempre, acá la 94.7 en Conexión LD, activando su tarde, entregándole calor a todos nuestros auditores, buena compañía, buenas noticias, buena música, obviamente para este día hermoso que tenemos acá en nuestra región de Ñuble. En modo mundial, como siempre, en modo mundial. ¿Y qué pasó? ¿Por qué tenemos música de fondo? ¿Qué pasó? ¿Por qué vamos a la música? Pero compañero, ¿qué pasó ahí? Bueno, como le estaba contando, en modo mundial vamos a estar revisando el día de hoy también distintas noticias para ustedes. Por ejemplo, los fans de BTS están ahí con a punto de dar un paro cardíaco. ¿Por qué? Puede que no se haga el concierto de BTS aquí en nuestro país por la... Se negó, en este caso, el Instituto Nacional del Deporte para usar el Estadio Nacional. Así que vamos a estar revisando eso. También una pequeña discusión entre el vocalista de Maná y el vocalista de Oasis por el partido que se viene entre México y Inglaterra. Bueno, eso y mucho más tendremos el día de hoy. Entrevistas también. Ahora sí, vamos con la buena música para comenzar a calentarnos aquí en la 94.7 Radio La Discusión.

0: regresamos ya, queridos auditores, aquí en la 94.7 Radio La Discusión. Estábamos escuchando a quién más, a Doña Katy Perry y su canción Roar, que significaría rugir. Bueno, esta canción alcanzó su popularidad el año 2013 y usted la disfrutó y la escuchó en Radio La Discusión.
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0: Y yo creo, querido amigo Rodrigo, lo tiene contento el resultado parcial que se está dando entre España y Austria. 1-0 está ganando la selección española. Ya acaba de comenzar el segundo tiempo, así que vamos a estar actualizando hoy el resultado de este partido de los 16avos de final del Mundial 2026. Y bueno, le cuento inmediatamente que Google, ¿sí?, la empresa donde nosotros siempre buscamos ahí, vamos a Internet, Google Chrome, etcétera, buscamos cositas. Bueno, todos conocemos a Google y sabemos que es una empresa bastante importante. Y bueno, le cuento que el Tribunal de Justicia de la Unión Europea respaldó el día de hoy, jueves, una multa para Google que alcanza los 4.125 millones de euros. Esta sanción que recae contra la compañía es por abuso de posición dominante mediante su sistema operativo Android. Y se trata de la multa antimonopolio más alta registrada en la historia de la Unión Europea. En el fallo se rechazó el recurso presentado por Google y su matriz Alphabet y ratificó que la empresa aplicó restricciones ilegales a fabricantes de dispositivos Android. Según el tribunal, esas prácticas permitieron reforzar el dominio de Google como buscador y de Chrome como navegador. En su sentencia, desestima el recurso impuesto por Google y su matriz y confirma que la tecnología impuso restricciones ilegales a los fabricantes. El Tribunal de Justicia indicó, en este caso, bueno, puede apelar también Google, por si acaso, a esta multa. La Corte de Luxemburgo también dio un carpetazo así a un caso que ya supera prácticamente 10 años, puesto que la Comisión Europea abrió la investigación correspondiente en el año 2015 y anunció la multa. Entonces era de 4.343 millones de euros y 3 años después para el año 2018. En la vista previa a la resolución del caso celebrada en enero del 2025, Bruselas tuvo el apoyo de la Asociación Europea de Consumidores, la Asociación Alemana de Editores de Periódicos y Revistas, como también otras organizaciones afines. Por su parte, Google se vio arropada por varias entidades que en teoría saldrían perjudicadas por su modelo de negocio, como los fabricantes finlandeses de HMD y también el alemán Gigaset y el navegador de origen noruego Opera, además de por la Asociación de la Industria de la Computación y las Comunicaciones. El núcleo del caso reside en los llamados acuerdos de distribución entre la tecnológica estadounidense y fabricantes de dispositivos móviles, en virtud de los cuales los segundos debían preinstalar Google Search y Chrome para obtener una licencia de explotación de la tienda de aplicaciones Play Store. Y bueno, eso obviamente es una posición dominante, clarísimo, te está obligando a que tú tengas que utilizar Google Search y Chrome. Bueno, por eso es que el tribunal determina que hay una multa. Bueno, estos acuerdos también tienen carácter abusivo, según el mismo tribunal, porque el tercer elemento dentro del caso son los acuerdos de reparto de ingresos, según los cuales los fabricantes renunciaban a preinstalar en sus dispositivos motores de búsqueda de la competencia a cambio de la retrocesión de una parte de los ingresos publicitarios de Google. La Comisión Europea concluyó en el verano del 2018 que estos acuerdos eran abusivos y por tanto ilegales, puesto que restringían la competencia dentro del mercado único y mermaban incluso eliminaban la capacidad de otras empresas de competir contra Google. Bueno, ahí es donde queda claro y finalmente el fallo mantiene la calificación de infracción única y continua a pesar de que el Tribunal General anulase determinados aspectos relacionados con el reparto de ingresos porque los abusos restantes se seguían enmarcando en una misma estrategia contraria a la competencia. Bueno, los multaron ahí a los chicos de Google por posición dominante, en este caso también acuerdos medios abusivos. Bueno, se da dentro de el contexto de nuestra economía actual y de algunas empresas que claramente quieren sacar provecho de lo que son sus productos y también de la influencia que tienen. ¿Por qué? Para que estamos con cosas, igual en general la mayoría de nosotros utiliza Android. Así que bueno, esta noticia, si usted quiere profundizar un poquito más con respecto a ella, yo la saqué de la agencia EFE, así que usted puede ahí también revisar e interiorizarse mucho más de este caso, porque puede marcar un precedente judicial no solamente para la Unión Europea, sino que también para los demás continentes, incluido obviamente el americano. Bueno, sigue 1-0 España con Austria y obviamente esperamos un cambio de resultado, que se ponga entretenido el partido ahí. Vamos a la buena música y regresamos con más en Radio La Discusión.

0: Regresamos ya después de este doblete musical que disfrutamos acá en Radio La Discusión. En primera instancia estuvimos escuchando a la banda Journey y su clásico y emblemática canción Don't Stop Believin'. Y luego escuchando a James Blunt y esta canción bastante agradable de pop titulada 1973, que es un tributo a la animada vida nocturna de Ibiza. Bien, interesante también ahí. Bueno, ¿dónde escuchó estas canciones, este doblete musical? En su radio favorita, la 94.7.
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0: Y le tengo que contar algo para todos los que son picados de la araña, por decirlo de una forma. Se confirmó por primera vez el hallazgo de una araña de rincón chilena en Portugal. Lo escuchó bien, queridos auditores. Ya no solo exportamos salmón, ya no solo exportamos cobre, ahora exportamos unas ricas arañas de rincón. Porque la araña de rincón chilena fue detectada por primera vez en Portugal durante los últimos meses, y eso lo confirmó una investigación de la Universidad de Oporto. Algo que se atribuye a que probablemente se escabulló en una embarcación. Según reporta el portal europeo Euronews, uno de los investigadores que confirmó la presencia de la araña de rincón en la península ibérica fue el entomólogo José Manuel Grosso Silva, del Museo de Historia Natural y de la Ciencia de la Universidad de Oporto, quien afirmó que tiene un comportamiento tímido, la araña en este caso, y que no había que levantar alarmas. La probabilidad de que las personas se crucen con esta especie, o sea, mordidas por ella, es muy reducida. Se trata de una especie tímida y poco propensa a morder, pero en el caso de morder, su mordedura puede causar daños considerables en la piel y provoca con frecuencia lesiones cutáneas necróticas, indicó obviamente el experto portugués. De acuerdo al citado medio, la araña de rincón o la araña de rincón chilena es originaria de Sudamérica, pero en los últimos años ha sido posible encontrarla en otras regiones del mundo, principalmente por escabullirse en embarcaciones comerciales. El primer hallazgo de una araña de rincón en Portugal fue en septiembre del año 2025, cuando se encontró un macho en la ciudad de Oporto, mientras que en enero del 2026 se descubrió a un segundo macho muerto pegado a una cinta adhesiva. Igualmente, pese al hallazgo de la araña de rincón chilena en Portugal, hay una especie similar, que se trata de la araña reclusa mediterránea, aunque originaria de Norteamérica, igualmente está en Europa desde hace más de 200 años. No sabemos si esta nueva especie se encuentra únicamente aquí en Oporto o si ya está más extendida. Como la araña de rincón chilena puede confundirse fácilmente con la araña reclusa mediterránea. Es posible que existan registros fotográficos identificados como de esta última, pero que en realidad correspondan a la araña de rincón. Bueno, si llegaron las arañas de rincón a Portugal, eso significa que pueden estar en otras partes también y que tiene relación obviamente con el comercio. Bien lo decía acá, hay embarcaciones que salen, se va algún tipo de arañita, algún tipo de bichito también se puede ir. Y bueno, también viceversa, pueden llegar productos de otros países que también traen hacia acá algunas especies o insectos. Por eso es súper importante el control que se hace en aduanas, tanto portuarias como terrestres, con respecto al ingreso de estas especies. ¿Por qué? Si bien en este caso la araña de rincón no causaría un gran problema según lo que indican acá los especialistas, sí otras especies pueden generar problemas dentro del ecosistema, pueden modificar completamente nuestra flora y fauna. Lo vemos con el tema de los castores en el sur, eso es algo que lamentablemente está presente dentro de nuestro país. Los jabalí también en la zona centro-sur, son especies exóticas que llegaron acá a Chile. Bueno, es parte de... Llegó la araña de rincón a Portugal, así que esperemos que no pica nadie allá en Portugal y que no se siga expandiendo. Así que dejamos hasta acá esta noticia, mientras mi amigo Rodrigo celebra porque España acaba de marcar el segundo gol. 2-0 está ganando el cuadro español a Austria en los 16avos de final. Tiene pinta de que puede pasar, a menos que ocurra lo mismo que pasó ayer con Bélgica, que al final terminó remontando el partido contra Senegal. Acá Rodrigo me dice que no va a pasar eso. Así que bueno, ¿vamos a la música o la pausa comercial, querido amigo Rodrigo? Vamos a la pausa comercial y al regreso estamos con musiquita y entrevista aquí en Radio La Discusión.
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2: 4 de la tarde, 29 minutos. 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

0: regresamos ya, queridos auditores, aquí en la 94.7 Radio La Discusión. 16:35, estábamos escuchando Los Locos Rayados, esta canción insigne de la banda nacional Cinema. ¿Dónde la escuchó? Obviamente en su radio favorita, la 94.7. Y ya estamos en el momento de las entrevistas en Conexión LD. Le damos la bienvenida a Danitza Borges, encargada de la Pinacoteca de la Universidad del Bío Bío. ¿Cómo estás, Danitza? Bienvenida acá a Conexión LD.
1: Hola, Marcelo. Súper bien.
0: Un poquito más cerca ahí del micrófono. Correcto, sí. Ahí. Nuevamente, salude. Sí.
1: Hola, Marcelo. ¿Cómo estás?
0: Muy bien. ¿Y tú, Danitza? ¿Cómo estás?
1: Muy bien.
0: Qué bueno.
1: Gracias por la invitación.
0: No, muchas gracias a ustedes por venir, porque para nosotros es súper importante el tema cultural acá en la 94.7 y también lo que tiene que ver con el centro de extensión que tienen, la sala Chéfere en general, que tiene la Universidad del Bío Bío, pero vamos a hablar precisamente de ello. ¿Cómo ha sido esta reapertura que ha tenido el centro de extensión? Porque varios años estuvo en remodelaciones, este año ya volvió a funcionar, estuvieron para el Día del Patrimonio también trabajando bien duro ahí. ¿Cómo ha sido esta reapertura de este lugar tan importante culturalmente hablando acá en Chillán?
1: Bueno, estamos súper contentos de poder abrir al público nuevamente el centro de extensión. Tuvimos la inauguración el día 3 de mayo, donde expusimos en la sala Marta Colvin al artista Hernando León con cuatro tandas, digamos, de su historia y su recorrido en la pintura cuando él vivía acá en Chillán. Y también tenemos exposiciones en los cuatro pisos del edificio.
0: Tú viste un nombre bien importante, Hernando León. Uh-huh. ¿Por qué es tan importante la figura de Hernando León para lo que es el centro de extensión de la Universidad del Bío Bío?
1: Bueno, primero, para Chillán es súper importante la figura de Hernando León. Hernando León ha dejado un gran legado acá en Chillán. Bueno, el Museo de la Gráfica fue donado por él. También tenemos algunos murales, como el que está en el estacionamiento
0: del Unimark,
1: en sí. El Hotel Quinchamalí, que yo creo que muchas personas no saben de quién es.
0: No, yo creo que mucha gente ni siquiera ve ese mural.
1: Sí.
0: No miran hacia arriba y no se dan cuenta que hay un hermoso mural que está hecho ahí.
1: Sí, bueno, nosotros también tenemos un mural, el mural Yungay, que está en la sala de Hernando León, que más adelante igual vamos a realizar una apertura. Y bueno, Hernando León, bueno, nosotros en el centro de extensión tenemos una amplia gama de artistas que nos han dejado en comodato sus obras, y Hernando León es uno de ellos. Él nos dejó en custodio, como custodios, 49 obras de las que estamos exponiendo ahora.
0: Y actualmente está con una exposición de Hernando León dentro. ¿Cómo se llama y cómo la gente puede ir a verla en ese caso?
1: Sí, bueno, la exposición se llama El Coleccionista de Miradas, y tenemos un formulario de inscripción que está alojado en las historias destacadas del Instagram de extensión.ubiobio. Ya, entonces se inscriben y nosotros le vamos a realizar una visita guiada. Esta visita guiada incluye la historia del edificio para comenzar. Luego pasamos a la sala Marta Colvin, donde está la exposición de Hernando León, donde le vamos a comentar de su trayectoria, de su historia. Él actualmente vive en Dresden, no puede viajar, él está en Alemania, tiene 93 años.
0: Uh-huh. Sí.
1: Y luego le hacemos el recorrido también por los... Bueno, hay cuatro pisos, pero lo vamos a hacer por tres pisos, porque el último tenemos solamente una obra expuesta, y ahí tenemos diferentes artistas también, ya, de las obras que tenemos en comodato. Donaire, Fica, Núñez, así es que bien completo.
0: Oiga, bastante interesante ahí. Y consulta, ¿por qué se llama El Coleccionista de Miradas? ¿Podríamos entrar ahí en detalle de por qué ese nombre? Me parece bastante atractivo como nombre y me genera ahí bastante dudas de qué significa eso de la colección de miradas. ¿Hay retratos de personas o de ojos? ¿Cómo está eso?
1: Sí, bueno, El Coleccionista de Miradas, más que todo, es porque Hernando León no solamente es artista mural, sino que él en su carrera ha desarrollado cine de animación, muralismo, instalaciones, performance, escenografías. Entonces, lo que nosotros quisimos como abordar dentro de esta idea del coleccionista de mirada es como la mirada que él va recopilando de los las diferentes miradas de los espacios culturales, las personas que llegan, que observan. Entonces va como en relación a eso.
0: Oiga, está bastante interesante eso. Me gustó mucho el nombre, no debo reconocerlo ahí, lo digo, más allá de que te estemos entrevistando, Anitza, en este caso, me llamó mucho la atención el nombre de esta exposición. 20 obras que están reunidas del artista en el Centro de Extensión de la Universidad del Biobío. Tú decías, Anitza, que para hacer este recorrido y visitar esta exposición hay que inscribirse. Exacto. Pero, ¿puedo ir así nomás igual o no? ¿Tengo que sí o sí inscribirme?
1: Te tienes que inscribir. Sí, ya. Es a través del formulario, ya, porque así nosotros también coordinamos la visita con la guía, que es la parte más importante. Tú no vas a ir solamente a mirar las obras, sino que vas a aprender de la historia de estos artistas.
0: ¿Hasta cuándo va a estar disponible esta exposición de Hernando León, el coleccionista de miradas?
1: Sí, bueno, nosotros habíamos proyectado un mes al principio, pero tuvimos una muy buena recepción de parte de la ciudadanía, así es que se fue extendiendo y ahora la tenemos hasta el 15 de julio.
0: O sea que nos quedan dos semanitas, sí. Antes del feriado, se acaba ahí antes, justo el miércoles antes del feriado, se acaba la exposición, en este caso, el coleccionista de miradas. ¿Y qué se viene para después en la Pinacoteca de la UPB? ¿Qué sorpresillas tenemos para el mes de julio?
1: Tenemos hartas sorpresas, la verdad.
0: A ver.
1: Pero se van a ir anunciando más adelante.
0: Ah, ¿y podemos algún spoiler que podamos darle a nuestros auditores?
1: Sí, tenemos el calendario completo de exposiciones y tenemos variada gama de artistas que están esperando exponer en la Sala Marta Kolbe.
0: Eso también hay interés entonces por parte de los artistas de poder exponer dentro del Centro de Extensión, me imagino. O sea, hay una lista larga que ustedes tienen que ir haciendo ahí como ya este sí, este no. ¿Cómo se hace ese proceso de curatoría de expositores, por decirlo?
1: Bueno, como inauguramos este año el espacio, estamos como en ese proceso de ir armando. Pero claro, este año se acercaron diferentes artistas y fue una selección de quienes se fueron acercando primero. Así, más adelante, yo creo que más o menos en noviembre, estamos trabajando en eso. Queremos lanzar una convocatoria abierta.
0: Ah, estaría bueno eso igual, porque
1: hay varios requisitos,
0: pero eso lo vamos a ir conociendo en el mes de noviembre, entonces.
1: En el mes de noviembre, sí. Ya. Sí, todo va a ir a su paso, así que no tienen que perderse las redes sociales, porque ahí estamos lanzando toda la información.
0: Recordemos las redes sociales entonces, Danitza, del Centro de Extensión.
1: Extensión.ubiobio, y en historias destacadas, en exposiciones, está el formulario de inscripción.
0: Maravilloso. ¿Alguna otra cosita que nos quieras contar, Danitza, con respecto al trabajo que están haciendo ahí en la UBB?
1: Bueno, nosotros dentro de este recorrido también pueden visitar la sala de conservación, que solamente va a estar abierta para las personas que vayan a hacer el recorrido.
0: Ah, ya. Ajá. ¿Sala de conservación? ¿A qué se refiere eso?
1: Sala de conservación de obras de arte.
0: Ah, ya.
1: Entonces, para que conozcan cuál es el trabajo que estamos realizando, el resguardo y como el detrás de cámaras de las exposiciones, ya, la conservación de los cuadros, cómo tienen que estar resguardados, cómo están ordenados, cómo nosotros llevamos como el registro, la catalogación. El detrás de cámara.
0: Es que usted también es muy... usted es restauradora también de obras de arte. Sí. Yo la conocí por ese lado. En algún momento yo quería hablar de la restauración de obras artísticas acá. En algún momento la voy a invitar nuevamente, Anitza, para que nos comente ahí un poquito, porque usted ha estado involucrada en proyectos bastante importantes dentro de la región de Ñuble, y Chillán en específico. Hay uno que está en la municipalidad ahí, que tuvo ahí su trabajo. Así que lo vamos a dejar para una próxima entrevista. Anitza, muchas gracias por estar junto con nosotros acá en Conexión LD.
1: Muchas gracias, Marcelo, por la invitación.
0: Nosotros, queridos auditores, nos vamos a la música y volvemos con más por la 94.7.

0: Regresamos ya, queridos auditores, aquí en la 94.7 Radio La Discusión. Actualizamos el partido de España con Austria, 3-0. Rodrigo ya está celebrando, sacando la paella para celebrar este 3-0. Es prácticamente imposible que Austria pueda dar vuelta a este resultado porque se están jugando los descuentos. Así que España avanza o lo más probable es que avance a los octavos de final del Mundial del 2026. ¿Está contento o no está contento, Rodrigo, con el resultado español? ¿Viva la madre patria o no viva la madre patria? Pero dígame si le parece bien o le parece mal. Oiga, no voy a decir lo que me acaba de decir, pero está contento, sí. Está contento, Paco, está contento. Sí. Rumbo a la final. Nah, y hay que ponerla, y hay que... ¿Por qué cuadro va España? ¿Por qué lado? ¿Por qué lado va? No, pues si usted dijo que el campeón... Usted dijo que el campeón iba a ser España, sí, pues. Sí, por supuesto, tío, me dice. Ya, pero bueno, ahí está, obviamente. Está contento, Rodrigo. Está contento. Nada, me está insultando en español. Me está insultando en catalán acá, Rodrigo. Bueno, le cuento que está la tienda helada. Así, en bien chileno está la tienda helada porque a priori se estaría suspendiendo el concierto del BTS en el Estadio Nacional. Bueno, ¿se cae o no se cae el concierto? Bueno, los fans están exigiendo claridad con respecto a esto y ya están bombardeando las redes sociales a la ministra del Deporte, a Natalia Ducó, la están bombardeando con preguntas. ¿Va o no va el concierto? Bueno, de acuerdo a un comunicado que fue enviado a distintos medios de comunicación, las razones reveladas para no dar el permiso para las presentaciones de la popular banda coreana programadas para el 14, 16 y 17 de octubre tienen que ver con el cuidado de la cancha. Lo escuchó bien, querido auditor. El cuidado de la cancha y los plazos para poder armar el escenario. Específicamente, el IND dijo que la decisión responde exclusivamente al estado actual de la cancha del estadio y al impacto que generaría un montaje de escenario central tipo 360. Del IND, que no autorizó el evento de BTS, aclararon que luego de varias intervenciones de gran escala, finalmente el pasto se encuentra en óptimas condiciones. O sea, acá vamos a tratar de ordenar un poquito esta información. Entendamos que el estadio es para deporte, no es para conciertos. Eso es lo primero que hay que dejar claro. Ahora, como no tenemos un gran espacio para que se realicen este tipo de conciertos, es que se utilizan los estadios. Bueno, es ahí donde el estadio se multiplica sus funciones, se transforma en un centro musical, a la vez también se transforma en un centro deportivo. ¿Cuál es la merma que genera eso? El deterioro de la cancha, y eso es algo evidente. Para los que tenemos un poquito de memoria, recordaremos la cantidad de veces que el pasto del Estadio Nacional estaba imposible para poder hacer un buen fútbol, por decirlo así. Y bueno, se suma que actualmente está en buen estado el pastito del Estadio Nacional y se tiene que resguardar para compromisos como, por ejemplo, un partido de nuestra selección chilena. Sí, aunque digamos que no estamos tan bien, pero necesitan los chiquillos jugar en una cancha buena. Y también para la Teletón 2026, donde sí estaría autorizado poder utilizar el Estadio Nacional. De acuerdo a este informe, los tiempos de recuperación del campo podrían comprometer el cumplimiento de estos eventos y la homologación internacional exigida para alguno de ellos. Por último, el IND afirma que le ofrecieron a la producción del concierto de BTS el sector de la Explanada Sur o Parque Sur para desarrollar el espectáculo. Frente a la decisión, el fandom de la banda está completamente histérico, porque emitieron un comunicado exigiendo respuestas a DG Medios, productora que trae a BTS, y también exigiendo respuestas al IND y al Ministerio del Deporte. En específico, declaran que comprenden las responsabilidades del IND respecto al cuidado del recinto. No obstante, exigimos, aquí voy a leer lo que dice el comunicado de las ARMY, exigimos que el Estado y la productora DG Medios asuman su responsabilidad frente a quienes ya invirtieron económica y emocionalmente en este concierto y que se agoten todas las alternativas posibles para que BTS llegue a Chile en las fechas acordadas. BTS merece llegar a Chile y las ARMY de Chile merecen ser escuchadas. Oiga, potente ahí la declaración con respecto a la posible no realización de este concierto. Ahora, harto tarde se le ocurrió, porque este concierto nosotros, ¿cuándo que lo anunciamos? Lo anunciamos como en marzo, ¿no? Más o menos. Por ahí fue que se anunció el concierto, se pusieron a la venta la entrada, nadie dijo nada, y resulta que ahora en julio, ahora no podemos hacer el concierto. ¿Saben cómo se llama eso? Desprolijidad y poca seriedad. Porque más allá de que yo encuentro muchas razones en que no se utilice el Estadio Nacional para eventos musicales que puedan afectar el desarrollo del deporte, yo estoy de acuerdo con eso, pero estamos hablando de que quedamos mal como país, pues quedamos mal como supera el que, oiga, en Chile que ahora nos cambian los conciertos a cada rato, nos dicen que sí, nos dicen que no, y ahí se da una inestabilidad a la imagen del país, así como un país poco serio. Y yo sé que quizás alguno de ustedes dirá, si Chile es poco serio. No, no es tan así. Nos caracterizamos por dentro del vecindario latinoamericano ser de los países más serios. Mantengamos esa imagen y bueno, obviamente ojalá que se llegue a una pronta solución para todas las fanáticas de BTS, porque ojo, hoy es BTS, mañana puede ser otro concierto y así sucesivamente. Pero el día de hoy le toca hacer BTS, estar en la agenda de la información. Con esta noticia, queridos auditores, nos vamos a ir a una música, a una pausa musical, luego boletín informativo. Nos vamos directamente al boletín informativo y luego regresamos con más en Radio La Discusión.
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2: Cuatro de la tarde, 59 minutos.
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0: Muy buenas tardes, damos inicio a un nuevo boletín informativo en Radio La Discusión y comenzamos revisando informaciones del ámbito local. Obras de mejoramiento del sistema de agua potable rural beneficiarán a 668 familias de la comuna de Ñiquén. La iniciativa representa una inversión cercana a los 8.900 millones de pesos, financiada íntegramente por el Ministerio de Obras Públicas. El proyecto contempla el mejoramiento de los actuales 668 arranques domiciliarios y la construcción de 273 nuevas conexiones, permitiendo ampliar la cobertura del servicio de agua potable rural, beneficiando más de 3.000 habitantes de la comuna de Ñiquén. Y en el ámbito nacional, gobierno anuncia 5.000 subsidios para contratación enmarcados dentro de la crisis de empleabilidad que enfrenta nuestro país. En detalle, el viceministro de Economía y Minería, Daniel Mas, precisó que esos subsidios se gestionarán a través del CENSE para así darle celeridad y que equivaldrán al 50% del ingreso mínimo por 4 meses. Además, también añadió que se pondrá un tope por empresa para que no puedan acceder a más de 200 contrataciones nuevas bajo esta nueva modalidad. Y con esta información ponemos fin al nuevo boletín informativo en Radio La Discusión. Quédese en la sintonía de la 94.7 y nosotros nos encontramos en una hora más en la edición vespertina de noticias por Radio La Discusión.
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0: Regresamos ya, queridos auditores, aquí en la 94.7. Estuvimos escuchando a Tupac en un momento y ahora estábamos escuchando a The Cranberries y su tema Animal Instinct. Esta canción lanzada el año 1999 y es una letra que trata sobre la maternidad y el amor incondicional inspirada en la misma experiencia de Dolores O'Riordan como madre primeriza. ¿Dónde escuchó esta canción, querido auditor? En la 94.7.
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0: Con estas bajas temperaturas, queridos auditores, nos dan ganas de tomar café, nos dan ganas de tomar un tecito, una agüita caliente, etc. Pero, como siempre, nosotros acá le vamos a entregar el datito. ¿Qué es mejor para el frío, el té o el café? ¿Y cómo debemos tomar este té y café para que tenga el efecto que nosotros queremos? Bueno, usted sabe que cuando bajan las temperaturas, una taza caliente parece una solución inmediata para recuperar la sensación de abrigo, pero entre el café y el té, la elección puede marcar la diferencia en la forma en la que el cuerpo regula la temperatura. Ambas bebidas entregan calor al ser consumidas, aunque no producen los mismos efectos. En ese sentido, el té de hierbas que no contenga cafeína sería ideal, querido auditor, si el objetivo es entrar en calor. ¿Por qué será esto? Bueno, si tomas café, lo más probable es que sientas calor por un rato, sobre todo si está caliente. Esa sensación proviene principalmente de la temperatura de la bebida, de la agüita en este caso, y en menor medida de la cafeína, que activa el sistema nervioso y puede aumentar la percepción. Pero el café no eleva de manera relevante la temperatura corporal ni protege del frío. ¿Quién explicó esto? Un experto nutriólogo de nombre Javier Zavala. Si lo tomas muy caliente, tu cuerpo puede responder de manera contraria. Así, tal cual. Cuando ingerimos una bebida a temperatura muy elevada, el organismo detecta el aumento de la temperatura interna y activa sus mecanismos de disipación, lo que se llama vasodilatación periférica, aumentando la sudoración y derivando sangre hacia la superficie de la piel. En un ambiente frío, ese sudor y la piel expuesta pueden enfriarse rápido, haciendo que después de tomar el café, usted, querido auditor, sienta más frío. Entonces, ¿será mejor tomar té? Bueno, el experto Javier Zavala agrega que en el consumo moderado de café no suele deshidratar, pero tampoco reemplaza el agua ni una bebida sin cafeína. Si necesita usted hidratarse y entrar en calor, una acción clave precisamente es, en este caso, tomar agüitas que no contengan cafeína. En ese sentido, está la opción de que puede ser un té negro, té verde, blanco, el tecito normal que tomamos habitualmente. Bueno, todo eso. Y lo otro, infusiones de hierba. Y aquí yo me quiero centrar. ¿Por qué? Porque yo recomiendo 100% siempre las infusiones de hierba. ¿Sí? A mí me encanta la manzanilla. La manzanilla matico creo que deben ser las dos que más consumo. En su momento me gustaba mucho la menta. Pero hace rato que no pillo menta ahí pero menta natural, por decirlo de una forma, para hacerme esta agüita. Y digo que no es que no haya, por si acaso. Yo no he podido comprar, para que se entienda bien ahí. En el supermercado está muy cara. Dígame, ¿usted tiene licor de menta? No, pues, querido amigo Rodrigo, ¿cómo me está diciendo eso? Sí. Ah, pero bueno, igual podría ser. Ya, pero no es parte de lo que estamos conversando ahora, sino que, insisto, para poder entrar en calor de mejor forma y que esta entrada en calor sea más sustancial en el tiempo, es mucho mejor consumir bebidas que no contengan cafeína, como le decía anteriormente. Ahora, dentro de esas bebidas sin cafeína, puede tomarse un café de trigo. Como también puede ser tecito o infusiones de hierba. Un dato, a ver, me dice Rodrigo. Al café de trigo, agregarle un poquito de café de higo y queda manjarate, dice acá. Para chuparse los dedos. ¿Ve? Vamos aportando ahí con datitos. Dice que lo hagan, Rodrigo, y se van a acordar de él. Así que si usted se va a tomar un café de trigo con un poquito de café de higo, no olvide escribirnos a nuestro WhatsApp de la discusión ahí para que le digamos ahí si tiene o no tiene razón lo que está diciendo Rodrigo. Bueno, insisto, lo mejor sería infusiones de hierba. Ahora, ¿qué es lo que no hay que consumir para el frío? Bueno, el experto indica que el consumo de alcohol no sirve para el frío. Los destilados generan una sensación inmediata de calor porque producen vasodilatación periférica. Más sangre llega a la piel, que se calienta y enrojece. Pero esa sangre viene de los órganos internos, exponiéndolos al enfriamiento. El resultado, dijo, es un enfriamiento silencioso que la persona no percibe y que en temperaturas extremas puede derivar en una hipotermia. Así que ya lo sabe. Eso cuando le dicen a un copetito para entrar en calor, no. La ciencia nos dice que no, pero sí nos dice que usted va a generar una sensación de que entra en calor, pero usted va a estar desprotegiendo sus órganos en base a esa pequeña sensación de calor. ¿Qué es lo más recomendado? Tomar agüita caliente, pero que no contenga cafeína. Así que para todos los fanáticos del café, yo creo que están odiándome en este momento cuando estoy comentando esto. Infusiones de hierba, sí, dígame. Aquí Rodrigo está haciendo una imitación de Ruperto prácticamente. No le hace entrar en calor, querido amigo, a pesar de que usted lo crea. Pero bueno, ahí está nuestra recomendación, queridos auditores. Ahora nos vamos a la música. Otra cosita para entrar en calor, bailar, pues, querido auditor.

Regresamos ya, queridos auditores, aquí en la 94.7 Radio La Discusión. Bueno, seguimos revisando noticias para compartir con ustedes. Bueno, terminó ya el partido completamente de España con Austria. 3-0 está ya confirmadísimo. Y ahora se nos viene el partido entre Portugal, sí, lo escuchó bien, querido auditor, y Croacia. Para muchos, este partido es de alto vuelo, porque son dos selecciones que no es que... A ver, digamos una cosa. Croacia es una... Acá Rodrigo dice que es un partido de jugadores ya mayores, más adultos ya. No hay que menospreciar al cuadro croata. Por nombre, Portugal salta más. Pero no hay que desmerecer lo que hace Croacia. Perdió con Inglaterra, Croacia, en su primer partido, pero después luego empató y ganó y terminó clasificando a los 16avos de final. Ahora, uno en teoría debería ganar Portugal. Debería ganar Portugal, pero no es obviamente algo que pueda pasar. Este Mundial nos ha dado muchas sorpresas, así que partiendo por la de Paraguay. Así que vamos a ver cómo se termina desarrollando ese partido entre, obviamente, nuestros amigos portugueses y también nuestros amigos de Croacia. Dígame, querido amigo Rodrigo. A ver, dos grandes estrellas. Luka Modric y Cristiano Ronaldo, sí. ¿A usted le gustaría tener, cuando llegue a esa edad, le gustaría estar así? Muy bien, muy bien, muy bien, muy bien. Che, no. Yo ahora no voy a hablar más de España, pero sí hablaré del partido de este domingo 5 de julio a las 13 horas en el estadio Nelson Oyarzuna entre Ñublense y Curicó. ¿Por qué? Porque ya están a la venta las entradas. ¿Cuáles son los valores de las entradas para el partido del día domingo? Se lo comento a continuación. Para ver a Ñublense en el sector norte, que es donde históricamente se posiciona la barra de los Rediablos, tiene un costo de 6.000 pesetas. 6.000 pesitos está costando la entrada. Sector Andes también tiene un valor de 6.000 pesitos. Ojo, este partido es sin público visitante, por si acaso, solamente va a estar hinchas de Ñublense. Bueno, le cuento, sector Pacífico, el sector más caro dentro del estadio, tendrá un valor de 15.000 pesos. O sea, yo creo que está bastante accesible el partido de la Copa Chile de este domingo, entendiendo que es un clásico que fue agarrando vuelo desde el año 2004, cuando Ñublense le roba el ascenso a Curicó para la segunda división. Bueno, es ahí que está el valor a 6.000 pesitos en la entrada en el sector norte, 6.000 pesitos también en Andes. Sector Pacífico, 15.000 pesos. Niños hasta 12 años, gratis en Andes. Adultos mayores, en este caso, adultos mayores arriba de los 65, también entran gratis en el sector de Andes. Así que me parece que no tendría que haber excusas, más allá del frío que podría haber a esa hora, a las 3 de la tarde el día domingo. Vamos a ver inmediatamente. A ver, ¿cómo va a estar la temperatura el domingo? A ver, el tiempo, Chillán, listo. Vamos a ver dirección meteorológica de nuestro país. Día domingo tendremos 1 grado, supuestamente de mínima, y 13 de máxima. Y a la hora del partido, que es a las 3 p.m., tendremos 13 grados. Va a estar ahí la cumbre de la temperatura más alta, de la máxima. Así que no hay muchas excusas ahí para no asistir al estadio Nelson Oyarzún el día domingo. Bueno, agradecemos ahí a nuestro amigo Nicolás Paulo, que nos escribió y nos indicó ahí el valor de las entradas para el partido del día domingo. Así que ya lo sabe, querido auditor, apoyar a los Diablos Rojos queda decisión de usted. ¿Qué le parece, querido amigo Rodrigo, que nos vayamos a un siguiente tema musical y seguimos celebrando y compartiendo aquí Conexión LD?

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1: 5 de la tarde, 30 minutos.
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0: Dudu, da da da. Sí, lo que estábamos escuchando acá en la 94.7, la canción de la banda británica The Police, lanzada el año 1980 y escrita íntegramente por su vocalista Sting. La canción reflexiona sobre la manipulación a través de discursos y palabras vacías, usando el famoso coro como una metáfora del bla bla bla. Así es, queridos auditores, escuchábamos Du-du-du, da-da-da, en la voz de The Police.
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0: Y el Teatro Municipal está celebrando 10 años, nuestro querido Teatro Municipal. Y bueno, para eso se han preparado con distintas cositas disponibles para todos nosotros. Y llegan precisamente dos obras de teatro con historias del cine, precisamente para este mes de julio en el Teatro Municipal. ¿Cuáles son estas? Son Los Puentes de Madison y Pretty Woman, el musical. Montajes que encabezan una cartelera que combinará teatro, música, espectáculo, familiares y artistas nacionales e internacionales, porque entre medio de eso también estará el Puma Rodríguez. Bueno, la celebración bajo el lema La Historia Vuelve a Abrir Su Telón se extenderá durante todo el mes de julio y contempla actividades que buscan conmemorar los primeros 10 años del principal escenario cultural de nuestra ciudad. El 4 de julio, o sea, el día sábado, se presenta la primera adaptación teatral chilena de Los Puentes de Madison, la historia basada en la novela de Robert James Wyler, que posteriormente fue llevada al cine por Clint Eastwood y Meryl Streep. La versión va a ser dirigida por Aranzazu Yankovic. ¿Se acuerdan de Aranzazu Yankovic? La ex actriz, bueno, ex todavía actriz, que participó de Adrenalina, ahí para todos los que vieron Adrenalina en Canal 13. Bueno, reúne en escena, en este Puentes de Madison, a Blanca Levin, César Caillet y Yosune González, junto con Felipe Valenzuela, en una propuesta que ya ha recibido una positiva recepción de la crítica nacional. Otro de los grandes atractivos llegará los días 18 y 19 de julio. ¿Con qué? Con Pretty Woman, el musical. La adaptación escénica inspirada en la exitosa película protagonizada por Julia Roberts y Richard Gere. El montaje será dirigido por Ezequiel Fernández y cuentan con Carmen Zavala en el personaje de Julia Roberts y Nicolás Oyarzún en el personaje de Richard Gere. Y también destaca por su despliegue escénico, coreografías y música en vivo. Dos obras de teatro que son con entrada liberada, pero que usted debe retirar en las boleterías del Teatro Municipal. Ahora, lamentablemente no tengo el dato concreto si, por ejemplo, para la obra Puentes de Madison ya se agotaron las entradas. No tengo esa información por el momento. Bueno, el día de mañana voy a estar ahí confirmando y corroborando para qué eventos quedan entradas de las que son con entrada liberada. El otro es precisamente el 11 de julio, la presentación del Puma Rodríguez, pero para eso hay que comprar la entrada a través del sistema Ticket Pro. También la cartelera continúa el 15 de julio con la comedia Noche de Reyes de William Shakespeare. El 22 de julio con Vampire, una obra escrita y dirigida por Manuel Infante que reinterpreta el mito del vampiro en formato de falso documental. Y el 28 de julio será Sinfónico de Películas. Sí, grandes canciones de grandes películas serán interpretadas, por la Orquesta Sinfónica de Ñuble. Yo invito a la gente que revise las redes sociales del Teatro Municipal porque la mayoría de estas actividades son con entrada liberada, salvo algunas muy específicas, como dije anteriormente, la de la presentación del artista venezolano el Puma Rodríguez. Así que a disfrutar de los 10 años del Teatro Municipal con estas actividades que son de entrada liberada, lo invito a informarse y a disfrutar de la cultura en nuestra ciudad. Nos vamos a la música y a la vuelta, efemérides en Radio La Discusión.

0: Regresamos ya, queridos auditores, aquí en la 94.7, escuchando Summer of 69. ¿De quién más? De Don Bryan Adams, en su radio favorita, Radio La Discusión.
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0: Y bueno, comenzamos a revisar las efemérides para el día de hoy. Efemérides musicales, obviamente, que habrá pasado un día como hoy, 2 de julio, en la historia de la música a nivel mundial. Y el día de hoy se da algo particular. Un artista, por primera vez en la historia, lleva a lo más alto del ranking musical 5 canciones pertenecientes a un mismo álbum. Sí, porque otros artistas lo han logrado, pero con distintos álbumes. Este artista en particular lo logró con el mismo álbum. Y en ese sentido, también nosotros dejamos ahí esta efeméride en nuestras redes sociales de Instagram y Facebook, arroba Radio La Discusión, donde usted podrá encontrar esta información de esta efeméride musical. Y sí, pues, un día como hoy, 2 de julio, pero del año 1988, llega al número 1 la canción de Don Michael Jackson, titulada Dirty Diana.

Una buena introducción tiene, tiene esta canción. Bueno, así es como Michael Jackson con este tema se transforma en el primer artista en la historia de la música en alcanzar 5 números 1 con 5 canciones consecutivas de un mismo álbum. La canción para la época justo coincidió que estaba la princesa Diana,

no iba a tocar la canción Dirty Diana porque pensaba que a la princesa Diana no le gustaba. Bueno, ¿qué pasó? Es que la princesa Diana le pidió que cantara la canción porque le encantaba. ¿Ves cómo son las cosas? De repente uno, por los rumores que te cuentan otras personas, termina creyendo algo que no es. Diana le dijo: Michael, me encanta tu canción Dirty Diana, así que tócala todas las veces que tú quieras, esté yo o no esté yo. Bueno, esta canción es parte del álbum Bad, uno de los álbumes también más vendidos dentro de la carrera musical de Michael Jackson. Alcanzó 35 millones de copias vendidas a nivel mundial. Y así comienza nuestra primera efeméride musical del día de hoy, recordando el hito que logró Don Michael Jackson. Escuchamos Dirty Diana en la 94.7.

Tremenda calidad vocal de Michael Jackson. Dirty Diana, uno de los temas que para mí personalmente, bajo mi criterio,

por favor, que se entienda así, lo alejo un poquito de este pop que era más bailable, más bailable. Ese va a ser mi concepto que voy a utilizar. Sino que como que hay mucho sentimiento y mucho power, hay mucha guitarra. Yo no sé, sería quizá un poquito más un pop rock de lo que uno ve en esta interpretación de Don Michael Jackson. Ahí estaba nuestra primera efeméride musical del día de hoy, recordando al rey del pop, Don Michael Jackson, y su tema, Dirty Diana. Ahora avanzamos a nuestra segunda efeméride musical del día de hoy. Y acá tenemos un dueto, por decirlo de una forma, una banda británica que entre el año 1981 y 1982 la rompió completamente con este tema. Da la casualidad que este tema nace o se conoce a finales del 81, pero a Estados Unidos llega al 82. Y es ahí donde llega el número uno de los rankings musicales un 2 de julio. Bueno, esta canción, yo decía que es un dueto. Para este dueto, el artista eligió a una corista de su banda, que no tenía mucha experiencia, pero él dentro de su mente decía, no, si esta canción queda bien, si lo hacemos en dueto. A pesar de eso, el vocalista y líder de esta banda consideraba que la canción que vamos a escuchar a continuación era de las más débiles que tenía su tercer álbum de estudio. Se equivocó, medio a medio se equivocó, porque esta canción de hecho se transformó en uno de sus éxitos más recordados a través del tiempo. ¿De qué canción estamos hablando?

The Human League, queridos auditores, y su tema Don't You Want Me. Un clásico de clásicos de principio de los 80. Miren, ¿cómo parte la canción ahí? La temática de esta canción, queridos auditores, está lejos de ser una balada romántica, por decirlo de una forma, sino que prácticamente es un debate que tiene tanto la voz masculina con la voz femenina. Y usted dirá, ¿qué debaten estas personas en esta canción? Bueno, el personaje masculino le reclama el mérito por el éxito que está teniendo su pareja, en este caso su expareja, que es la contraparte femenina, insinuando que ella no habría logrado nada sin la ayuda de él. Por el contrario, al momento de escuchar la voz femenina, que es la otra mitad de la canción, el personaje femenino responde rechazando esa narrativa, dejando en claro que ella tiene su propia autonomía y habría alcanzado el éxito por mérito propio y no por la ayuda de él. Bueno, una canción que revolucionó, por decirlo de una forma, tanto la industria musical de Inglaterra como la estadounidense, y que se posicionó dentro de lo más alto de la lista Billboard Hot 100 durante 3 semanas consecutivas. En total, el sencillo de The Human League vendió 1,5 millones de copias solamente en Estados Unidos. Bueno, el impacto fue y el éxito también llegó. Y al día de hoy, insisto, es una de las canciones más conocidas de esta banda, The Human League. Y es por eso que escucharemos nuestra segunda efeméride musical del día de hoy. Escuchamos Don't You Want Me en la voz de Human League.

Y comenzamos ya a despedir nuestro programa del día de hoy escuchando de Human League. Lo dejamos invitados a todos nuestros auditores a mantenerse en la sintonía de la 94.7. Ya llega nuestro colega Jorge Hernán Quijada con todas las noticias vespertinas. ¿Quién gana? ¿Portugal o Croacia? ¿Qué dice mi amigo Rodrigo? ¿Quién va? ¿A uno a penales? ¿A penales? ¡Ay, está potente ahí! Ya pues, nos vemos mañana en una nueva edición de Conexión LD.

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2: Seis de la tarde, dos minutos.
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6: Treinta farmacias de Ñuble se suman a la ley Senabat. Medicamentos tendrán descuento de hasta casi un 90%. Se extiende el código azul en Chillán en medio de bajas temperaturas. Los termómetros marcaron incluso menos 2 grados Celsius durante la mañana. Diputado pide instalar Serna Pesca Regional en Copquecura y no en la ciudad de Chillán. Longanicero de Chillán y Chillán Viejo presentan a su nueva directiva. Gremio ya prepara una nueva versión de la fiesta de la longaniza en el mes de agosto.

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0: Hola, ¿cómo están? Muy buenas tardes. Bienvenidos a esta edición vespertina de noticias aquí en su radio de discusión en este día jueves 2 de julio de este año 2026. Les contamos que a esta hora en la ciudad de Chillán, según la Dirección Meteorológica de Chile, tenemos ya 5 grados de temperatura ambiente en nuestra ciudad, cielos despejados, según señala la Dirección Meteorológica de Chile, condiciones que nos acompañarán durante el resto de la jornada, lo que sí seguirá obviamente bajando la temperatura, ¿no? Para hoy día, por ejemplo, en la madrugada, se espera menos 4 grados. Así que, por lo tanto, hay que estar preparado ahí para lo que va a ser ese frío. Les recordamos que para hoy también tenemos alerta en cuanto a la calidad del aire en la intercomuna Chillán y Chillán Viejo. Esto significa que no se pueden permitir humos visibles desde las chimeneas por más de 15 minutos, solo en el encendido. Está prohibido todo tipo de quemas, de rastrojo agrícola, de hoja, de basura, lo que sea, está prohibido absolutamente. Se recomienda no realizar actividad física. Y por supuesto no pueden funcionar las calderas con una potencia térmica mayor a 75 kilowatts. Así que por lo tanto, ahí está. Además, recordemos que durante la jornada de hoy, nuevamente se ha integrado el Código Azul para lo que es, por supuesto, nuestra ciudad. Esto significa que todas aquellas personas que están en condición de calle debieran acercarse tanto a las hospederías como también, por supuesto, a los albergues que se han dispuesto acá en la ciudad de Chillán por parte de la Seremía de Desarrollo Social y de la Municipalidad de Chillán, para de esta manera poder brindar, ¿no?, esta instancia de poder tener un techo para pasar una noche mucho más digna. Además, allí se entrega comida, se entrega obviamente útiles de aseo, la posibilidad también de desayunar, de estar más calentito, ¿no?, de pasar una noche en mucho mejores condiciones. Si bien es cierto, estamos conscientes que hay mucha gente que no le gusta irse a este tipo de instancias, que prefieren quedarse en la calle, porque también en los albergues, en la hospedería, están prohibidas algunas cosas que muchas veces la gente de calle no quiere dejar, y eso trae consigo también este hecho. Pero si por casualidad usted ve a alguna persona en esta condición y lo ve muy complicado, llame a Carabineros o a Inspección Municipal para que ellos puedan de esta manera poder trasladarlos hasta estos lugares que están habilitados acá en la ciudad de Chillán. Así que por lo tanto, ese es el llamado que le hacemos en esta fría noche que vamos a tener durante esta jornada. Ayer fue fría, hoy será más fría sin lugar a dudas, así que por lo tanto hay que estar preparado también para este hecho y, bueno, destacar, ¿no?, que la calidad del aire también no es muy buena para esta jornada. De hecho, para mañana ya es emergencia, ni siquiera es preemergencia, es emergencia para el día de mañana, porque los fríos nos van a acompañar durante varios días también acá en la intercomuna. Dicho esto, estamos comenzando esta revisión de noticias aquí en su radio La Discusión.
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0: Y un total de 30 farmacias de la región de Ñuble se adhirieron a la ley Senabat, iniciativa que va a permitir a los usuarios acceder a un listado de 425 medicamentos con importantes rebajas. Dependiendo del producto, los descuentos pueden incluso llegar hasta un 90% respecto de los precios habituales, ampliando así el acceso a tratamientos a menor costo para la comunidad. Y esta mañana, en una de las farmacias de Chillán adheridas a el programa Senabat, se dio a conocer lo que es el proyecto de ley 21.198, que permite de esta manera el poder tener remedios a un costo mucho más económico. En Ñuble son más de 30 las farmacias que están adheridas a este programa. Para conocer los antecedentes, escuchemos al CEGEGOP en Ñuble, Marco Muñoz.
2: Bueno, nos encontramos acá en dependencias de la farmacia Barrio Salud, aquí en la ciudad de Chillán, en el Paseo Arauco. Claro, este convenio Senabat lo que permite es un ahorro principalmente importante en más de un 80% en diversos medicamentos. Yo quiero invitar a todas las personas que nos están aquí siguiendo, viendo, en que hagan el ejercicio de ingresar a las plataformas oficiales de Senabat, también a la página remediosmasbaratos.cl y, por supuesto, también al teléfono Salud Responde, que es el 600-360-7777. Ahí pueden hacer la consulta con respecto al medicamento que están utilizando. Estos medicamentos tienen el mismo principio activo y efectos que los comerciales. Eso es súper importante destacarlo. Por eso, a veces, los nombres y las marcas pueden variar. Lo que hace acá Senabat es que compra medicamentos bioequivalentes, medicamentos genéricos y también de marcas a distintas, digamos, proveedores o laboratorios, lo que hace obviamente que sea un precio mucho más conveniente y competitivo.
0: El seremi subrogante en materia de salud, Gustavo Rojas.
3: La ley Senabat Dentro de las políticas del Ministerio de Salud, lo que busca esto es mejorar el acceso y oportunidad. Esta ley lo que viene es un beneficio universal, todas las personas pueden acceder. Nosotros en la región de Ñuble hay 30 farmacias adheridas a la ley Senabas, ¿ya? El principal objetivo de esto es impactar en el gasto bolsillo de las personas, ¿ya? Nos encontramos en plena campaña invierno y dentro de la canasta que hoy día hay de los medicamentos que están en esta ley, que son 425, hay 30 que se utilizan para enfermedades respiratorias. Entonces lo que estamos haciendo es impulsar, ¿no es cierto?, a la comunidad que visite la página, ¿no es cierto?, y pueda identificar cuáles son las farmacias que hoy día están adheridas a esta ley Senabat. Toda farmacia adherida a la ley Senabat tiene un sticker pegado en el ingreso y también dentro de su disposición hay una góndola que dice Senabat y ahí aparecen todos los medicamentos. Tal como decía el Seremi, un ahorro que pueden hacer las personas hasta un 90%. Así que invitamos a la comunidad a visitar la página, visualizar cuáles son las farmacias que están adheridas y poder, ¿no es cierto?, hacer este ahorro de bolsillo.
0: Las personas pueden ingresar a www.seremiadesalud y allí entrar a lo que señala el programa Senabas y de esta forma poder conocer cuáles son las farmacias y qué tipos de remedios están hoy adheridos a este convenio que se venden en un costo significativo mucho más barato que otras farmacias que no están adheridas a este convenio.
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0: Y ya están operativos en todo Ñuble los 84 puntos Wi-Fi gratuitos para la comunidad gracias al proyecto de televigilancia del gobierno regional. La iniciativa contempla por comuna 4 puntos de conexión a Internet abierto y de alta velocidad en ubicaciones estratégicas y de concurrencia pública que fueron socializadas y coordinadas directamente con cada uno de los municipios, tales como plazas, complejos deportivos, centros de salud, sedes sociales, escuelas básicas y otros, acercando así la conectividad digital a los vecinos y vecinas. La tecnología desplegada por el gobierno regional está diseñada para soportar un alto tráfico de navegación. El gobernador Óscar Crisóstomo aseguró que hoy podemos anunciar que los 84 puntos Wi-Fi comprometidos ya están completamente operativos.
4: Podemos anunciar que los 84 puntos Wi-Fi que habíamos comprometido están completamente operativos. En la práctica podemos decir que simultáneamente podemos conectar a cerca de 6.000 personas. Estos puntos Wi-Fi están instalados en lugares estratégicos de sectores apartados de nuestra región de Ñuble, postas, escuelas, sedes vecinales, lugares que se transforman en lugares de encuentro también a la hora de poder conectarse digitalmente. Recordar que esto es parte de una estrategia que venimos desarrollando ya hace varios años atrás, que incorpora distintos mecanismos para que las familias de nuestra región de Ñuble no queden aisladas y tengan acceso rápido, eficaz y cercano a puntos de conectividad digital. Se suma a el Última Milla, que ya está en plena fase de diseño y próximamente a implementación. Se suma también a lo que estamos desarrollando con la FAO y Naciones Unidas, que ha permitido conectar a distintos puntos estratégicos de nuestra región de Ñuble. Por lo tanto, esta estrategia macro hoy se fortalece con esta primera etapa que ya está cumplida de los 84 puntos Wi-Fi instalados en Ñuble.
0: Algunas de estas ubicaciones son el CECOP de Tres Esquinas en Burne, la Escuela Básica El Toyo en Coquecura, la Plaza 11 de Septiembre en Coelemu, el Balneario Municipal de El Carmen, la Escuela Básica de San Ignacio de Palomares en Ranquil, el CEFAM de Quiriquina en San Ignacio, la Junta de Vecinos de Necán en Trehuaco, la Multicancha Villa Estefanía en Pemuco, la sede del Rosal en Pinto, la Plaza de Armas de Portezuelo, entre otros. Esta iniciativa es parte de un proyecto de televigilancia regional que va a implementar además un total de 209 cámaras en las 21 comunas con una inversión que supera los 3.000 millones de pesos.
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0: Y una importante intervención, ¿no?, focalizada en las 21 comunas, llevó a efecto Carabineros de Chile, esto en conjunto con la delegación presidencial.
5: Bueno, Carabineros de Ñuble ejecutó una intervención focalizada en las 21 comunas de nuestra región. La idea es poder hacer controles, copamientos territoriales también, para dar un poco más de sensación de seguridad y poner algunos casos al día. Hubo 1.762 controles de identidad, vehiculares, fiscalizaciones, 700 controles de autos, por ejemplo, 909 controles de identidad a peatones, 13 fiscalizaciones a entidades bancarias, ¿qué tal? 34 locales comerciales y así muchas más. La idea es que se pueda también dar esta sensación de que Carabineros está trabajando, especialmente en las noches, por este temor que existe en nuestra región, que pese a tener una de las tasas de denuncias más bajas de Chile, se genera este contraste, ¿no? Explicable a lo mejor desde la sociología, que es también una de las que tiene mayor sensación de inseguridad. Hubo 92 infracciones en estos controles vehiculares, 81 corresponden a ley de tránsito. Hubo infracciones también a locales de alcoholes, 4 por porte o consumo de drogas, personas estamos hablando acá, una persona también multada por consumo de alcohol en la vía pública y una infracción municipal. Escuchamos a la coronel Sandra Vargas, ella es jefe de operaciones de la zona Ñuble de Carabineros.
6: Generó una sensación, obviamente, de seguridad a los ciudadanos de la región, también con un resultado favorable de 4 detenidos, donde también se generó una efectividad en los procedimientos policiales. Quiero recalcar que este plan de servicio extraordinario lo que genera es una sensación de seguridad a los ciudadanos, es fortalecer el vínculo que tiene Carabineros con la ciudadanía y también generar una mayor presencia en las 21 comunas de la región.
5: Bueno, acá esto es un plan que se va a mantener, no es algo que se hace una vez. Estamos normalmente nosotros escuchando sobre estos trabajos, este ocupamiento territorial que hace Carabineros. Lo importante es que se esté haciendo con un poco más de frecuencia, un poco más periódico y especialmente en las noches.
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0: Y con el objetivo de fortalecer la gestión del recurso hídrico y continuar impulsando el desarrollo agrícola de la región de Ñuble, la Comisión Nacional de Riego ha presentado oficialmente a Fernando Bustos como nuevo coordinador regional. La actividad, que fue encabezada junto al delegado presidencial Diego Sepúlveda, además del Seremi de Agricultura Juan Luis Enrique, instancia en la que se abordaron las principales prioridades para el sector, entre ellas el fortalecimiento de la infraestructura de riego, la promoción de tecnologías que van a permitir un uso más eficiente del agua y la ejecución de programas orientados a la pequeña y mediana agricultura. El Seremi del ramo Juan Luis Enríquez enfatizó en la importancia de seguir promoviendo la innovación y la modernización en el riego para enfrentar el escenario climático.
7: Como Ministerio de Agricultura seguiremos impulsando soluciones que permitan aumentar la eficiencia en el uso del agua, fortalecer el desarrollo productivo y acompañar a los agricultores en la incorporación de nuevas tecnologías. El trabajo coordinado con la CNR será fundamental para avanzar en estos objetivos.
0: Mientras tanto, Fernando Bustos, de la Comisión Nacional de Riego, destacó que uno de los principales desafíos será acercar estos instrumentos a los agricultores de la región y seguir fortaleciendo la seguridad hídrica.
8: Asumo esta responsabilidad con el firme compromiso de trabajar en terreno junto a los regantes, las organizaciones de usuarios de agua y todos los actores del mundo rural. Nuestro objetivo es acercar los beneficios de la ley de riego a los agricultores de las 21 comunas de la región y apoyar a nuestra gente de campo que día a día se esfuerza para que los alimentos lleguen a la mesa de todos los chilenos. Esto mediante la promoción y desarrollo de obras y soluciones de riego que mejoren la eficiencia de conducción, distribución y utilización de los recursos hídricos, fortaleciendo la competitividad y el desarrollo del territorio, principal actividad y motor económico de esta región.
0: Además, queremos facilitar así el acceso a los beneficiarios de la ley de riego, impulsando proyectos que van a mejorar la eficiencia hídrica y promoviendo soluciones que van a permitir enfrentar de mejor manera los efectos del cambio climático.
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0: Y las bajas temperaturas registradas durante los últimos días han obligado incluso a extender la actividad del Código Azul en Chillán, medida destinada a reforzar así la protección de personas en situación de calle. La mañana de este día jueves los termómetros marcaron menos 2 grados Celsius, por lo que se continuará con los operativos de asistencia, entrega de abrigo y traslado a albergues habilitados. Y desde este día sábado recién pasado se mantiene lo que es el Código Azul en la ciudad de Chillán a raíz de las bajas temperaturas que se han presentado. Durante la madrugada de este día jueves, los termómetros llegaron a 4.4 grados bajo cero en lo que es la Dirección Meteorológica de Chile. Para conocer lo que es el Código Azul, pasemos a escuchar al Seremi de Desarrollo Social, Alan Ibáñez.
9: Desde el Ministerio de Desarrollo Social y Familia estamos monitoreando constantemente las temperaturas dentro de la región de Ñuble y especialmente en la ciudad de Chillán, donde se activó el Código Azul ayer entre las 17 horas del miércoles 1 de julio hasta las 13 horas de hoy jueves 2 de julio. Se atendieron a 15 hombres, 5 mujeres con las prestaciones del Código Azul. No recibimos ningún llamado por parte de nuestra central de personas que hubiesen en situación de calle, que necesitasen ayuda y que fuesen reportados por la ciudadanía. Hacemos un llamado a todos los vecinos a que si ven alguna persona en situación de calle se puedan comunicar por los canales de acceso directo y acceso formal, que es el número de atención gratuita 800-104-777 opción 0, para que podamos canalizar toda la ayuda necesaria de nuestras rutas, hospederías y distintos dispositivos para ir en ayuda de las personas que más lo necesitan, que no se encuentran con un techo y con el abrigo necesario en estas frías temperaturas que estamos teniendo en la región de Ñuble y principalmente en la ciudad de Chillán.
0: De esta forma se sigue prestando la ayuda necesaria a todas aquellas personas que están en situación de calle. Si usted ve a alguien, debe llamar a Carabineros o a Seguridad Municipal. De esta forma se llegará para poder prestar la ayuda necesaria y trasladar a estas personas ya sea a un albergue o a una hospedería.
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0: Bueno, y vamos a comuna, específicamente a San Carlos, porque lamentablemente algunos problemas de baja tensión energética han traído consigo algunos inconvenientes en la comuna de San Carlos.
5: Vamos a hablar de San Carlos porque hubo visitas. Bueno, esto es parte de un compromiso gubernamental en todo el país. Acá también se realizó en el Punilla para estar conociendo lo que ha ocurrido respecto a sistemas que se están enfrentando algunos problemas de baja tensión eléctrica que están dificultando el uso correcto del funcionamiento de las casas, 193 familias, por ejemplo, de algunos sectores que han estado con problemas de agua potable rural, justamente por problemas de energía, ya que los pozos funcionan con electricidad. Hubo una reunión entre algunos comités y también esta seremía de energía, en la que se planteó la necesidad de poder acelerar el proceso de reemplazo del transformador existente. Es decir, esto ya no tiene que ver con reparaciones, no tiene que ver con el cambio de alguna estación domiciliaria, sino que con el transformador que finalmente es el que abastece de energía a todos los sectores. Una medida que fue considerada clave para poder asegurar, garantizar la continuidad del servicio, ya que usted entenderá que ni la luz ni el agua son el suministro del que se puede prescindir, ¿no? Y menos en sectores rurales donde todo realmente funciona en torno a esto. El Seremi de Energía, Cristian Jaque, dijo que se va a estar trabajando junto a la comunidad para poder apoyar la gestión necesaria con las empresas distribuidoras también, que tienen mucho que ver con esto. Vamos a escuchar lo que dijo el Seremi Cristian Jaque, Seremi de Energía, luego de estar visitando algunos sectores del Punilla.
10: Vamos a coordinar las acciones necesarias para que estas inquietudes sean atendidas oportunamente y se avancen soluciones que permitan mejorar la calidad y continuidad del suministro eléctrico para las familias. Estas reuniones permiten conocer directamente la realidad que viven los vecinos y levantar información relevante para gestionar respuestas oportunas junto a la empresa eléctrica y los organismos competentes. Nuestro objetivo es colaborar para que las comunidades puedan avanzar en soluciones efectivas a sus necesidades energéticas.
5: Bueno, acá hay algo que destacar también, y es que la gente de la Junta de Vecinos está un poco molesta con esto de estar llamando, que vengan a ayudar. Lo que la clave parece es pedirles a las autoridades que vayan a terreno, que sean ellos los que vayan a revisar cómo está funcionando todo o cómo no está funcionando, sean ellos también quienes coordinen reuniones con las empresas que abastecen de electricidad. Porque si quedamos en esa dinámica de yo tengo un problema, llamo a la eléctrica y pueden llegar 4 horas después, 10 horas después, a veces un día después, no me funciona. Entonces Mildred Torres, que es secretaria de la Junta de Vecinos, dijo: esto es, de esto se trata, que vengan las autoridades y que vean ellos.
11: Y es bueno que visiten las juntas de vecinos, porque así ellos ven en terreno los problemas y las falencias que tenemos. Entonces eso está muy bueno, que eso debían de hacerlo todo. Eso es bueno que participen ellos con la ciudadanía.
5: Bueno, obviamente estuvo el delegado de ahí del Punilla, Cristóbal Jardúa también. Fue parte del compromiso de mejorar la calidad del servicio en toda la provincia. Insisto, aquí no se trata de reparaciones puntuales, hay que cambiar el sistema. Y las autoridades reiteraron entonces que van a seguir desplegándose por otros sectores de la provincia del Punilla para seguir revisando y generar un diálogo con las organizaciones sociales y también con las empresas.
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0: Y el gobierno del presidente José Antonio Kast, a través de la Subsecretaría de Desarrollo Regional y Administrativo, va a financiar más de 716 millones de pesos para la ejecución de 7 proyectos en distintas comunas de la región de Ñuble. Iniciativas que van a permitir mejorar espacios públicos, infraestructura comunitaria, alumbrado, soluciones sanitarias y acciones de tenencia responsable de animales de compañía. Los recursos, que serán financiados en un 100% por la Subdere, corresponden al Programa de Mejoramiento Urbano, al Programa de Mejoramiento de Barrios y al Programa de Tenencia Responsable de Animales de Compañía, beneficiando a las comunas de San Carlos, Quirigüe, Coelemu, Trehuaco, San Ignacio y Pinto, además de una iniciativa asociativa del Valle del Itata. En este sentido, el delegado presidencial Diego Sepúlveda destacó que estas son obras concretas que llegan directamente a las comunas y que responden a las necesidades reales de los vecinos.
12: Son obras concretas que llegan directamente a las comunas y que responden a las necesidades reales de los vecinos. El gobierno del presidente Kast está poniendo los recursos donde se necesitan, en mejoramiento de espacios públicos, en seguridad, en agua potable, en alumbrado y también en una tenencia responsable. Y hoy día estamos hablando de más de 716 millones de pesos que son financiados por el gobierno de Chile a través de la Subdere, lo que permite avanzar en el desarrollo de las comunas de nuestra región.
0: La encargada regional de la Subdere, Ñuble, Pía Sandoval, señaló que estos programas permiten así apoyar a los municipios con financiamiento directo para sacar adelante proyectos muy esperados por los vecinos.
13: Apoyar a los municipios con financiamiento directo para sacar adelante los proyectos muy esperados por los vecinos. Nosotros como Subdere estamos impulsando iniciativas que mejoran los barrios, los espacios públicos, los servicios básicos, pero también con acciones relevantes como las esterilizaciones de mascotas, siempre con un foco en entregar soluciones concretas y bien ejecutadas en las comunas de Ñuble.
0: Con este financiamiento, el gobierno busca fortalecer el trabajo junto a los municipios y avanzar en obras de impacto local con inversión pública responsable y orientada a mejorar la calidad de vida de las familias de la región.
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14: 6:29 PM.
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0: Y estamos de vuelta para ir a Comuna. Específicamente nos vamos hasta Portezuelo. Doraiso Barso nos entrega la información.
19: La escasez de personal municipal mantiene en alerta a las autoridades locales de Portezuelo frente a la próxima entrada en vigencia de la ley 21.802, programada para el 12 de agosto. La falta de dotación suficiente para cumplir con las nuevas exigencias legales se convirtió en el eje central de la última sesión del Consejo de Seguridad Comunal. Ante este escenario, el municipio reconoció la urgencia de reestructurar las finanzas locales para el próximo año, con el objetivo de presupuestar de manera más eficaz los recursos económicos que permitan la contratación de nuevos inspectores. La ley 21.802 busca fortalecer la prevención del delito a nivel local mediante una presencia activa y regulada de funcionarios municipales en labores de patrullaje. En Portezuelo, estos despliegues se ejecutan actualmente de forma semanal, por lo que la nueva normativa exige una mayor capacidad operativa y administrativa que hoy resulta difícil de cubrir. Respecto al último Consejo Comunal de Seguridad, se refirió el director Juan Pablo Aravena.
20: Como tema principal se abordó la entrada en vigencia a contar del 12 de agosto de este año de la Ley 21.802, que es la Ley de Seguridad Pública Comunal. La Ley 21.802 fortalece el rol de las municipalidades en materia de seguridad pública, ya entregando un marco legal para el funcionamiento de la seguridad municipal y reforzando la coordinación con las instituciones encargadas del orden y la seguridad. Para la comuna de Portezuelo es un tema fundamental porque nuestra superficie territorial y las localidades lejanas del área urbana, la ley representa una oportunidad para fortalecer la prevención del delito y mejorar la presencia municipal en terreno. Dentro de los principales beneficios está el rol preventivo del municipio, el respaldo de los inspectores municipales, el uso de vehículos destinados a seguridad, la mayor coordinación entre carabineros, la policía de investigaciones y otros organismos públicos, lo cual va a permitir una coordinación y un mejor fortalecimiento de la seguridad comunal con los vecinos de los sectores más apartados de la comuna de Portezuelo. Las desventajas en este punto es que esta ley entra en funcionamiento, como se mencionó, el 12 de agosto. Tenemos grandes falencias en materia de personal, situación que dentro del presupuesto 2027 se van a ver las alternativas necesarias para contratar mayor dotación de personal para implementar esta normativa legal.
19: Pese a las brechas de personal, el Departamento de Seguridad Comunal de Portezuelo ha logrado mitigar los riesgos delictuales mediante un trabajo comunitario estratégico. Hasta la fecha, el hito más relevante de la gestión ha sido la optimización de los canales de comunicación con los dirigentes vecinales. Esta coordinación directa ha permitido levantar alertas tempranas y diseñar estrategias preventivas focalizadas, logrando frenar de manera eficaz la ocurrencia de robos en los sectores rurales de la comuna. Adolay Sobarzo, corresponsal.
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0: Bueno, y de Portezuelo nos vamos a Quillón. Ahí nuestro corresponsal Guillermo Escares nos entrega más antecedentes referente a una información.
2: Un intenso programa de actividades culturales, gastronómicas y tradicionales se desarrollará este fin de semana en la comuna de Quillón, invitando a vecinos y visitantes a disfrutar de diversas celebraciones que pondrán el valor a las costumbres y el patrimonio local. La programación comenzará el día viernes 3, vale decir mañana, a las 18 horas con la celebración del Día del Cuequero, actividad que se realizará en el Polideportivo de Quillón y que busca reconocer una de las preparaciones más tradicionales de la comuna. Las actividades continuarán el sábado 4 desde temprano en la Plaza de Quillón con la muestra de Feria Apiflora, donde apicultores locales exhibirán miel y sus derivados de diversas especies florales fundamentales para la alimentación de las abejas. Posteriormente se llevará a cabo la ceremonia del Huitripantu o Año Nuevo Mapuche, que incluirá la plantación simbólica de un canelo, destacando la riqueza cultural y espiritual del pueblo mapuche. La jornada culminará con la tradicional celebración del Día de la Legumbre, organizada por los productores y feriantes de la comuna, quienes desde el mediodía ofrecerán una amplia variedad de preparaciones elaboradas con porotos, lentejas, garbanzos, chícharos y otras legumbres, acompañada de carnes, embutidos y productos típicos de la cocina campesina. De esta forma, Quillón se prepara para recibir a la comunidad y a los visitantes con un atractivo panorama invernal que cambiará identidad, tradiciones y sabores propios de la región de Ñuble. En Quillón, Radio La Discusión.
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0: Bueno, Portezuelo, Quillón, y ahora nos vamos hasta Ñiquén, porque ahí el MOD invertirá más de 9 mil millones de pesos en proyectos de mejorar servicios en San Carlos, servicios sanitarios rurales.
5: Bueno, seguimos con infraestructura en otras comunas de Ñuble. Les cuento que en el sector de Ñiquén hay una pega que está haciendo ahí el MOP, ¿no? El Ministerio de Obras Públicas, con el Servicio de Obras Públicas de Ñuble. Bueno, si vamos a leer los créditos, hay como 30 instituciones más, pero no se trata de eso, ¿no? Acá la idea es contarles que hay un gasto, entrega de recursos, casi por 9 mil millones de pesos para poder generar algunas mejoras y también nuevas ampliaciones a los servicios sanitarios rurales, antiguamente APR. Hablamos acá de un beneficio para cerca de 3.000 personas, que son 668 familias. Esto necesita incorporar 273 nuevos arranques domiciliarios y al menos el anuncio ya está hecho. Vamos a escuchar lo que dijo el Seremi de Obras Públicas, Luis Carrasco.
21: Tengo en mis manos la adjudicación de la licitación pública para el mejoramiento del servicio sanitario rural Los Maitenes Virgüín Las Rosas de la comuna de Ñiquén, que beneficiará a 273 nuevas familias que accederán por primera vez a este servicio en sus domicilios. Además, se mejorarán los arranques existentes, totalizando 941 familias de Ñuble que tendrán acceso a agua potable de calidad. Estamos invirtiendo más de 8.900 millones de pesos financiados íntegramente por el Ministerio de Obras Públicas, cumpliendo el mandato del delegado presidencial Diego Sepúlveda y del presidente José Antonio Castro.
5: Bueno, aquí lo que se trata de hacer es descontinuar, ¿no?, esta práctica que se mantuvo por décadas de ir a dejarles agua en camiones aljibe a las personas, porque claro, funciona, pero es más caro y tampoco no es tan digna la cosa, pues si la idea es poder tener agua cuando uno la quiere, no cuando le lleven. Así que por eso vamos a seguir contándoles esta nota sobre sistemas sanitarios rurales, que ya no es APR, agua potable rural, sino que ahora, como es un sistema sanitario, incluye alcantarillado y otro tipo de beneficios.
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0: Y con el objetivo de revisar los avances, proyecciones y principales necesidades que están asociadas a la puesta en marcha del nuevo Hospital Regional de Ñuble, el delegado presidencial Diego Sepúlveda encabezó una reunión de coordinación junto al Seremi de Salud Subrogante Gustavo Rojas, la directora subrogante del Servicio de Salud de Ñuble, Marianela Sandoval, la directora subrogante del Hospital Clínico Herminda Martín, Jimena Espinosa, y los equipos vinculados al proceso de implementación del recinto. Durante la instancia, las autoridades de salud han expuesto el estado actual del proceso y el plan de operación y traslado, las etapas ya cumplidas, los hitos pendientes y las brechas presupuestarias, de acuerdo a la infraestructura que deben ser abordadas para avanzar en una implementación segura y responsable de este recinto. En este sentido, el delegado presidencial señaló que el nuevo Hospital Regional de Ñuble es una obra clave para la región y por lo mismo su implementación debe hacerse con seriedad y coordinación y responsabilidad. Aquí no se trata solo de cambiar de un edificio a otro, se trata de asegurar ese traslado que se va a realizar con calidad, con seguridad y pensando siempre en una mejor atención para las familias de Ñuble. Por su parte, el Seremi de Salud Subrogante Gustavo Rojas señaló que no hemos reunido con el delegado con el propósito de mostrarle a él el estado en que nos encontramos, cuáles son las proyecciones y cuáles son las necesidades actuales en términos presupuestarios de recursos e infraestructura que requerimos para poder echar a andar el Hospital Regional Ñuble. Sin duda, ha sido un trabajo que se tiene que hacer con responsabilidad. En tanto, la directora subrogante del Servicio de Salud de Ñuble, Marianela Sandoval, indicó que esta reunión de coordinación ha tenido como objetivo mostrar cuál es el plan de operación y traslado que tiene el nuevo Hospital Regional de Ñuble. Por lo tanto, mostrar un poco los detalles, los avances, las fases de las etapas del plan que ya están cumplidas, cuáles son las pendientes y algunos hitos relevantes que tenemos que coordinar en conjunto salud y otras instituciones públicas. La directora subrogante del Hospital Clínico Herminda Martín, Jimena Espinosa, expresó que se valora esta reunión junto al delegado, porque a él estamos teniendo que pedir un apoyo que significa para esta gran obra que va a empezar a funcionar, porque él, con su labor de ofrecer lo mejor para esta región, tenemos que darle a conocer cuáles son las necesidades que tenemos, de tal manera de actuar en forma coordinada. Queremos tener un relato común, de tal forma que todos trabajemos en una misma línea. Desde la delegación presidencial han destacado que este trabajo se continuará desarrollando junto a los equipos técnicos y las instituciones involucradas.
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0: La Asociación de Longaniceros y Cecineros de Chillán y Chillán Viejo presentaron su nueva directiva que va a asumir el desafío de fortalecer el gremio y coordinar la próxima edición de la Fiesta de la Longaniza los días del 21 al 23 de agosto. Durante esta jornada, el alcalde de Chillán, Camilo Benavente, presentó a la nueva directiva de los longaniceros y cecineros de la ciudad de Chillán y Chillán Viejo, y además se entregaron detalles de lo que va a ser la Fiesta de la Longaniza en esta versión 2026, que se va a desarrollar entre el 21 y el 23 de agosto del presente año. Para conocer la información, escuchemos al alcalde Camilo Benavente, quien se refirió en cuanto a la directiva y en cuanto a la Fiesta de la Longaniza.
3: Bueno, hoy en nuestra municipalidad hemos recibido al nuevo directorio de la Asociación de Productores Longanizas de Chillán y Chillán Viejo, ¿eh?, que es una asociación que ha hecho un trabajo en los últimos años súper contundente. Hemos visto que la asociatividad es una definición y una convicción de la importancia que tiene cuando trabajamos con lealtad entre pares respecto a desafíos comunes, cuando hay un origen común también. Así que en realidad yo soy el más agradecido de esto, porque esta condición de esta asociación ha ido avanzando en diversas acciones. Una de ellas, por ejemplo, es conseguir la denominación de origen, que fue un logro muy importante que tiene hoy día Chillán, y que en esa condición puede ellos visualizar y exponer a nivel nacional, incluso internacional, su producto. La longaniza es nuestra, está en nuestra genética, es un producto gastronómico que tiene tantas cualidades y que además es reconocido a nivel nacional. Nosotros hoy día en la municipalidad tenemos hartas decisiones y trabajo en conjunto. Por lo pronto viene la Fiesta de la Longaniza, que es un evento muy importante para ellos y para todo lo que implica eso. Y este nuevo directorio está muy comprometido con desarrollar estas acciones que van en beneficio también del desarrollo productivo y económico de nuestra ciudad. Así que muy contento de este directorio y avanzamos pronto con la Fiesta de la Longaniza.
0: Paola González, la nueva presidenta de esta Asociación de Longaniceros y Cecineros de Chillán y Chillán Viejo.
4: Miren, sorpresa, La idea es que esto siga llamando más gente, porque como dice el alcalde, esta longaniza es nuestra, es de nuestro, nuestras propias, de nuestros vecinos también. Y es una fiesta bien bonita, es una fiesta bien bonita que tenemos todos nosotros, así que en realidad el tema del sello de denominación de origen también va a ser nuestra prioridad para poder demostrarle a todos que la longaniza es de Chillán y Chillán Viejo. Bueno, hasta ahora hemos trabajado más que nada en lo que es la denominación de origen, porque es algo que viene hace tiempo. Nosotros llevamos ya varios, 9 años como gremio, y nunca se había dado esto de crecer. Don Rodrigo Hermosilla, cuando asumió como presidente, logró muchas cosas junto a su directiva también. Entonces, esa es la intención de nosotros ahora también de enfocarnos más que nada en lo que es la denominación de origen y el sello.
0: Sobre cómo va la organización de esta versión de la fiesta de la longaniza 2026.
6: Bueno, esta fiesta en realidad es una sensación incluso nacional, porque recibimos las postulaciones cerca de 1.200 productores de esa iniciativa y rubro. Y de los 1.200 hay como más de 1.000 que están admisibles. Y nosotros, gracias a un trabajo que se hace técnicamente súper acucioso, de qué es lo que queremos disponer, de que tenga cierta garantía, de que sean cosas que tengan el 90% de gente de Chillán también, o de Ñuble también, esperamos tener cerca de 250.

0: plaza de armas y que en tiempos normales pueden vender 300 mil pesos en libro un día sábado. El día sábado la fiesta organiza vende 1,5 millones. O sea, se quintuplicó la venta de una librería a 1,5 cuadras, 2 cuadras de la plaza de armas. Entonces, lo que implica la fiesta organiza ese fin de semana, en tanto la hotelería y otro tipo de rubro.
1: ¿Qué va a ocurrir en materia de seguridad, sobre todo con la llegada de los toldos azules que el año pasado llegaron en gran número?
0: Claramente estamos preocupados también por la seguridad. Nosotros hemos tenido varias reuniones con carabineros, con la delegación presidencial, para poder, en esta oportunidad, ojalá que, lamentablemente, estos mal llamados toldos azules, en realidad, que es gente normalmente que no es de Chillán, que viene de otras latitudes, de verdad cerrarle todas las posibilidades. Nosotros tenemos un polígono determinado con seguridad. Este año incorporamos bastantes recursos de seguridad, muchos, no voy a decir el monto, pero es importante, y vamos a tener un polígono cerrado por nuestros guardias contratados. Lo que ocurra afuera va a pasar también por la disposición de carabineros, pero es complejo. Cuando llegan 50, 70 personas de otras ciudades, es complejo. Y eso hay que advertirlo y llevamos trabajando ya cerca de 2 meses.
1: De esta forma se llevan adelante diversas reuniones para poder brindar una gran fiesta de la longaniza el próximo 21, 22 y 23 de agosto en la Plaza de Armas de Chillán, en donde ya se están desarrollando las reuniones para ir seleccionando a quienes estarán siendo parte de esta fiesta y se espera a finales de julio conocer la parrilla artística.
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1: Y el diputado Carlos Chandía reiteró que la futura oficina regional de Serna Pesca debería establecerse en Coquicura y no en Chillán. El parlamentario comentó que la comuna costera concentra gran parte de la actividad pesquera de la región. El diputado de la región de Ñuble, Carlos Chandía, señaló que espera que la oficina de Serna Pesca se instale en el sector de Coquecura y no en la ciudad de Chillán. Esto porque es una forma de poder dar una atención rápida a los pescadores artesanales ante cualquier problema que se pueda presentar.
3: Se le envió un oficio para ver la posibilidad de que se instale una oficina de Serna Pesca en la zona costera, en Coquecura. Fundamentalmente porque ahí tenemos 3 zonas que son costeras, digamos, como el caso de Coquicura, Coelemos y Tehuaco. Entonces creo que se hace inoficioso que tengamos una oficina de Serna Pesca aquí en Chillán, en la capital. Hablamos tanto tiempo de la descentralización que acá seguimos haciendo lo mismo. Entonces creo que sería una buena posibilidad de demostrar que efectivamente nosotros también luchamos por la descentralización, sacando los servicios a los lugares que corresponden.
1: Consultado referente a lo que ha sido la cifra de desempleo y el IMASEC negativo.
3: Bueno, es lamentable, ya lo dijimos, lo hemos dicho hartas veces, pero es lamentable que tengamos que seguir viviendo del gobierno pasado. Eso es una. Yo sé que la gente está molesta ya con eso, y efectivamente es así, pero dejaron muy malas posibilidades de crecerlo. Y eso ha provocado todo lo que ha venido después.
1: Además señaló que tuvo una reunión con el actual coronel del regimiento Chillán para ver el tema del recinto que se tiene en Quilmo y el cual señaló no será allí en donde se va a instalar la cárcel.
3: Yo tenía la ilusión de que hubiese sido en algún minuto incluso el sector de Quilmo, donde están las instalaciones del ejército, pero eso ya se descartó. Yo tuve una reunión con el comandante. Efectivamente ellos descartan la posibilidad de que el centro penitenciario se instale ahí en la zona de Quilmo. Así que se están averiguando otros lugares que también son bastante interesantes, bastante buenos, que tienen muy buena conectividad también. Así que definitivamente la cárcel no va a estar ahí en el regimiento donde nosotros creíamos, en el sector de Quilmo, sino que va a ser en otro lugar que algo nos adelantó nuestro querido delegado presidencial. Es que lo que ocurre es que es parte del patrimonio del ejército, una cosa, y lo otro que son lugares de entrenamiento para sus soldados. Ahí tienen la posibilidad de poder practicar tiro, ocuparlo para efectivamente su adiestramiento militar. Así que definitivamente es parte del patrimonio también del ejército. Así que yo veo muy difícil ahí, pero como les digo, hay 2 lugares que se están viendo la posibilidad de que efectivamente sea la cárcel central ahí donde corresponde.
1: El diputado Carlos Chandía espera que de esta forma se puedan llevar adelante diversas iniciativas por parte del actual presidente José Antonio Kast para de esta forma destrabar temas importantes que puedan traer mano de obra y sin lugar a dudas el poder.

0: poder levantar el IMASEC en nuestro país.
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0: Cielo despejado a esta hora en la ciudad de Chillán, según lo que nos señala la Dirección Meteorológica de Chile. Tenemos 4 grados de temperatura ambiente a esta hora en la ciudad de Chillán. Condiciones que nos acompañan durante el resto de la jornada, pero la temperatura irá bajando y se irá nublando con el correr de las próximas horas. Para este día, viernes 3 de julio, mínima de menos 4 grados, máxima de 8, cielos que estarán nublados y con neblina durante la jornada de este día viernes. Ya, pues ya antes de irnos, la calidad del aire en la intercomuna Chillán Chillán Viejo para hoy, esta es de alerta, por lo tanto no pueden salir humos visibles por más de 15 minutos, solo en el encendido de su estufa leña, habrán fiscalización y todo aquello, prohibido todo tipo de quemas de cualquier tipo, basura, hoja, rastrojo agrícola, en fin, lo que sea, está prohibido en toda la intercomuna Chillán Chillán Viejo. No pueden funcionar tampoco calderas cuya potencia térmica sea mayor a 75 kW y está prohibida la actividad física durante la jornada del día de hoy. Para mañana vamos a tener preemergencia, lo que obviamente todavía es peor en cuanto a la calidad del aire en la intercomuna Chillán y Chillán Viejo. Nos despedimos por haberse informado junto a nosotros. Muchas gracias. Sigas acompañando de todo lo que queda de programación aquí en su radio La Discusión. Muy buenas tardes.

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1: Siete de la tarde, dos minutos.
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0: pasajes para el Mundial. Chiquillos, hoy tenemos... hoy los partidos que estuvieron ayer, muy buenos, ¿eh? Partidos ya en esta etapa de playoff, ya se empiezan a ver los verdaderos partidos que se definen en la etapa final. Lo que hizo Bélgica, lo de Harry Kane en Inglaterra, también lo vamos a estar comentando. Estados Unidos, a ver hasta dónde puede llegar. Puede ser sorpresa, ¿no? Ahí vamos a ver, los amigos aquí que no les gusta mucho Estados Unidos me van a dar sus comentarios. Recuerda seguirnos todos los días a las 12 del día a través de TVU, nuestras plataformas de YouTube. Ahí tenemos varios concursos, les vamos a ir comentando. Y también Radio La Discusión de Chillán. Me acompaña como siempre Tito Barril. ¿Cómo estamos, Tito?
1: Hola, Pablo, ¿cómo estás? Bueno, bien, dentro de lo posible, el tema de los partidos. Pero bueno, siempre hay cosas que son más importantes que el fútbol. Sabemos que el fútbol es algo secundario en esto. Y la Universidad de Concepción, sobre todo su club deportivo, está de luto hoy día, está de duelo por el fallecimiento de don Mario Montero, ¿ya? Mario Montero, popularmente conocido histórico, como histórico, Motivo Pollo, que falleció. ¿Por dónde empezar la historia de don Mario? Primero, es una persona inmensamente querida dentro de la universidad, funcionario de la Facultad de Educación por muchos años, piedra angular del fútbol formativo de la Universidad de Concepción, también del fútbol femenino. Y bueno, además el padre del utilero actual del básquet UDEC, de Panchito Montero, a quien le enviamos un saludo muy cariñoso, un abrazo muy grande a su familia. Muchas palabras lindas para don Mario en su despedida. Obviamente son noticias que uno no quisiera entregar nunca, pero bueno, la vida es así, Pablo, y nos sumamos, por supuesto, al dolor de la familia, al respeto también que él dejó a raíz de todas las personas que han tenido palabras muy lindas hacia don Mario, quien tuve la suerte de conocer acá en la universidad. Son de esos dirigentes que ya no existen, esos dirigentes que ya no quedan, es gente noble, gente linda que hizo mucho por esta institución. Así que bueno, Mati y Pablo, nos sumamos por supuesto a los cariños a la familia, y también mencionar que su velatorio se estará desarrollando hoy día en la iglesia de San Agustín a partir de las 13 horas, y su funeral, que no se sabe aún si es mañana o pasado mañana, va a ser en Parque del Sendero. Así que un cariñoso abrazo a la familia de don Mario Montero, sobre todo a Francisco Paulo.
0: Sí, Tito, como tú dices, un abrazo fuerte a su familia y a la UD Conce, que es su familia también.
1: Exacto.
0: Personas que de estas que hacen comunidad a través de su presencia, su alegría, su sonrisa, su espaldarazo, su gestión también. Personas que necesitamos más como ella. Así que para que su familia se sienta orgullosa de la persona que tenían. Así que un abrazo para todo ello, y como digo, para la UD Conce, porque la UD Conce definitivamente es su familia.
1: Exactamente. Bueno, hoy día el programa se lo vamos a dedicar a él, a su familia. Y en nuestro programa, bueno, tenemos que cambiar el chip, vamos con el tema de Mundial. Obviamente mencionar los concursos que tenemos, estamos llenos de concursos, Pablo.
0: Estamos llenos de concursos, que ya nos mareamos.
1: Sí, llenos de concursos. El primero, bueno, invitar a las personas a escanear el código QR que aparece en pantalla, o si no, ingresar a tvu.cl y llenar el formulario. Estarán participando por el sorteo de estos balones, cuyo sorteo se estará realizando justamente el día de mañana. También, Pablo, mencióname el concurso, por favor, de la Giseco.
0: Oye, primero, mi tía, que no es muy tecnológica y ve el programa, ayer me dijo, estoy viendo el programa, me dijo, y quiero uno de esos balones, ¿ah? Quiero uno de esos balones para la familia, no para ella, ya no domina mi tía, pero quiero uno de esos balones. No me manejo mucho en el YouTube, es sencillo, le dije yo, lo mismo que el Agiseco. Usted entra al chat y pone en el Agiseco, quiero ir a comer al Agiseco. ¿Con quién quiero ir a comer? Y mañana sí, vamos a estar sorteando una cena. Lo mismo con el tema...
1: ¿Quieren ir con Matías Schneider a la cena? ¿Quieren ir con Matías Schneider? Vamos a estar revisando después.
0: No, sí. Un hombre que no sabe decir que no, así que mal no les va a ir, les aviso. Y ahí también por los balones, la gente que quiera concursar por los balones, el código QR, así que tenemos balones, cena... el álbum con las láminas.
1: Sí, tenemos la sorpresa justamente del álbum con las láminas. Mañana también van a estar los dos primeros álbumes con 5 sobres cada uno. Y este concurso es algo muy novedoso en la televisión chilena. Yo creo que nunca se había hecho. Tienes que estar suscrito al canal de YouTube y mientras más comenten, más posibilidades tienes de ganar.
0: Ya, eso es para ganarse la sorpresa. El álbum con sí. 5 sobres. El
1: Así
0: álbum
1: es.
0: Del mundial. Ya, mañana el álbum
1: vamos,
0: Panini.
1: Claro, mañana vamos con el sorteo de los 2 álbumes con los 5 sobres. Tienen que solamente suscribirse al canal de YouTube y comentar la mayor cantidad de veces.
0: Oye, y nos falta el concurso con la pregunta en el YouTube.
1: Sí,
0: dame
1: también,
0: la pregunta.
1: La pregunta también es: ¿cuál es la selección que eliminó a Argentina en las clasificatorias del Mundial del México 70? Hemos dado muchas pistas ya.
0: Si no te gana sí. una, te ganan la otra.
1: Sí, sí. De hecho, la última pista, la camiseta del equipo que lo eliminó, es muy similar a esta, pero con colores diferentes. Ya, con eso ya.
2: Ya, pero ahora ya. Está ChatGPT.
1: ¿Sí? Ahora sí, ahora
2: ya,
1: sí.
2: Ya no
1: ahora
2: hay
1: está.
2: Excusa para no poder responder.
1: Exacto. Oiga, disculpe, no lo presenté usted, pero la gente lo conoce. Lo presentamos de todas maneras, panelista, periodista de Medio UDEC, el señor Matías Schneider.
2: ¿Cómo está, Matías? Bien, aquí un poco enojado, ¿ah? ¿Eh?
1: Enojado.
2: Sí, le voy a decir inmediatamente. Le voy a decir inmediatamente a la gente en su casa y a Darío Osorio, a Lucas Asadi, que lo vimos amurrado, a Lucas Cepeda. Por favor, chicos, pónganse las pilas para que Paulo tenga un representante nacional y no a uno de la camiseta argentina aquí en el panel. Por favor, respeto para la selección chilena, ídolos chilenos, eso es lo que nosotros queremos. Tenemos a Iván Zamorano, mira, yo ando con la de Arturo Vidal en la Juventus. Tenemos a Marcelo Salas, por favor, ídolos chilenos, al gran Carlos Caceres, sí. El Zapito Livingston. ¿Por qué tenemos que andar identificándonos con Lionel Messi? ¿Hasta cuándo, señores?
3: Época mundialera de Last Dance, Mesito tiene que estar aquí.
2: No, no, chilenos.
3: Mesito tiene que
2: Pato
3: estar.
2: Almendra, por supuesto, ahí, representantes sí. regionales. Por último, Mario Kempes, que vistió la del Real, por último.
1: Furel Herrera, que
2: pero
1: también.
2: Pero Lionel Messi no
3: Pato
2: Morales se fue a venir de
1: Pato,
2: paseo.
1: No.
3: Pato Morales,
1: Marmaduke
2: por
1: qué no?
2: Por supuesto, Pato
1: sí.
2: Morales.
1: Pato sí. Morales. Lionel Pérez, ¿cuántos jugadores? Bueno,
3: Haroldo Peña.
1: Haroldo Peña, por supuesto.
2: El Pato
1: Galás. Pato Galás, sí.
2: Cubriloa.
1: Sí, tantos jugadores
2: bueno,
1: Juan Covarrubias, Hugo Tavilo, empecemos a nombrar todos, Cobreloa,
2: nombrémoslo a todos,
1: Juan
2: nomás.
1: Soto, el Chueco Merelo, cuántos jugadores.
2: El Pata Bendita, ya que estamos,
1: pero claro,
2: vamos
1: tenemos
2: a estar hablando de Deportes Concepción
1: sí.
2: más adelante, pero por favor, a las nuevas generaciones de futbolistas chilenos, sueñen con que los niños y niñas se identifiquen con ustedes para tener a futbolistas chilenos y no a Lionel Messi aquí en España. Por favor.
1: Estamos en condiciones, sí, estamos en condiciones, nuestro productor lo resolvió siempre a último momento, presentamos a nuestro invitado estelar del día de hoy, seleccionado sub-20 de Chile en el año 2005, participando ahí por la selección, con pasos por equipos de la región, por Naval, por Lota, bueno, una carrera larga, ahora lo tienes como entrenador de la sub-13, sí, de Deportes Concepción, el señor Edson Riquelme. ¿Cómo está, Edson?
4: Muchas gracias por la invitación, muy contento de estar acá con ustedes, viejos, para no decir antiguos, mejor digo antiguos, amigos también de la vida, así es que muchísimas gracias por la invitación.
2: Soy mundialista igual, ¿eh?
1: Sí,
2: mundialista. ¿Alguien 2005. Que pueda hablar de mundial aquí?
1: Sí.
2: Edson, mundialista.
1: Sí,
2: ¿ah?
1: Con un 7-0 a favor y uno en contra también, ¿no?
4: Sí, sí, una sí, anécdota que siempre me preguntan.
1: Siempre sale,
4: siempre,
1: por supuesto.
4: Siempre sale, sí o sí.
1: Sí.
4: En el 7-0 éramos campeones del mundo y
1: después
4: en el 7-0,
1: malo.
4: Exacto. ¿Eh?
1: Así es, somos.
2: Así es el fútbol.
1: Así es el fútbol.
2: El partido
1: fútbol.
2: Siguiente se olvida todo y hay que dar vuelta a la página.
1: Exactamente.
2: Y continuar.
1: Uy.
2: Puede ser el campeón del mundo.
3: Oye, pero
2: una, puedes retirarte de la selección.
1: Sí.
2: Y a los
1: y
2: años siguientes puedes volver y ser campeón del mundo.
1: Sí.
2: Mire,
1: hay que
2: ganar, puede ser el peor y después el mejor.
1: Exacto.
3: Hay que ganar 7-0 en un mundial.
1: Hay que ganar 7-0 en un mundial.
3: ¿Cuántas veces hemos ganado 7-0 en un mundial aquí?
1: No, ninguna. Sí, oye, bueno, tenemos mucho para conversar con nuestro invitado, pero primero vamos con las noticias del mundial a cargo de Matías. Oye, qué camiseta, Matías. Sí, buena camiseta. Sí, buena camiseta.
2: Esta camiseta.
1: Por eso no hay agua acá.
2: Es una locura espectacular.
1: Sí, muy buena.
2: Un mediocampista ahí, Pogba, Pirlo,
1: sí.
2: Arturo
1: Marquicio.
2: Vidal, Marquicio.
1: No, tremendo equipo. Y arriba
2: sí.
1: Carlos Tevez.
2: Sí, arriba Carlos.
1: Carlos Tevez
2: sí.
1: con Morata.
2: Y Guaso Isla, oye, que Guaso no se me olvida, ¿eh?
1: Sí.
2: Guaso Isla que peleaba ahí con Lichtsteiner por la derecha.
1: Sí.
2: Y le ganó en un momento la punzada a Lichtsteiner, por favor.
1: Sí.
2: Más Guaso Isla, menos Lionel Messi. voy a seguir, ¿ah? Párenme, por
3: goles,
2: favor.
3: Mañana 2 goles.
2: Hoy se habla de otra cosa. Hoy vine, pero.
1: Se tomó 7
2: de
1: café.
2: Además, ni siquiera debería estar expulsado. Lo vamos a estar detallando. No, ahí lo vamos a estar. Vamos a instalar la polémica más adelante, pero antes queremos ir con el acontecer noticioso y partimos y cambiamos aquí un poco la mood, como le dicen los jóvenes, porque hay una situación que mantiene la atención, en particular en México. Se ha dicho por parte de los hinchas mexicanos, de hecho nosotros estuvimos ahí con un contacto con un periodista mexicano hace unos días atrás, comentando lo que era esta previa mundialera. La fiebre del fútbol en el hincha mexicano es alta. Y cuando sube la fiebre, a veces el cerebro funciona de formas.
1: Y la altura también.
2: Ilógicas. La altura. Bueno, resulta que tras la clasificación de México, que a todo esto me sorprendió, Becachese, me parece que al debe totalmente, lo comentaron aquí, México desde el minuto 0,01. Dando tremendo cátedra, sí, tremendo, sí, muy feliz por Raúl Jiménez, a todo esto. Sí. Yo estaba viendo el partido cuando se lesionó la cabeza en el Wolverhampton, en ese partido, durísimo. Sí. Uf, terrible, pero qué bueno por él. Así que una victoria que tuvo mucho en la cancha, que se ganó bien, se jugó bien y que desaltó la algarabía del pueblo mexicano. Bueno, pero afuera, una situación bastante compleja, más de 1.4 millones de personas salieron a celebrar a la Ciudad de México. Una estadística inédita, según la propia alcaldesa Clara Brugada, quien calificó esta concentración como la más grande de la historia de la ciudad, haciendo muy difícil la gestión de riesgo, y anunció que van a haber refuerzos de cara al partido de México versus Inglaterra el domingo, que también va a ser en el Estadio Azteca. ¿Todo a raíz de qué? Bueno, las celebraciones lamentablemente han dejado personas fallecidas. Uf. Producto de lo que significó este evento masivo, muy difícil de controlar, claro. Casi cerca de 1.400.000 personas, con la euforia, además con el alcohol, con todo lo que significa también ese contexto de algarabía, de descontrol, y lamentablemente hay personas fallecidas tras un triunfo, tras una celebración, en medio de la celebración. Así que bueno, oye, ¿qué les parece la
1: noticia?
3: Sí, oye, Mati, yo te iba a decir, el mexicano está súper ilusionado porque este equipo juega bien. Yo por eso le quería preguntar a Edson, este México, porque uno critica al rival de repente, pero México, ¿hasta dónde lo ve a este México?
4: Yo creo que va a ser una de las sorpresas y ya lo está haciendo, está mostrando un fútbol agresivo, dinámico. México también siempre se ha caracterizado por jugadores de buen pie o técnicamente muy dotados. Quizás la parte física muchas veces pasaba la cuenta, pero ahora lo han dicho distintos técnicos que este mundial es un mundial bastante dado a lo físico, y creo que la parte técnica y algunas individualidades están marcando mucho la diferencia, y creo que por ahí México está sacando bastantes ventajas. Y lo otro, que bueno, ahí polémica un poco, Becachese, como habló antes, el tema de todo este periplo que le hicieron vivir de horas de viaje,
1: está bien, sí.
4: Cuando cambió la sede, ¿verdad?, hacia México. Entonces ahí hay siempre cosas que tiene el fútbol, que son estas variables, que un sistema abierto que está dispuesto también para muchas otras variables, que no solamente tiene que ver con lo deportivo en sí, claro, sino también un tema psicológico, la presión.
1: Y siempre el local tiene alguna ventaja, pero yo sí. Me cuelgo de lo que decía Edson, el tema de la condición física de los equipos mexicanos, cómo ha ido cambiando, sí, de mi escuela, de los robustos, yo me acuerdo de Cuauhtémoc Blanco, por ejemplo, Carlos Hermosillo, muy buenos jugadores,
2: García Aspe,
1: pero al minuto 70 ya... Sí. Los triglicéridos hacían lo suyo. Sí, sí, pero volvamos a la noticia de Matías. Lamentable la ¿cuántos fueron? Cuatro
2: muertos, ¿no? Sí, cuatro personas.
1: Es que la idiosincrasia del México. Nosotros somos muy parecidos a los mexicanos.
2: Sí.
1: Somos orilla de playa. Sí, esa es la verdad. Somos buenos para el consumo de alcohol, y México, cuando eso pasa, como decía Mati, 1.4 millones de personas en la calle. O sea, es imposible de controlar una multitud como esa, ¿no?
3: De controlar, sí. Imagínate. Yo me imagino, hago la
2: el mapeo mental.
3: Sí, lo trata de hacer en la realidad, llevar ese número a la realidad, y no, y de hecho sí. no entra en el espacio. ¿Eh?
1: Es como el banderazo el banderazo que se viene de Naval contra Chimbarongo ahora. Creo que se están esperando en el morro.
2: Claro, también.
1: Sí,
2: con el cañón incluido.
1: Con el cañón
2: incluido. El cañón y el cañoncito,
1: exactamente. Oye, terrible. Empezamos con la noticia triste. Hoy día estamos tristes todos.
2: Sí, no, sí, no, es que es una noticia que nos permite también entender desde una perspectiva más general lo que provoca el mundial. Y lo que provoca la ilusión, lo mencionaban ustedes, no solo es que haya ganado México, es la forma en cómo ganó México, es la ilusión del pueblo mexicano en un mundial que se está realizando en México, que tiene la localía, y que, como mencionaba Edson también, recordar que nosotros en la Copa América, y esto lo mencionó Jaude, dijo, mandamos a los argentinos al sur y vinieron acá a jugar a Concepción, a propósito de Lionel Messi.
1: Suma.
2: Claro, entonces,
1: y a La Serena también.
2: Y a La Serena, entonces sí. Es parte de... quién está organizando el mundial la logística. Es el folclore del fútbol, sí. Eso se entiende.
1: Por eso siempre destacábamos lo que fueron los dirigentes chilenos de los años 60. Chile, imagínate, Chile juega en Santiago y después tiene que jugar a Arica. O sea, esos eran dirigentes nobles.
2: No veían la maldad.
3: Oye, no quiero que se me pase con México, pero a lo mejor esto va a coincidir conmigo, pero se nombra poco, pero ese Quiñones que juega por el
1: contador. Extraordinario, muy bueno. Colombiano. Colombiano nacionalizado.
2: Nacionalizado,
1: mexicano.
3: De los mejores extremos de la Copa, yo me atrevería a decir, ¿no?
2: Ahí está peleando con Vini en esa misma posición.
3: De los mejores. Ahí en la mesa.
2: Sí. Oye, pero fue un golazo. Y cómo salió también ahí. Hay que, para comentarlo con Edson, porque él parte detrás de la mitad de la cancha, sí. Y él sabe que está detrás de la mitad de la cancha. Él da la vuelta para partir detrás de la mitad de la cancha, sí. Y el pase es extraordinario también, Edson.
1: Y el achique malo también de la defensa. Me recordó a mi amigo Charro.
3: Pablito, van a jugar la final ahora con el saludo.
1: Después, segundo bloque, vamos a estar hablando de la final.
4: Sí, pero son jugadores que marcan diferencia en su inteligencia en el juego. Vimos también a otros extremos como Olise, por ejemplo, sí, que envió o metió dos pases filtrados ahí casi al pie del compañero que controla y tiene el gesto técnico para poder definir bien, pero son jugadores que ven el juego de manera distinta. Y eso, insisto, yo creo que en este Mundial están marcando la diferencia y en estas fases finales van a ser jugadores clave.
2: Profe, ahí, porque hay algo que me ha llamado la atención y que se enseña justamente en esa edad de los 12, los 11, los 12, los 13, los 14, y que es el pase. Olise tiene un pase rasante que es muy fuerte y al pie. La importancia del pase fuerte cuando va filtrado, de que vaya el compañero, ¿cómo también eso influye finalmente en el tiempo, la distancia que tiene el último jugador que va a definir para tomar una buena decisión?
4: Es lo que conversábamos recién y aprovechando de México, que México no es que venga haciendo un trabajo ahora, es un trabajo que México viene con las selecciones menores trabajando muy bien. Y creo que ese trabajo ahora comienza a dar frutos, que es un trabajo que no es rápido, no es un trabajo de 4 años, es un trabajo a veces que demora 14 años, 15 años, 18 años, o sea, vemos cómo ese proceso desde el jugador pequeño, como la tecnificación, es fundamental, es muy, muy importante el golpe al balón, el contacto con el balón, y es algo que nosotros como formadores, yo trabajo actualmente en la sub-14 de Deportes Concepción, estamos con Gabo que está en la sub-13, estamos trabajando en conjunto con Gabriel Vargas, ídolo también de nuestro club y acá de la zona, pero nosotros trabajamos mucho el énfasis en la parte técnica. ¿Y por qué se ha ido perdiendo también y los clubes son muy importantes o la estructura futbolística? Porque ahora no vemos el barrio. Y cuando hablo del barrio no veo solamente los equipos de barrio jugando, sino el niño que juega en la calle.
1: Sí, exacto.
4: Que habla muchas veces Bielsa de 5 o 6 horas que tiene que jugar el niño, ojalá, durante diariamente, para lograr un tema técnico. O sea, hablamos que la repetición es muy importante. Lo vemos, claro, en el ámbito educativo, las conexiones neuronales, cómo se generan por repetición.
1: Por supuesto.
4: Lo tanto, eso no es algo que surge solamente por un tema de talento, sino tiene que ver con un trabajo, con una formación, con una repetición, que Holanda, para qué decir, cómo viene trabajando, sí. Y México, que viene ya a paso agigantado trabajando mucho con sus series menores.
3: Necesitaban ese 7-0 para tocar fondo, sí. Y llegar a esto.
1: Esto, pero como
3: agradezcan.
1: Como formador, ¿qué te parece el jugador mexicano de 17 años que está ahí rompiéndola? Muy, muy bueno, 17, titular.
2: Sí, titular.
1: Muy buen jugador.
2: Buenísimo.
4: Insisto, va en un trabajo y en una estructura que el país, y vemos que es muy importante enlazarlo con lo que genera el fútbol. El fútbol genera esta cultura de estos temas que son negativos porque hay muertos, pero lo positivo es cómo mueve masa y cómo mueve una sociedad en general. Y por lo tanto, si mueve una sociedad, debiéramos hacerlo como una política pública también, o dentro de nuestras políticas de deporte. Como estos jugadores no es que nacen de un momento a otro, es una política pública que toma a este jugador, que lo prepara, que viene de alimentación, de nutrición. Nosotros tenemos chicos que vienen y viajan de nacimiento, de Los Ángeles, vienen chicos de otros lugares, que el club como trata de absorber cierta necesidad y que a veces no se alcanza. Entonces, México, lo más probable es que con ese chico, y si vemos la historia hacia atrás, no es algo de ahora o que lo descubrieron, sino que fue algo de los 10 años, 11 años, 12 años, sí, y comenzó a trabajar.
2: México, claro, sí, está gustando México. Sí, es un proceso de adquisición de conocimiento, ¿no? Es, a veces, y ahí voy a también un poquito apelar a la experiencia personal. A veces le dicen, oye, pero si es jugar a la pelota nomás, es que no es tan así, porque uno cuando va a entrenar y te van enseñando, te enseñan que uno tiene que pegarle a la pelota, por ejemplo, con la cabeza, con el parietal, que hay un gesto técnico detrás de cada acción. Si tú estás cerca de la línea, ¿con qué pie controlas? Hay cosas que van más allá simplemente de jugar a la pelota, y es un análisis técnico que uno ve, por ejemplo, aprovechando el tema en selecciones como Japón. Uno veía a los japoneses antes, y por ejemplo en el mismo Mundial, aprovechando de lo de Bélgica, no sé si recordarán, pero a quien le daba el último resultado vuelta a Bélgica, fue justamente a Japón.
1: 3-2.
2: Sí. También fue 3-2.
5: Bélgica siempre.
2: Y si uno ve ese Japón y uno siempre ve este Japón y dice, han pasado varios años, pero uno ve a este Japón y dice, es muy difícil.
1: No,
2: que
1: Bélgica
2: este Japón
1: no se lo da, bueno. No se lo da, cierto. Brasil sí, pero
2: exacto,
1: Bélgica no.
2: Exacto, a eso iba, justamente. Sí.
5: Mati, ¿tienes una noticia más alegre?
2: Sí, vamos con más noticias. No sé si más alegre.
1: No,
2: no sé si,
1: vamos a seguir.
2: No, peor, no sé si más alegre, pero para el debate también público y periodístico, aquí me gusta también poner temitas bien candentes en relación a lo que ocurre con redes sociales. Porque esto es información que proviene desde el mundo oficial de la FIFA. Y quiero recalcar en esto porque para el análisis de los datos que vamos a hablar no se utilizó inteligencia artificial, recurso humano. O sea, seres humanos se dedicaron a revisar las publicaciones de las personas en torno a lo que es el Mundial. Fueron cerca de 225.000 posts que se identificaron para revisión humana, 89.000 de ellos se consideraron ofensivos.
5: Ofensivos.
2: Y atención con esto. De esos se derivaron a 1.000 cuentas que fueron investigadas, que se bloquearon 181.000 comentarios ofensivos. Ahora, ¿qué es lo que ocurre con esto? Atención con lo que estamos señalando, porque hay un sesgo de racismo. Y de hecho se identificó de que en comparación a Qatar 2022 hay un aumento del 11% que representan a insultos racistas en torno a la publicación de las personas en redes sociales.
5: A mí no me sorprende, ¿eh? No me sorprende. Creo que hay gente que critica mucho dónde nació cada jugador, que por qué está representando a otro, que en este país nadie nació en ese país, que en realidad de acá. Y tienen que entender que como va avanzando el mundo, las razas también se van mezclando. También nos va pasando en Chile. También los colores de piel también se van, va ocurriendo lo mismo, y va a ser algo absolutamente normal. Entonces la gente, yo creo que tiene que empezar a aprender que esta cuestión es la evolución. Es la evolución, y disfrutar del fútbol.
1: Sí, por supuesto. Bueno, que esto vaya, ¿cuánto? 181.000
2: comentarios, claro, que fueron identificados como de insultos.
1: Sí, por supuesto que esto vaya alineado con el avance de la extrema derecha del mundo. No creo que tenga mucho que ver. No creo.
2: Las divisiones.
1: Claro, claro. Ahí tenemos un punto bien complejo, ¿eh? Bien complejo. Y me imagino que muchas, cuando se haga el desglose de eso, también muchas publicaciones de en contra de Vinicius. Vinicius siempre se saca los premiados de los comentarios, incluso en más
5: es
1: allá bueno, de los comentarios, en las canchas también.
5: Bueno, para calentar también.
1: Sí, eso, por supuesto. Sí, pero eso no da, eso no da. Le podríamos decir no muchas otras cosas, claro, no a Vinicius.
2: Pero hay que recordar también, a propósito de lo que mencionan de Vinicius, ¿qué otra forma tiene Vinicius para reclamar? Porque Cantona le mandó un patadón a uno que lo tenía bien merecido, ¿y cuánto tiempo lo sancionaron?
5: 6 meses, creo.
1: No me acuerdo qué cantidad de meses, pero la patada estuvo buena.
2: Un grande.
1: Sí, vio jugar a Cantona, lo vimos jugar, ¿no?
4: Legendario Cantona. Tenía esas cosas que yo creo que son jugadores que para su época marcaron mucha diferencia, pero no sé si en esta época esto estaría permitido, porque ahora tenemos una tecnología que también nos permite esto mismo que estamos viendo. Quizás estos hate existían en un tema más bien social, pero no lo veíamos en redes sociales y que se masifica. Ahora, esa patada la hubiera visto el VAR.
1: No
4: más probable que le... Exactamente, o sea, vimos el otro día.
2: Preso, claro.
4: Vimos el otro día un offside que estaba por.
1: A mí me pareció que no fue eso. Yo sigo diciendo que ese no pudo ser.
2: Alexis Sánchez le curaron uno, ¿se acuerdan?
1: No, yo
4: sí, me acuerdo.
1: La inteligencia artificial está haciendo lo suyo ahí. Saludos a Alfate que me mandó todo.
2: No, bueno, en torno a este tema también, ¿por qué la FIFA está haciendo tracking acerca de esto? También tiene relación con los procesos de no discriminación. Justamente esto tiene. Busca visibilizar más que a nivel general, para informar a la gente, para concientizar también de lo que hacemos en redes sociales. Tenemos mucho poder en cuanto a ahora a lo que significa comunicar. Todos podemos comunicar ahora, ya no solamente están los medios, los diarios, sino que nuestros posts en Twitter pueden generar, o en X o en Instagram, pueden generar una repercusión mundial. Y lo que hagamos y decimos es muy importante, porque refleja nuestra cultura. Y ahí es donde tenemos que empezar a cambiarlo. No necesariamente significa que vamos a discutir con cada una de las personas racistas o discriminadoras que vemos en redes sociales, porque si no terminaríamos, como se dice coloquialmente, con un caldo de cabeza tremendo. Pero sí visibilizarlo y en tratar al menos de no gestionarlo de una forma que esto se expanda.
1: Claro, uno de los más grandes intelectuales de nuestro tiempo, José Saramago, hablaba mucho de las redes sociales y cualquier pelafustán ahora tiene el derecho de, se hace como una voz conocida, como, y no, sin ningún tipo de fundamento, y sí. Eso lamentablemente, obviamente, es muy bueno democratizar la comunicación, estamos totalmente de acuerdo con eso. Ahora sí hay que establecer límites claros en cuanto a su uso.
5: Sí, yo eso quería saber, Edson, por ejemplo, los técnicos, los jugadores, porque hoy es casi imposible no mirar las redes sociales, pero es mejor no hacerlo. Pero ¿cómo se lleva eso?
4: Es complejo, y mientras ustedes conversaban, dos cosas aquí que se entremezclan: uno, el tema cultural y social, y estos temas que la frontera ahora no existe mucho, la frontera, o sea, vemos a Mbappé, uno de los mejores jugadores del mundo, y que no, o sea, nace en Francia, pero de los dos padres que son de otro origen, de Senegal, si no me equivoco, y de otro país, por lo tanto, y él siempre dice: yo soy francés porque nació ahí. Nosotros en el fútbol formativo, acá, en nuestra zona, llevándolo a nuestra realidad, vemos jugadores importantes, la sub-16, por ejemplo, tenemos un chico que es Soteldo, que está con nosotros. Y que es hijo de inmigrante y ya es un chileno más. Claro. Y ya lleva un tiempo y los compañeros lo aceptan como tal, pero también de repente hay todavía una resistencia un poco cultural, o que no, que tú eres de afuera, o está este tema de redes sociales, que la red social también nosotros tratamos de manejarla en el club. Tenemos encargados de prensa, Carlitos, que siempre está pendiente.
5: Saludos, Carlitos.
4: Saludos a Carlitos, Quesada, ¿verdad? Él, por ejemplo, hacen actividades con nuestros chicos desde la sub-3 en adelante, donde los toman en un lugar para que ellos aprendan a comunicarse, establezcan qué tienen que hablar dentro de una conferencia de prensa, o el cuidado de sus redes sociales. Y eso es súper importante. Ahora el jugador quiere todo rápido, el jugador quiere lograr
1: la inmediatez.
4: Y cómo lo vemos en las redes sociales, porque el jugador muchas veces está pensando qué es lo que quiere alcanzar. Porque el jugador X alcanzó un BMW, alcanzó un auto y lo mostró en redes sociales. Y claro, el jugador piensa que eso es la vida del jugador. Pero no ve todo lo que hay detrás del esfuerzo, del trabajo, de la constancia, de la perseverancia. Entonces el jugador quiere lo que está en redes sociales. Sí, y eso es muy complicado, porque el chico entra en una frustración. Lo vimos en Bielsa, que comentó ahora en el Mundial. Nuestros jugadores nos pedían videos de 5 minutos, más acotados. Sí. ¿Por qué? Por el tema cognitivo, por las redes sociales, por la inmediatez que tú vas moviendo y vas haciendo scroll nada más.
5: Cambiando.
4: Rápidamente cambia. Entonces, es un tema que también nosotros como formadores tenemos que intentar gestionar en nuestros jugadores desde el punto de vista psicológico.
1: Sí, manejo de frustración. No llega, dale, Pablo.
5: Ahora, es que ahora viene la noticia alegre, Mateo, ¿no?
1: Sí, pero aquí lo que pasa es que quería cerrar, ¿sí? Porque lo que dice Edson, la inmediatez, cuando no hay eso, trae frustración. Frustración fue lo que le pasó al jugador de Estados Unidos ayer, ¿no?
2: Sí, puede ser que no haya sentido un poquito, bueno, sí. Hizo un gol. Así
1: un
2: que,
1: golazo.
2: Golazo.
1: Sí.
2: Vamos con la siguiente noticia. Queremos dejar este espacio de polémica para debatir. Porque
5: hasta la foto ahí, mira.
2: Tenemos la foto. A propósito de la expulsión de Balogun ayer, que hizo un golazo,
5: pues se
2: el
5: parece,
2: jugador de Estados Unidos. ¿Qué le parece a usted en su casa? Comente a través de nuestro canal de YouTube, y también le vamos a dar el pase al panel. ¿Fue roja lo de Messi? Pregunta, porque si es que era roja para Balogun, o sea, para Balogun, era roja para Messi. Ahora, para mí, y a mi entender, amarilla las dos.
5: Que se lance el invitado, ¿no?
1: Sí, por supuesto.
4: Me tiraron al tiro.
2: Sí.
4: De la...
2: sí, al tiro.
5: Una sí, otra no, las dos, ¿qué pasó aquí?
4: Yo creo que amarilla para las dos. No, no creo que sea necesariamente una roja. O sea, hablábamos delante del juego, este juego muchas veces que se da brusco, pero que la tecnología ahora genera este tema de fútbol, esta polémica, que una jugada tan pequeña genera todo un debate, y es lo lindo también del deporte, de discutir, de lo que tú te sentabas con tus viejos y tú veías, no, esto fue gol, no, esto fue offside, no, hay una falta, genera estas polémicas que son interesantes y que le dan otro condimento también. Ahora, el objetivo, y por qué la tecnología es tan importante también, el tema de cuánto se invierte en todo lo que genera el fútbol, la preparación, cuántos años de preparación, los jugadores. O sea, esta expulsión muchas veces quizás para el árbitro fue una simple decisión, pero para el jugador que se preparó 4 años,
1: terrible,
4: que estuvo esperando, que fue convocado,
2: que decidió jugar por Estados Unidos en Inglaterra,
4: y que aparte ve esta falta ante a Messi y dice no la cobraron.
1: Claro.
4: Hay un poco de injusticia.
2: Y ahora con reglas distintas, Messi.
5: Y aparte el jugador no que sé, se va a perder en Estados Unidos.
1: Amarilla para los dos. Amarilla para los dos.
4: Amarilla para los dos.
1: Cerramos por fuera con eso. Amarilla para los dos.
2: A Messi, ¿no? Advertencia verbal.
5: Todos defendemos a Messi.
2: No me haga más eso.
5: Todos estamos con Messi.
1: Es que también hay que ver el historial del jugador. Pues, hay que ver el historial del jugador. Messi no se ha caracterizado nunca por ser un pegador. Diferente el caso de Zidane, cuando le pega el cabezazo a material. Ya ahí no hay. Sí. No, o sea,
5: se le arrancaban los pavos de repente.
1: Sí, sí.
2: ¿Se acuerdan cuando Messi peleó con Gary Medel?
1: Sí, a los pechazos. A los pechazos.
2: Y, y como que se anduvo asustando un poquito.
1: Sí, cualquiera se asusta.
2: Se le enojó Gary Medel.
5: Pero Messi cada 30 que le dan pegar a uno. ¿Eh?
1: Sí, no como Pelé, que fracturó como a 4, pero, más o menos. Sí.
2: Pero independiente que no pegue o pegue, hablamos de la acción.
5: Son iguales. Son iguales.
1: Son todos iguales ante la ley.
2: Eso.
5: Las faltas son iguales. Las faltas eran iguales.
2: Mire, ¿por qué? Yo aquí le digo a usted también, lo llevo a un contexto local. ¿Por qué a algunos le quitan la licencia y a otros no?
1: Ah, también es cierto. También es cierto. Sí, sí.
2: Lo ponemos polémico. ¿Por qué a unos le quitan la licencia y a otros no?
1: Desde la invención de la ley, sabemos que la ley no es igual para todos.
2: ¿Por qué clases de ética para algunos y para otros le embargan?
1: ¿Y por qué tantos presos murieron en la cárcel de San Miguel por andar copiando discos compactos en esa época?
2: Uy, verdad, eso sí.
1: Y otro, cuello y corbata, clases de ética.
2: Clases de ética, ¿no?
1: Sí.
2: Lo podemos extrapolar. Esto es extrapolable.
5: Mira, mira a las conversaciones que nos lleva Messi. Por eso lo queremos tanto.
1: Sí. No. Oye, pero ahí, bueno, tenemos muchos más ejemplos de quizás de tarjetas que no hayan sido. Por ejemplo, en la semifinal de la Copa América, cuando expulsan al peruano, ¿te acuerdas que le pega? No me acuerdo si a Charles Arangui, sí, en la semifinal. Zambrano, ¿no? Zambrano. ¿Sería tarjeta? No importa eso, porque ¿de dónde era ese hombre? Ese hombre era de Perú. ¿Qué tenemos que decir de la gran República Hermana de
5: Gran defensor, por cierto. 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Y vamos a sortear mañana una cena para dos personas. ¿Cómo está, Edson?
4: Maravilloso.
1: Bien, sí, está bueno. ¿Qué dicen las redes?
2: Mira,
1: Mati, ¿cómo vamos ahí en el tema de los concursos?
2: Marcela Estuardo, a propósito, un saludo para ella. Quiero ir al Ají Seco con mi esposo Gonzalo. Saludos al programa, gracias por entretenernos. Saludos para Marcela y su familia también. Diego Sepúlveda, saludos al profe Edson, un genio. Mira, y a Pablito, amiguito. Un abrazo amiguito a ambos. Nico Pinos, hola. Quiero ir a Ají Seco con José Ignacio Jara, dice mi amigo. Saludos para nuestro gran editor. Ignacio Sepúlveda, 1070, un grande profe Edson, también le mandan saludos al profe. Y Rosa de la Rosa también nos manda saludos y quiere ir a la cena del restaurante acompañada de su hija. Además, Felipe Vidal al inicio del programa nos comenta: un genio, don Mario, mucha fuerza a su familia.
1: Sí, por supuesto, por supuesto. Hoy estamos llenos de cosas en un día triste, como lo dijimos al principio. Sí. Y ahora vamos, Pablo, me dijeron que tenía un dato mundialero de aquellos.
5: Sí, mira, es que como estábamos hablando de México, clasificó a Estados Unidos. ¿Cuándo es lo más lejos que ha llegado un equipo norteamericano en un mundial? ¿Ah? A ver si podemos batir esa marca. 1930, cuando los mundiales eran poquito de equipo, ¿eh? Eran 4 grupos, pero Estados Unidos igual hizo la gracia y le ganó en su grupo a Paraguay y Bélgica, clasificó a semifinales, y en esas semifinales llegaron con Yugoslavia contra Argentina y Uruguay y se comieron los dos una boleta
1: de proporciones.
5: 6-1 perdieron cada uno, pero le alcanzó con eso para ser tercero en una Copa del Mundo. No es menor.
1: No es menor.
5: De ahí hasta la fecha, México lo más que ha podido es llegar a la segunda ronda. Y quedó eliminado siempre cuando fue local.
1: Sí.
5: En 1970 y 1986. Eso es lo más que han llegado. Ahora están jugando bastante bien. Y tenemos sí. a Canadá también.
1: Tenemos a Canadá. Sí, bueno, México se quedó ahí en cuartos de final en su mundial del 86. Estados Unidos el 2002 se quedó en cuartos de final después de haber eliminado México.
5: Después de haber eliminado.
1: Una de las grandes cosas que le sacaron la cuenta. Le pedían la cuenta siempre al Vasco Aguirre por haber quedado eliminado con...
5: El clásico.
1: Sí, el clásico. Así que yo ahora veo, de verdad veo a México muy, muy fuerte. Ojalá. México siempre, el objetivo para ellos del mundial era llegar al quinto partido. Pero como cambian las bases, ahora en cuartos de final sería el sexto partido. Y ya está. En México yo creo que con Inglaterra, Thomas Tuchel dijo que va a ser muy complejo el tema de la altura. Ya se puso el parche antes de la liga Tuchel. Ya,
2: pero que vaya México a jugar a Bolivia, entonces Mbappé.
1: Sí, que vaya a jugar al alto.
2: Mbappé, te lo digo a ti, anda a jugar a Bolivia algún día, a ver cómo te va.
1: Sí, ahí vamos a ver cómo piensas tú que este mundial se rompe ese
5: Mira, ya sabemos quiénes son las llaves, así que le voy a preguntar a Edson, porque México va con Inglaterra y Estados Unidos va con Bélgica. ¿Hay posibilidades para los dueños de casa, no?
4: Yo creo que sí, insisto, los partidos están tan cerrados en cuanto al sistema táctico que están utilizando. Vemos ahora que todos tratan de pasar la línea al balón, transiciones muy rápidas. México lo viene haciendo bien. Creo que México, insisto, en las individualidades puede ganar un poco más incluso que Inglaterra. Inglaterra no le ha sido fácil tampoco. La clasificación, el paso.
1: Ayer sufrió muchísimo.
5: Uy, si no estuviera Harry Kane, ¿dónde estaría Inglaterra?
4: Exactamente.
5: Es muy bueno Harry Kane.
4: Entonces
5: bueno.
4: Yo creo que tienen posibilidades ambos equipos de seguir escalando y dar sorpresa. Que es lo que esperamos también un poco para que este fútbol, mientras más equipos lleguen a instancias finales, hace que sea más competitivo también.
1: Por supuesto.
4: Es decir, no siempre los favoritos, sino que ahora vemos un pool de equipos que van dando sorpresas y que, como Estados Unidos, como México, que aparte son los locales, tienen esa ventaja, creo que pueden dar una sorpresa y llegar mucho más alto.
5: Oye, porque Estados Unidos-Bélgica va a ser otro bonito partido. Creo que los dos equipos también juegan bien y son parejos, ¿eh?
1: Si Estados Unidos no le gana a Bélgica, regalo el auto de... Es un Yaris del 2003. vale como 500 lucas, pero no
5: deja de ser.
1: Cero posibilidad con Estados Unidos. Cero posibilidad.
5: Quedó grabado.
1: Cero posibilidad. Cero posibilidad.
5: Pero no juega el goleador, sí.
1: Cero posibilidad. Estados Unidos va a pasar.
5: Oye, mira,
1: con todo mi pesar,
5: ¿está pulsado el goleador? Sí.
2: Rodrigo Núñez nos dice: México puede dar el golpe si elimina a Inglaterra, sacando provecho a la altura. Felicidades, buen programa.
1: Mira,
5: saludos ahí al amigo también.
1: Oye, vamos a llevar a Edson a la pizarra. Todos los invitados van a la pizarra, así que Edson no va a ser la excepción. Más encima, el hombre con conocimiento ahí, formador de jugadores, ex mundialista sub-20, nos va a sorprender.
2: El prode, como le decía.
1: Sí, el prode, como le dicen los...
2: Con Messi aquí.
1: Sí, como le dicen los argentinos. Vamos a los pronósticos entonces,
5: oye,
1: Pablo.
5: Vamos a los pronósticos. Oye, me han dicho que yo he andado pésimo en los pronósticos, así que hoy vengo con una vocera. Ven.
2: México-Ecuador.
5: Quiere opinar por mí.
2: Ese fue el partido en el que yo fallé, al menos. México-Ecuador. Yo tenía fe de que Ecuador, con Moy Caicedo, podía hacer algo más.
1: ¿Cuál es el primer partido que tenemos? Argentina-Cabo Verde. Edson.
4: Argentina, claramente, es uno de los favoritos nuevamente. Cabo Verde es un equipo que yo creo que está dando sorpresa en estar en esta instancia. Por lo tanto, Argentina va a ganar y yo creo que por una amplia ventaja.
1: Un marcador, juéguesela con un marcador.
4: 3-0.
2: Cabo Verde, 1-0.
1: Cabo Verde, 1-0.
2: Yo, Bocinha, vamos.
1: Argentina, 4-0.
5: Yo, como ando mal, mi hija, que está aquí al lado mío, va a opinar por mí. A ver, ¿Argentina o Cabo Verde? Un resultado.
6: Argentina, 2-0.
5: 2-0.
1: Argentina, 2-0.
5: ¿Algún gol de Messi?
6: Sí.
5: ¿Sí?
1: Sí.
5: Ya. Va Argentina.
1: Ah, bien. Lo consignamos a nombre de Pablo.
5: Vamos,
1: por
5: Cabo
1: supuesto.
5: Verde. ¿Sí? Que le va a pegar, yo no le pego ni uno.
2: Cabo Verde.
1: A ver, vamos al próximo partido.
5: Este Edson. Este es bueno. Colombia, mira, vinimos con la camiseta incluso. Colombia y Ghana, que es un muy buen equipo igual. Edson.
4: Este va a estar complejo. Yo, ¿sí, yo apuntaría a una larga y a penales. Y creo que lo gana, y espero que lo gane Colombia. Yo no soy hincha de ningún equipo en particular, pero sí, obviamente, los sudamericanos tienen que estar presentes y seguir avanzando por el bien de nuestro fútbol. Y Colombia también viene haciendo las cosas bien, tiene jugadores muy importantes que marcan diferencia. Gana desde el punto de vista físico, de la velocidad que tienen algunos de su extremo. Va a ser un partido complejo. Yo iría a penales, que gana y pasa Colombia.
1: Perfecto. Mati.
2: Yo considero que a Colombia lo que le complica son los equipos que se refugian tácticamente, que cierra la línea de pases, que le evita que pueda, tanto por una parte Díaz como por el otro lado, Daniel Muñoz, que estuvo fuera, no jugó en el último partido, pero que los laterales, que el equipo en sí logren armar fútbol y logren llegar a ese sector donde complican. Yo, por eso creo que Ghana es un rival que Colombia podría aprovechar. Considero lo mismo que Edson, eso sí, va a ser un partido muy reñido, vamos a ver cómo planifican tácticamente. Yo también creo que se van a más de los 90, pero va a ser victoria antes de penales de Colombia.
1: Colombia. Mira, estamos bien mesurados.
2: 1-0 en los 90 o 2-0.
1: Ya, vamos por Colombia 3-0 entonces, porque para que José Jara el café le salga más barato. Sí. ¿Paulo?
4: A ver, tú primero, Pauli.
6: Colombia
1: 1-0. Colombia 1-0, bien, apoyando a los sudamericanos.
4: Vamos por Colombia. Oye, yo quiero destacar dos jugadores de Colombia que me gustan mucho, Edson. Me gusta esa dupla de los volantes centrales. Lerma, Puerta, encuentro que pasan un poco inadvertidos, pero hacen una pega, pero impresionante.
1: Sí, espectacular. Sí.
4: Buenísima.
1: Sí. Dejaron afuera a Richard Río. Dejaron, sí.
4: No, son buenísimos los dos.
1: Bueno los dos. Bueno,
4: son buenísimos los dos.
1: Pero me quedo con Leonel Álvarez, de la vieja escuela, que era bueno Leonel Álvarez.
4: Bueno, para pegar igual.
1: Sí, bueno,
4: un poquito.
1: ¿Tenemos otro partido?
2: Queda uno más.
1: No hay más. ¿Hay o no hay? ¿Con qué partido vamos? ¿Lo decimos aquí mismo? Nosotros,
4: no está en la pizarra, parece. No está en la pizarra igual, pero Edson, aquí te ve este partido. Australia versus Egipto. ¿Quién se esperaba este partido en segunda ronda ahí?
7: Insisto, son equipos que vienen haciendo las cosas muy bien hace rato, sobre todo Egipto, a mí me llama la atención. De ahí empiezan a aparecer ahora en redes sociales, esto cuando dice Bilardo, el Medio Oriente,
1: empieza
7: él a hablar o a conversar un poco cómo él veía que aún en esos países se juega en las calles. Y Egipto ha hecho un buen trabajo y yo voy por Egipto. Yo creo que va a ganar Egipto a Australia.
2: Oye, espérame, yo quiero hacer un repaso mental. Me dijiste, Argentina, Cabo Verde, ¿cierto?
7: Sí.
2: Ya. Y luego viene Australia-Egipto. ¿Y del ganador de esa llave con quién juega? Con el ganador de Argentina, Cabo Verde, ¿no? Sí. Ah, listo. Cerramos por fuera. Cerramos gana Egipto fuera. Y cerramos por fuera.
1: Sí.
2: Eso nomás quería dejar ahí establecido.
1: ¿Cuánto va
2: Egipto? Egipto gana unos 12, más o menos.
1: Yo, Egipto.
2: Aproximadamente.
1: No, empate, ese partido termina empate. Empate 0-0.
2: Empate, ¿no?
1: Sí. Y en penales pasa Egipto, con gol de Ramsés II.
2: Centro de Cleopatra.
4: Mica sabe mucho estos dos equipos. A ver, ¿cuál gana aquí?
6: Egipto 1-0.
1: Egipto 1-0. Bien. Estamos por todo. Estamos todos por la sorpresa, por las sorpresas dentro del mundial. Ojalá que Egipto, sí, Egipto llegue más arriba. Australia, un cariño para Australia. Vamos todos
2: por. ¿Los koalas no, ni siquiera?
1: No, nada, no.
7: Aunque ojo que en Australia está la colonia, una de las colonias más grandes de chilenos a nivel mundial, ahí en Melbourne.
1: Sí, está Pablo Vargas. Pablo Vargas, no el rojo, Pablo Vargas, un amigo que tenemos
7: por. Sí, saludos a Pablo.
1: Sí, baila también.
7: Sí.
1: Sí, le enviamos un saludo.
7: Bien, bien igual Pablito,
1: sí,
7: Central.
1: Pablito, está jugando ya en Australia.
7: Sí.
1: Se llevó a su padre, le enviamos un saludo también a Ricardito Vargas. Creo que está bien en Australia, así que le enviamos un saludo a los dos en la ciudad de Perth.
4: Oye, tengo la duda con ejemplo. ¿Mo Salah marcó ya o no?
1: Sí, marcó. No, ese partido está. No sé. Está sentimiento encontrado, pronóstico reservado, pero yo creo que se van a penales. Se van a penales, sí, no, después de un 0-0.
4: Es que ¿sabes por qué te lo decía? Porque como todos los goleadores o los goleadores más importantes están marcando goles, creo que falta que Salah se destape un poquito. Aunque sí. Salah, a esta altura de su carrera, creo que también hace otras cosas.
1: Sí, más asistido.
4: Se retrasa un poco, sí. Hace otras cosas y es súper importante. Y en Egipto.

0: Los equipos africanos, ayer Senegal tenía el partido totalmente dominado. Bélgica, una lágrima, Bélgica, horrible, sí, hasta que entró Lukaku.
1: Pero sacó de Bruyne incluso.
0: Sí, el gol de descuento de Lukaku, una jugada sucia, hay un centro atrás. Claro, cuando el término de, más del básquetbol este, pero cuando está en posición de pivot, Lukaku no hay como mover. No hay como mover.
2: En el poste bajo, dices tú.
0: Sí, es como Pato Martínez, más o menos.
3: Baja el centro de gravedad y
0: baja
3: ya
0: el centro de gravedad, no hay como hacerlo. ¿Qué te pareció esa remontada de Bélgica?
3: Yo creo que países como estos que están de manera incipiente o comenzando a competir ya de manera internacional, los vemos en segunda fase, cosas que no se veían antes, pero a ellos les falta esa experiencia de cerrar un partido, de decir, son jugadores irreverentes, jugadores que encaran, son jugadores que técnicamente no son malos, pero el prima es el tema físico, y creo que ahí falta un poco esa experiencia. Creo que a una Alemania, a un equipo holandés, no te hacen ese gol al último minuto, imposible. Pero ellos, si tú te fijas, siguen atacando, siguen con esa irreverencia. Yo veía de repente pisan el balón, hacen algunos movimientos que tú dices, ¿será el momento necesario para el partido? ¿Será necesario? Pero ellos lo viven así, viven así el deporte.
0: Eso es la alegría del fútbol.
3: Pero van a ir con esta experiencia, sin duda, mejorando y decir, oye, teníamos esta instancia para seguir avanzando, tenemos que cerrarlo.
1: Hoy tenemos chat también. A ver, Marcela Estuardo nos dice, cualquier país latino está bien. México sería ideal por ser un país que ha pasado tanto como Chile. Sería buena una felicidad para el pueblo mexicano. Mañana gana Colombia 2-1, nos dice Marcela. Rodrigo Núñez, creo que Chile, de haber ido al Mundial, hubiese ido igual de mal que Uruguay. En este Mundial los equipos africanos han mejorado mucho su nivel.
2: Oye, como Haitillo, creo.
1: Le ganamos a Congo y le ganamos también a Cabo Verde.
2: Pero se están cuidando.
1: Pero se entiende, pero igual. Daniel Echeverría, un abrazo a las leyendas mundialeras, en particular a Edson Riquelme y a la leyenda de humanidades, Pablo Nostroza, ve Pai, y le mandan saludos.
2: Una leyenda del fútbol, sí, Pablo,
1: de la tarjeta, para que Pai lo sepa también. Rodrigo Núñez, Senegal ayer hizo un partidazo antes del minuto de hidratación. Luego de eso se enfrió Senegal. Bajó el ritmo.
2: Mira el detalle, ¿eh?
3: Buen punto.
1: El cuarto, tema quizás, el último cuarto le costó.
2: Sí. Oye, tenemos que... Mira, antes la puse bien cortito. Y antes que se vea mi hija. ¿Quién sale campeón del Mundial?
4: Francia.
2: Se diría ya.
0: Francia. Muy bien.
2: Sí, está bien. Ahí la opinión de los que saben.
1: Sí. Ella sabe.
2: Vamos a seguir conversando, vamos a seguir con nuestro invitado. Igual tenemos harto que comentar. Tenemos la trivia que la gente está esperando. Así que todo después de esta pausa y seguimos con Sin Pasajes para el Mundial.

0: 7:51 PM.
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5: Conversación tanto en pantalla como fuera de pantalla, ¿eh? Así que vamos a seguir conversando de hartas cosas de fútbol y no solo de fútbol, en esto que se llama Sin Pasajes para el Mundial. Tito, y también nuestro invitado mundialista, serie formativa, pero también ahí en el Inter Facultad, ¿no?
6: Sí, yo lo vi jugar ese partido con Interlex en el fase de grupos, que pierden al final. Una pelea al final, pero no estaba metido en eso, es un hombre de bien, pero me contaba que se lesionó y no va a poder estar en la final ahora contra, no me acuerdo, con Ingeniería Civil Química, en la final la próxima semana, el sábado, a las 5 de la tarde, la final ahí en Interfacultades. ¿Cómo va el equipo de exalumnos?
7: Bien, saludos a los muchachos, a Lalo, que siempre está poniendo el hombro para
6: vino
7: que
6: acá,
7: todo eso genere. Ah, vino
6: sí,
7: para acá también.
6: Vino para acá, y después se fue al restaurante, a la Giseco, a nuestro auspiciador,
7: ¿sí? Mandó

0: foto no la hizo completa.
1: ¿Sí? Sí, espectacular, sí, sí, espectacular.
0: Sí, así que como el no ha podido jugar mucho este año.
1: No, no, aparte me lesioné, como tú decías, en uno de esos partidos, ya la edad pasa la cuenta, sí, ¿verdad? Y son chicos que tienen 20 años, sí, uno, sí, del otro equipo, así que más que meritorio que los compañeros, está Pablo, ahí está Julián, que está de capitán. Hay varios que están jugando un montón, así que sí, contento con los chicos que puedan salir campeones.
0: Sí, a todos los muchachos, al Fito Sánchez, puro artista exclusivo ahí. Oye, Edson, cuéntanos de tu experiencia mundialista, pues la gente contarle, Edson fue mundialista, el sub-20 chileno del Mundial de Países Bajos, ¿no? Ese año, ¿cómo fue esa experiencia ahí con grandes jugadores? Matías Fernández, con Chavita Fuenzalida, bueno, un Gonzalo Jara, creo también, ¿no? Gonzalo Jara, sí. ¿Cómo fue eso, representar a Chile ahí en un mundial?
1: Inolvidable. Para uno, ahora mirando hacia atrás, viendo todo el proceso que se vivió, nosotros partimos con la clasificación en Colombia, ahí logramos la clasificación al mundial. Chile, además, venía de no clasificar a los mundiales juveniles anteriores. Estaba el profe José Zulantay, sí, que en paz descanse, que hizo un muy buen trabajo también con regiones. El otro día salía también una nota del tema de los veedores o del scouting también en terreno. Él es inolvidable para uno porque a mí me vio jugar en la cancha de tierra que teníamos en Deportes Concepción. Esa cancha que ahora es sintética, allá en los campos deportivos Nonguén, era una cancha de tierra y más bien arena, en la cual nosotros estábamos jugando con Puerto Montt. Y él vino acá, vino a ver a Pedro Morales, a Gonzalo Jara, vio al Pichún Guerrera en ese tiempo que también estaba el Pichu. Dio este paso y vino a ver a los juveniles. Y me vio a mí, vio a otro compañero también, nos llamó a la preselección. Fuimos a Pinto Durán, vivimos todo ese proceso de estar con los chicos de regiones. Y se sumó Carlos Carmona, Carlos Espinosa, Carlos que jugó dos mundiales. Sí.
2: Coquimbo, claro, de Coquimbo. Eso ya no se hace. ¿No?
0: O sea, el profe Zulantay hizo el mismo trabajo de Gareca, de recorrer Chile de nuevo.
3: Hay un tema muy importante para mencionarlo también y complementar, porque cuando te llaman a la selección siendo juvenil, los entrenamientos son en Juan Pinto Durán. Eso significa que tienes que viajar y que tienes que dejar a tu equipo. En cambio, los que están en Santiago, equipo te cede, hoy te toca entrenar el miércoles y el jueves la selección y van de sus colegios para allá, se mueven del mismo entorno, entonces es más difícil para el equipo, para el jugador juvenil de región.
1: Sí, hay un esfuerzo doble, porque además está con la incertidumbre, sobre todo en esas selecciones en las cuales yo, ahí estaba recién, había debutado, me habían citado algunos partidos en Deportes Concepción, no estaba siendo titular en el equipo, y tú dices, voy a perder dos semanas, y donde es una apuesta porque es una selección, o sea, tú tienes que ir pasando etapa mucho tras filtro, etapa, presiones, sí. Éramos primero 30, después van quedando 20, después quedan 10, después nos juntamos con los de Santiago, que ahí la competencia no era tan fácil porque estaba Pelado Muñoz, estaba Montesino, estaba Gonzalo Lorca, Canales, el Mati Chapa, los que tú mencionabas, el Pupi Vázquez, que ya estaba jugando en Católica. Por lo tanto, después la competición ahí es brutal, en el sentido de que tú dices como de región, la tengo acá y no la puedo soltar. Pero también piensa y dice, chuta, y si no quedo voy a volver de cero a mi club,
0: sí, por
1: porque
0: supuesto,
1: mi club ya no me está mirando. No es como ahora, que hay mucha tecnología. En ese momento no teníamos WhatsApp, estábamos recién, nosotros nos escribíamos con las pololas, ¿verdad? Por Messenger, ¿se acuerdan? El Messenger
0: por
1: que aparecía, chat, ¿verdad?
0: Por José Jara.
1: RCA, me acuerdo, mira.
0: Sí, mandaba zumbido.
1: Nos juntamos a jugar a la pelota por RCA a veces, claro, o por IRCAP, unos chats así antiguísimos. Fotolog era lo más nuevo. Entonces, sí, después nosotros clasificar primero a Colombia y después era otro filtro más, porque al mundial no fuimos los mismos. Fueron varios compañeros que quedaron en el camino. Aliste, me acuerdo, de Cobresal, que no fue después. El Fabi Muñoz, otro chico que jugaba en Trasandino. Y después pelear para ir al mundial y después estar allá, ya es algo.
0: Pero eso es parte, eso es claro, eso es lo que mencionaba al principio, que es parte del proceso. Hay un proceso muy largo ahí. Y me imagino que en ese proceso justamente te hiciste muchas preguntas. Y acá te tenemos muchas preguntas. Como todos los invitados, la trivia te está esperando, Edson.
2: Oye, aquí, cuando lo tenemos sentado en la mesa, no solo para conversar, también es para ejecutarlo allá. Hacer preguntas, a ver cuánto saben de fútbol.
3: Si lo hacemos antes de la trivia, dame un segundito, Polito, porque nomás, para conectar nomás un poquito, para no dejar descontextualizar lo que nos están mencionando desde el chat. Me pregunta también Gonzalo Correa, para que lo veamos rapidito. Candidatos para ganar el mundial.
4: Francia.
2: Portugal, me gusta a mí.
3: ¿Portugal?
1: Francia.
3: Yo también voy por Francia. Nos saluda también Gonzalo Carrea, que aparte de hacernos la pregunta, nos dice, si sale un país sudamericano, es una alegría para todo el continente. Y Rodrigo Núñez, que definitivamente quiere ganarse el premio, ¿eh?
0: Sí.
3: Saludo para la gente que está en el chat. Continúa escribiéndonos, Pablo. Ahora sí vamos a ver.
2: Oye, me gusta esa gente que va con ganas. Así como Edson va a ir con ganas en estas preguntas. A ver, ¿qué nos prepararon para hoy? Ahí donde está el avisado. ¿Quién fue el goleador del Mundial de 1954? ¿Sandor Coxis, Ferenc Puskás o Max Morlock?
0: Hoy empezamos con todo. Esto es todo obra del productor. El productor José Jara tiene esta pregunta a matar.
1: Chuta. Opción 2. Me voy a ir por Puskás.
2: Por Ferenc Puskás.
0: Me voy con ese. Vamos a revisar. No, Sandor Coxis.
2: Estos jugaban juntos, ¿verdad?
0: Sí, juegan juntos.
2: Dos.
0: Sí, juegan en la Hungría maravillosa que salió subcampeón después de ir ganando la final 2-0. Alemania 0-2. ¿Cuántas veces Alemania ha hecho lo mismo?
2: Max Morlock era como un nickname Max tuyo.
0: Max Morlock.
2: De Messenger.
0: De Latin Chat. Sí, oye, estaba difícil la pregunta. A ver, vamos a ver si se suaviza el tema.
2: A ver, pero mira esto.
3: Oye, Sandor Coxis estuvo con Hover. Jugó en ese partido contra Uruguay que hablamos el viernes pasado, en esa misma Hungría.
2: Exactamente. Edson puso cara de esta, me la sé. No. ¿Qué ciudad recibió la final de 1954? Ginebra, Zúrich, Berna.
1: Oye, es tan difícil la pregunta, ¿eh? Pero...
0: Es que hay $1,000,000 de pesos de premio, ¿verdad?
1: Ah, sí. Chupura. Sí. Se debería haber venido preparado con el chat GPT ahí. Atento.
2: Jueguesela, Edson, a ver.
1: El 54...
0: Fue en Suiza, y las tres ciudades son Suiza, así que jueguesela. Sí,
1: ya, vamos por Zúrich, a ver.
0: Vamos por Zúrich. ¿Qué nos dice?
2: Hay suspenso.
0: Berna albergó la final de 1954, como lo habíamos dicho.
2: Berna.
0: Estábamos todos claros.
2: No la chunta ni un partido. Berna, seguro.
0: Vamos a la última, por el gol del honor.
2: Pero está el más difícil que la anterior.
3: Nosotros la sabemos. Si tú pendiente del programa, se sabe esta respuesta.
2: A ver, ya, ¿hasta qué fase llegó Uruguay en el Mundial de 1954?
1: Semi, si no me equivoco, eso es lo que estuvieron diciendo.
2: Primera ronda, semifinal. Gracias por la pregunta.
1: Para salvar un poco.
0: Semifinales, ahí Uruguay empata 2-2 con Hungría y pierde en el tiempo extra por 4 goleados. En ese mundial, ¿sabes qué equipo faltó? Que eché mucho de menos de Sudamérica. Perú, Pablo. Perú no estuvo en ese mundial.
2: Pero para que no lo echemos de menos, si Perú no viene a ti, tú vas a Perú.
0: Pero por supuesto.
2: ¿Sí o no?
0: Sí.
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2: el concurso, Mati. 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
3: Sí, mira, Gonzalo Correa, Rodrigo Núñez, Daniel Echeverría, Marcela Estoardo, Rosa también, que estuvo con nosotros, Ignacio Sepúlveda, ya están participando.
2: Daniel Echeverría, escuchó que había Pisco Sour, ¿eh?
3: No solo tiene que participar, tiene que responder la pregunta que está en nuestra cajita, porque ahí vamos a hacer el filtro si es que usted está habilitado o habilitada para poder ganarse.
0: Y recordamos la pregunta: ¿qué equipo eliminó a Argentina en las clasificatorias para el Mundial de México 70? Tiene que ver mucho con nuestro pisador, mucho.
3: Ahí está, por supuesto, ya lo sabe.
0: No podemos dar más pistas.
3: Oye, Tito, ¿me puedo tomar una licencia, no?
0: Pero, por supuesto. Profesor Rosa.
3: Yo le quería contar algo a Edson. Lo que pasa es que para el partido de Honduras, en ese 7-0, en el 2005, mi mamá me preparó mi almuerzo favorito, tallarines, estaba sentado en un puff porque yo estaba desesperado por ver ese partido. Así que me acuerdo, así que...
0: Bueno, quiero prestar en la cancha, qué no, mejor.
3: A lo que voy es porque para reconectar un poquito con lo que comentábamos al principio acerca de los ídolos nacionales, el tener esa representación a uno le generó un fuego. Yo creo que para mí fue un punto de inflexión porque en ese momento y gracias a ese mundial en particular, sub-20, yo también tuve esas ganas de seguir ese camino, de tratar de llegar al menos, de jugar, amar el deporte del fútbol, sí. Y es algo lindo para las nuevas generaciones
0: por
3: también.
0: Supuesto. Yo creo que esto lo tenemos que invitar a un nuevo programa para que conteste esto.